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1: Resultado del sorteo de Quiniela y Tómbola Nocturna del día 14 de mayo del 2026. Del primero al décimo, 211, 063, 897, 141, 668, 297, 720, 042, 571, 119. Del décimo primero al vigésimo, 310, 415, 396, 433, 896, 619, 607, 934, 740, 885. Por repetición y para el juego de la tómbola se sortearon los números 00, 21, 92.

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Canciones de esas que erizan la piel. Estamos hablando de Air Supply. Los escuchamos.

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1: Y para complementar esta trilogía, un pacto para vivir.

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1: Ahí.
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4: Sí, mija, sí.
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0: Hermano, eso pasa todo en la isla desierta. Entonces, ese es el video más o menos.
1: ¿Las choris son cocos?
0: Sí. ¿Qué tú crees?
2: Pero los cocos tienen cara.
0: Les podemos poner cara a los cocos también.
2: Ah, dale, está bien,
0: dale, dale. Eso es. Tenemos video.
2: Tenemos video.

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1: Pido un aplauso enorme para Fran de Cruzando el Charco. ¡Ah!

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0: Ahora, Raimundo.
1: Joder, tío. Al final llegamos nunca. Echamos la hito, hombre.
2: Vamos, vamos. ¿Cómo era? ¿Cómo era?
3: Sí, mija, sí.
1: Mira, mira. Al final un poquito.
2: Ahí. 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
1: Gracias.

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2: Vamos falar de amor?

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Y por primera vez ellos van a escuchar la canción que hicimos juntos, que es La Ladrona, que él me dijo hagamos una canción y yo le dije que estaba bueno hacer La Ladrona. Así que lo que te pido es que enfoques las caras de los que lo van a escuchar ahora.

0: Y eso ha sido bueno que haya una cámara.
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4: Bienvenidos, esto es Uruguay Agropecuario a través de las radios de Cori. Las radios más importantes, 15 emisoras AM y FM que emiten nuestro programa. Encuentro correspondiente a este miércoles 13 de mayo de 2026. Por delante tenemos media hora de comunicación e información abordando los temas más importantes. Es un gusto estar junto a ustedes.
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4: Actualizamos el estado del tiempo de acuerdo con lo publicado por el Instituto Uruguayo de Meteorología. Este miércoles 13 continuará con cielo algo nuboso y nuboso, neblinas, vientos del sur entre 10 y 20 kilómetros la hora, las temperaturas la mínima 8, la máxima 15 grados. Para el jueves 14, nuboso, periodos de algo nuboso, neblinas, vientos del oeste y suroeste entre 10 y 20 kilómetros la hora. Las temperaturas, la mínima 7, la máxima 16 grados. Para el viernes 15, probabilidad de lluvias nula, cielo parcialmente nuboso, algo de sol, las temperaturas, la mínima 6, la máxima 18 grados. Para el sábado 16, probabilidad de lluvias baja, aumenta la nubosidad, algo de sol, las temperaturas, la mínima 7, la máxima 15 grados. Para el domingo 17, probabilidad de lluvias nula, disminución de la nubosidad, mayor presencia de sol, las temperaturas, la mínima 8, la máxima 13 grados. Así estará el tiempo.
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4: Actualizamos los indicadores del día. El dólar 38,65 y 41,65. El dólar Ibrou 39,15 y 40,55. El euro 44,29 y 49,58. El peso argentino 0,02 y 0,20. El real 7,45 y 9,15. El Brent operó a $107.83. Bajó 34.23% frente al cierre del día anterior. El mercado de granos de Chicago Marcó para la soja julio 2026 $450.74, subió $5.05. El trigo $249.48, subió $16.53. El maíz julio 2026 $188.97, subió $1.87. En Australia, el indicador de mercados del este tiene una referencia de $13.59 por kilo base limpia, bajo 0.6%. ACG marcó para el novillo gordo $5.52, la vaca $5.19 y la vaquillona $5.40. La reposición, el ternero $4.24, la ternera $3.96, la vaca de invernada $2.42. En ovinos, el cordero $6.05, capones $5.08 y la oveja $5. Según INAC, el ingreso medio de exportación da cuenta que la carne bovina tiene una referencia de $5.538 la tonelada, la carne ovina $5.674 la tonelada. Actualizábamos los indicadores del día.
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6: Del 14 al 16 de mayo en Rivera, en Curtiseiras, precisamente tendrá lugar la Expo Nacional Hereford que organiza la sociedad.
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6: Del 14 al 16 de mayo en Rivera, en Curtiseiras, precisamente tendrá lugar.

0: Gracias por estar en comunicación.
1: Buen día, Martín. Buen día a toda tu audiencia. Muchísimas gracias por esta oportunidad.
0: Es un gusto. Bueno, ¿cómo está todo de cara a la Expo Nacional Hereford desde el lugar de la Fomento de Rivera, que han tenido un arduo trabajo para esta actividad?
1: Sí, la verdad que sí. Ya hoy miércoles, días previos a la actividad, a la Nacional, ya son meses de trabajo en conjunto con la Hereford, un gran equipo por atrás, por suerte, y bueno, fluyó muy muy muy leve todo, y bueno, nos quedan unos detallecitos nomás mínimos para ir cerrando, y bueno, nada, a esperarlo lo máximo.
0: Justamente el Hereford, una de las principales razas carniceras de Uruguay, ¿cuán representativo es en la ganadería de esa parte del país?
1: Sí, exacto, ¿no? Es una de las razas cárnicas más, carniceras más destacadas de nuestro país. Nosotros tenemos un orgullo enorme de poder recibirlos. Ya somos la octava, ¿no? Ellos ya se vienen recorriendo diversos departamentos. Tenemos el privilegio. Y bueno, además de que nosotros tenemos ya históricamente una producción, o sea, de productores, ¿no?, que producen a la raza Hereford muy antiguos, que sin duda nos va a estar acompañando y fortaleciendo la raza.
0: ¿Qué actividades se desarrollarán? ¿Qué programa está previsto para viernes y sábado?
1: Bueno, te cuento un poquito. El viernes a la hora 9 a 10 tenemos un foro agropecuario, con los disertantes Pablo Parodi, con el tema de sanidad y resistencia, con el tema de la garrapata, ¿no?, que es un gran tema que nos afecta mucho el norte, y bueno, ya hoy capaz que lo hablamos general en todo país. Es algo que preocupa. Después tenemos otro disertante, Koichi Tanaka, un japonés, con la temática del Mercosur, acuerdos con la Unión Europea y Singapur, un tema también muy interesante. Y después tenemos el tercer y último disertante, Álvaro Pereira, con la parte de competitividad ganadera, cómo nos posicionamos frente a las exportaciones líderes que tenemos hoy. Y bueno, serían los tres disertantes que se van a estar destacando ahí en un salón de la Fomento. Y después a la hora 10, algo que destaco como presidenta, es novedoso también, es una competencia con escuelas, en el cual la Hereford lo está trayendo ya en su marco, la Nacional. Y nada, son propuestas que se le brinda a las escuelas que hagan esculturas con sus alumnos. Y bueno, serán llegados todos acá al local y van a estar participando, lo van a estar compitiendo. Y hoy nosotros tenemos 12 escuelas inscriptas del departamento. La verdad que es récord de las nacionales que ya vienen sucediendo. Tenemos el privilegio de tener tanta cantidad de escuelas inscriptas. Y para nosotros es un honor, es algo que nos copamos muchísimo, y bueno, estamos muy felices por ese logro. Luego a la hora 12 tenemos un concurso de asadores también, que tenemos un máximo de 6 inscriptos, con costilla bovina y de la raza Hereford, algo también que lo trae la Hereford, y bueno, se prendieron uruguayos, tanto brasileros, que ya tenemos, ya que estamos acá en la línea nosotros, tenemos también a brasileros anotados, inscriptos para el concurso de asadores.
0: A las 13 horas la Jura de Bozal, y luego prosigue a las 15:30 en el Hotel Casino el remate por pantalla de escritorios Dutra, Zambrano y Valdés y compañía.
1: Correcto, sí, con aproximadamente 1.500 animales de la raza Hereford y sus cruzas. Es un evento que sí, que lo vamos a estar haciendo ahí, por mayor comodidad para el público presente. Ya de paso invitarlos todos al remate, que va a estar ahí en el hotel mismo, Casino.
0: Hablábamos de las actividades de la primera jornada, luego estaré ampliando sobre lo que viene el sábado 16. ¿En qué momento de la Fomento de Rivera les toca, bueno, llevar adelante esta actividad que es muy representativa? ¿Cómo está la organización?

0: productores? ¿Cómo observan el desempeño del sector ganadero?
1: Nosotros como equipo, como Fomento, estamos la verdad que muy contentos por este logro, y notamos a través de de todos los criadores de Hereford del departamento mucho interés de participar y de estar a disposición para lo que necesita. La verdad que estamos muy muy muy bien apoyados.
0: ¿Qué temas están en agenda? Hablabas de garrapata, que es uno de los puntos excluyentes, que genera pérdidas millonarias de hasta 100 millones de dólares.
1: Correcto, sí, es un tema muy preocupante, que nos cabe acá a la frontera, a poder con charlas y capacitaciones, fortalecer un poco más eso y poder llevarlo a práctica al campo y tenerlo como una solución para ese gran problema.
0: Muy bien, hemos conversado con Filomena Pintos, técnica agropecuaria, presidenta de la Fomento de Rivera, a propósito de la Expo Nacional Hereford, que comienza este viernes 15 de mayo a la hora 9 con el concurso de esculturas. Ya comentábamos sobre las actividades de esa jornada. Prosigue el sábado 16 de mayo con la jura de campo a las 8 de la mañana. A la hora 13, almuerzo en pista. 13:45, reconocimiento a criadores locales. Y a la hora 14, jura de lotes de campo. Muchas gracias por tu tiempo. Ha sido un gusto. Y nos vemos por allí en Rivera, en Curtiseiras.
1: Claro que sí, Martín. Por mí es un placer estar con vos, e invitarlos a que, a todo tu público, que se pueda aprender al evento, que va a estar muy interesante, muy bueno, muy productivo. Y también acompañarnos por las redes sociales, que tenemos Instagram, fomento.rivera, y ni que hablar, Hereford Uruguay, que también va a estar con toda la programación, todo lo... Los temas que se van a estar tratando allí por la Nacional.
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3: Uruguay busca aumentar producción cárnica ante mayor demanda de exportación establecida en cuota por parte de China. La carne de Uruguay sigue conquistando China y todavía hay mucho espacio para conquistar, afirmó el presidente del Instituto Nacional de Carnes, Gastón Escayola, quien se reunirá con autoridades del Ministerio de Comercio de China para gestionar la cuota de exportación de 324.000 toneladas de carne que fue otorgada a nuestro país. Para cumplir, es importante aumentar la producción, señaló.
4: En esta ocasión, estamos saliendo el viernes, vamos a la feria de Cierre Shanghai. Hace más de 20 y pico de años que vamos a esa feria, es la principal. Uruguay tiene un espacio enorme que juega de igual a igual con Australia y cualquier otro país del mundo, o mejor. Además de estar en esa feria, hacer una recepción muy buena para más de 300 personas, que siempre se hace. Vamos a reunirnos con el Ministerio de Comercio. Tenemos que trabajar y conversar sobre la administración de la cuota, cómo vienen los números, cómo vamos a trabajar en equipo para saber cómo van evolucionando los números. La salvaguarda con China fue un proceso, a pesar de no querido, porque nadie quiere que regulen el comercio, pero al mismo tiempo China lo hizo de una manera muy prolija, muy profesional, dando a todos los exportadores del mundo la chance de explicar por qué está compitiendo lealmente con China y le está vendiendo de buena fe a China. Entonces hubo un proceso que nosotros le queremos agradecer al Ministerio de Comercio por lo transparente, por lo profesional. En ese reparto Uruguay tuvo una cuota muy importante, mejor posiblemente la esperada, cosa que no fue el caso de Australia y Brasil. Y bueno, Uruguay ahora se enfrenta al desafío de ser recíproco y cumplir esa cuota.
3: Escayola informó que el Instituto Nacional de Carnes participará en la Feria de Xial en Shanghái 2026, que se realizará del 18 al 20 de mayo en China, como desde hace 20 años, jugando de igual a igual o mejor que Australia, señaló y advirtió el ejecutivo del organismo cárnico oficial.
4: China nos dio 320.000 toneladas, es decir, nos dio casi un 50% de lo que exportamos el año pasado, por encima. Entonces, China nos dio un volumen relevante, son 324.000 toneladas. Las distribuimos entre toda la industria. Es misión de INAC distribuir en forma equitativa y con criterios objetivos las cuotas para todo el sector industrial. E incluso distribuimos, por tratarse de una cuota que se aplica por primera vez, distribuimos entre empresas que no tenían antecedentes de exportación y que las hubiera dejado afuera de la cuota, y a nosotros nos interesaba de que las empresas, desde las más grandes a las más chicas, todas pudieran exportar a China. Entonces, distribuimos la cuota y creo que estamos en condiciones. En general, desde siempre en China tuvimos un 12% de arancel. Esta cuota mantiene ese 12% de arancel. Porque China pretende importar los mismos volúmenes con los mismos aranceles. Lo que pasa es que por fuera de esa cuota, si uno quiere venderle a China, hay que agregarle un 55% de impuestos, que eso nos saca del mercado. Esta cuota es una cuota por 3 años, temporal. No hay penalizaciones de China hacia los países por no cumplir. Es un factor que siempre ayuda, que cuando a uno le dan una cuota, cumplirla total.
3: Era el contador Gastón Escayola, presidente del Instituto Nacional de Carnes.
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3: En esta jornada, en el Club de los Industriales, en el LATU Montevideo, el Consorcio de Escritorios Rurales Pantalla Uruguay realiza su remate 314 y la ganadera Angus con una oferta de 5.843 vacunos distribuidos en 135 lotes. El remate comienza a las 9 de la mañana con la categoría terneros. Para saber más, vamos a recibir en la comunicación a Jorge Strauch, director de la firma de negocios rurales que forma parte del consorcio. ¿Qué tal, Jorge? Buen día.
4: Buen día, Martín. Buen día, la audiencia. La verdad que sí tenemos un muy lindo remate. Cerquita de 6.000 vacunos. El mes de mayo es el mes Angus para Pantalla Uruguay. Esta es la primera ganadera Angus y a fin de mes hacemos la otra. Con una excelente oferta y lotes realmente muy, muy buenos. Muy, muy buenos. Ya dijiste en el lugar que va a ser ahí en el lato, en el Salón de los Industriales.
3: Exacto.
4: Y empieza a partir de las 9 de la mañana y calculamos que a eso de las 6 de la tarde, estaríamos terminando más o menos, Martín.
3: ¿Cómo es el orden de ventas cuando se inicia a las 9, como decías, con la categoría terneros? ¿Cómo sigue luego?
4: Hacemos toda la fila de novillos, vaca de invernada y pieza de cría, y después toda la parte de, todo lo que es vientres, terneras, lotes mixtos, vaquilloncitas, vaquillones más grandes, ganados preñados y terminamos con ganados entorados.
3: La oferta del escritorio, ¿cómo se compone para este remate?
4: Mayoría terneros, novillos y ganado entorado.
3: Las expectativas para este remate, dado el momento de la ganadería, los precios internacionales y un mercado local que ha transcurrido con una firmeza destacada.
4: Yo creo que el mercado, Martín, está muy bien. Estamos realmente... yo creo que terminando la zafra del ternero, la zafra nos adelantó un poquito y hemos visto una demanda sostenida desde febrero a la fecha con excelentes valores que rondan los $4 más o menos en el ternero y la ternera muy cerquita del ternero, muy cerquita del ternero. Se nota que la gente está reteniendo vientres para porque la cría realmente ha vuelto a dar realmente números muy buenos y bueno, estamos en un mercado realmente sensacional, un otoño bárbaro, excelente, así que calculo que el remate va a ser reflejo de cómo vemos un mercado totalmente demandado.
3: La zona de referencia del escritorio 33 atraviesa un momento muy bueno para la ganadería también, no es la excepción a nivel país.
4: Nosotros además hacemos ferias mensuales también, es decir, y vemos un interés en todas las categorías realmente importante, un interés, la gente está buscando ganado, los bardeos ya vinieron, los bardeos están instalados con unas comidas bárbaras, un otoño sensacional y bueno, realmente todo está dado para que el remate o las ventas proyectadas para adelante. Yo veo que vamos a ver un mercado justamente demandado. Cada vez va a haber menos oferta, obviamente, a medida que nos acerquemos al invierno, y un mercado demandado, no hay ninguna duda.
3: A propósito de las condiciones de venta para este remate 314 y la ganadera Angus, ¿qué nos podrías comentar?
4: Las condiciones son las clásicas, la gente que tenga crédito en el Banco Itaú tiene 90 días libres. Uh-huh. El pago contado tiene un descuento del 1,5 y la preoferta de un 1 masiva de descuento de las comisiones. Uh-huh. Yo creo que todas las operaciones de compra y venta que se realicen a través de cualquiera de los escritorios participantes de Pantalla Uruguay, las puertas están abiertas para cualquier duda que haya, ya sea de parte de del escritorio o de Pantalla mismo, o mismo del Banco Itaú.
3: Muy bien, hemos conversado con Jorge Strauch, director de la firma del mismo nombre, firma que integra el consorcio Pantalla Uruguay. Hablábamos de la ganadera Angus y del remate 314 que comienza a las 9 de la mañana desde el Club de los Industriales con la categoría Terneros. Muchas gracias y buenas ventas en este remate.
4: Martín, un gran abrazo, muchísimas gracias. Saludos a la audiencia.
1: Amigos, esto fue Uruguay Agropecuario. Estos fueron los temas del día. Ustedes, la audiencia del programa, han sido muy amables. Buena jornada para todos.
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0: estuvo a cargo de la dirección técnica del Montevideo Wanderers.
1: Con 3 encuentros se inicia mañana la segunda fecha del torneo de fase regular de la B. Jugarán a las 10, Uruguay-Montevideo Cerrito, a las 13, River Plate Paysandú, y a las 16, Colón Plaza Colonia.
0: Carlo Ancelotti renovó el contrato al frente de la selección de Brasil hasta la Copa del Mundo de 2030. Desde el primer minuto entendí lo que es el fútbol para este país, dijo el italiano tras extender su vínculo.
1: Hoy hay básquetbol, Defensor Malvin juegan esta noche un nuevo encuentro 20-15 por la llave de playoff de la liga.
2: En instantes seguimos con Diario Oral Montecarlo.

0: 7:30.
1: Muchas gracias, Monte Carlo.
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0: La Fiscalía de Delitos Económicos acusó al ex senador del Frente Amplio, Charles Carrera, y pidió que sea condenado a 4 años de prisión. El caso irá ahora a juicio oral.
1: Carrera es investigado por delito de fraude, utilización de información privilegiada para internar a un civil en el hospital policial durante 3 años y haberle pago con ticket alimentación de la policía.
0: Casi la mitad de la población desaprueba la gestión del presidente Yamandú Orsi, según la última encuesta de equipos consultores.
1: Los relevamientos realizados por la encuestadora señalan que en abril 27% apoya la gestión de Orsi, 48% la desaprueba.
0: El censo 2023 arrojó que en los resultados hubo una omisión censal de 10% que afectó a los sectores de bajos recursos.
1: Las personas que viven en asentamiento son 193.000, es decir, 34.000 más de lo que se informó inicialmente.
0: Legisladores de la oposición reclamaron la urgente comparecencia de la ministra Sandra Lasso a la comisión que investiga el caso Cardama, luego que el astillero anunció que irá a un arbitraje internacional contra Uruguay.
1: Trasladarán al fiscal del caso Cardama, Alejandro Machado, quien fue informado de la decisión por el fiscal de corte, Mónica Ferrero.
0: Además de ese caso, también investigaba al expresidente de la calle Pou por la destrucción de un documento en torre ejecutiva sobre el pasaporte a Marcet.
1: El senador nacionalista Sebastián da Silva citará al Parlamento de forma urgente al ministro Alfredo Frati por la compra de la estancia María Dolores.
0: El legislador cuestiona que se había anunciado la instalación en ese lugar de 16 colonos lecheros y ahora serán 6.
1: La justicia confirmó que la herencia de Gustavo Basso, que asciende a 41 millones de dólares, irá a concurso por la causa de Conexión Ganadera.
0: La institución de derechos humanos informó que hay 205 personas desaparecidas durante la última dictadura cívico-militar, por lo cual a la lista original de 197 se agregaron 8 nombres.
1: Condenaron a 4 años de cárcel a 2 hombres de 37 y 31 años que abusaron sexualmente de un adolescente de 15 en Tacuarembó.
0: Últimos los detalles para comenzar el juicio oral contra la madre que presuntamente mató a una de sus gemelas y dejó en grave estado a la otra en ese departamento.
1: Fue identificado el hombre asesinado a balazos en la zona de Tres Cruces, hecho por el cual detuvieron a 2 personas.
0: La policía incautó más de 130 armas y 57 mil municiones en operativos simultáneos realizados en 5 departamentos.
1: En el deporte se pone en marcha hoy el torneo intermedio con el partido Torque Nacional a las 8 de la noche en la Incharrúa.
0: En los tricolores será baja el zaguero Rogel, mientras que el delantero Nicolás López estará en el banco de los suplentes.
1: El tema salarial quedó resuelto y la Asamblea de Mutual finalmente no tomará medidas.
0: Mañana sobresale Peñarol Liverpool en el campeón del siglo 18 y 30.
1: Racing, el campeón de la apertura, jugará el domingo en Sayago ante Cerro Largo.
0: Con 3 partidos se inicia mañana la segunda fecha del torneo de la fase regular de la B.
1: Diego Osella, el santafesino, entrenador de Central Español, debutará finalmente ante Cerro en la segunda fecha del intermedio.
0: Alejandro Capucho asumirá finalmente el lunes como entrenador de Cerro, pero este fin de semana acompaña al plantel a Florida para enfrentar a Boston River.
1: El italiano Carlo Ancelotti renovó el contrato del Frente de Brasil hasta la Copa del Mundo del año 2030.
0: Defensor Malvin juegan hoy un nuevo encuentro por la llave de playoff de la Liga de Básquetbol.
1: Lo principal del exterior, Trump destacó ante su homólogo chino Xi Jinping los acuerdos comerciales y el acercamiento de posturas sobre Irán.
0: La embajada de Estados Unidos en Cuba emitió una alerta de seguridad por la represión de las protestas en ese país, en la isla cubana, por los apagones eléctricos.
1: En Ohio, 2 personas murieron tras chocar una avioneta contra una casa.
0: Ucrania y Rusia intercambian más de 400 presos como parte del acuerdo anunciado por Trump.
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1: Bueno, está muy frío en Capital a esta hora de la mañana, 5 grados 2 décimos la temperatura, cielo claro.
0: Los vientos están desde el norte, noreste a 4 kilómetros.
1: La presión a nivel del mar, 1022.
0: Humedad de 97%.
1: Visibilidad 15 kilómetros.
0: Vamos a tener un día frío hoy en la mañana, cielo claro y algo nuboso, periodos de nuboso, heladas agrometeorológicas. En la tarde, cielo claro y algo nuboso. La temperatura subirá en el área metropolitana hasta los 17 grados y en el norte del territorio hasta los 19.
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0: El presidente Yamandú Orsi dijo que una encuesta muestra que el 50% de los votantes del Frente Amplio simpatiza con Bukele.
1: En una entrevista que brindó en un canal de YouTube, Casillero Vacío, entre otros temas, también fue consultado sobre la seguridad pública, señaló que el resultado es tremendo.
6: El 50% de los votantes del Frente Amplio en Uruguay simpatiza con Bukele. ¿Está? Una encuesta dio eso. Tremendo, ¿no?
7: ¿Y qué te lleva a pensar?
6: ¿Qué quiero decir? Que la izquierda llegó tarde a esta discusión. En Europa también. En vez de hablar de seguridad, hablamos de convivencia. La derecha te tomó la bandera de la seguridad, que es un derecho humano, y lo monopolizó durante tiempo. No quiere decir que la izquierda, cuando llegaba al gobierno, no actuara en seguridad. Actuaba. Ahora, el riesgo a caer en un discurso facilongo te hacía de repente hablar de decir Grepa, de decir Gregorio. Sí. Tenés hoy es un crimen organizado, un narcotráfico, un mundo donde tiene más peso que el Estado, las redes de narcotraficantes, las redes de criminales, donde tenés que la frontera ya no es un límite. Tenés que empezar a escalar el día la discusión y decir, bueno, chacho, este bicho existe, no puedes decir este bicho no existe. Y la gente tiene necesidad de seguridad. Es un derecho humano. Pero entonces la izquierda llega un poco más tarde a la discusión, no que no la aplicara. Y existe el miedo a caer en simplismos, y está bien, porque el discurso mano dura, pura, siempre no dice nada. ¿Qué está pasando? Es que mucha gente de repente se debe haber cansado del que el Estado no resuelva ese otro capítulo, que es el de, como te dicen, poder andar tranquilo.
0: Estamos escuchando al presidente Yamandú Orsi.
1: La Institución Nacional de Derechos Humanos agregó 8 nuevos casos de uruguayos detenidos desaparecidos durante el periodo de terrorismo de Estado a raíz de distintas investigaciones que ha llevado a cabo en los últimos años.
0: La institución presentó un informe pormenorizado de la actuación del equipo de investigación que trabaja en 243 casos, denuncias de desaparición forzada de personas por razones políticas ocurridas entre el 13 de junio de 1968 y el 28 de febrero de 1985.
1: Mariana Mota, presidenta de la institución, dijo a Radio Monte Carlo que de los 8 casos,
0: 243 casos, denuncias de desaparición forzada de personas por razones políticas ocurridas entre el 13 de junio de 1968 y el 28 de febrero de 1985.

0: de desaparición forzada y otros 5 casos que eran casos de desaparición forzada pero que no integraban la lista, no habían sido, por ejemplo, denunciados en Argentina y no estaban acá, y en realidad eran uruguayos y por lo tanto debían estar dentro de esa lista que ahora pasarían entonces a ser 205, ¿sá? O sea, pero para la institución, además de esos 205, hay otro universo de denuncias que son las que se siguen investigando. O sea, el trabajo continúa y además hay más información de otras denuncias que nosotros se informaba que, por ejemplo, una denuncia, la última, se recibió en la institución en abril de este año, pero también hay en otros organismos que hemos contratado. Esto fue después que elaboramos el informe, bueno, no en el tiempo que estamos elaborando el informe, entonces será motivo de otro informe posterior, luego que se analice, pero denuncias que están en organismos del Estado y que no habían sido trabajadas, ¿tá? Que refieren muchos a casos de Argentina. Entonces, eso también va a ser objeto de trabajo y de posterior información. Pero en resumen, trabajamos sobre 243 denuncias y en relación a lo que es el número de lo que se conoce por la población, de aquellos 197, que ahí tengamos presente que hay casos aclarados, esos se pasarían a ser 205 por esos 8 casos nuevos.
1: Estamos escuchando a Mariana Mota, presidente de la Institución Nacional de Derechos Humanos.
2: El senador Frente Amplista Nicolás Viera criticó que la Fiscalía de Corte traslada al fiscal Alejandro Machado y deje la investigación del caso Cardama.
1: El legislador del MPP dijo a Radio Monte Carlo que le resulta rara la decisión adoptada, indicó que no es bueno que se cambie de caballo cuando se está cruzando un arroyo.
3: Bueno, la primera duda que me surge es si era necesario cambiarlo. Yo la verdad que no tengo idea cuál es el fundamento que se utiliza ni quién solicita el cambio, pero evidentemente estamos en un momento crucial, por lo menos en el caso Cardama, donde hay noticias de último momento, litigios que se procesan, denuncias que el Poder Ejecutivo está defendiendo y llevando adelante en una acción soberana del país, y que se cambie el fiscal es difícil. Por lo general, cambiar el caballo en medio del arroyo genera siempre las dificultades que genera, y en ese sentido yo lo veo con mucha preocupación y espero que tenga atrás de esto un sustento fundamentado de por qué se va a llevar adelante el cambio. Me resulta raro el cambio que se está generando.
2: Bueno, que sea el senador oficialista Viera.
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6: Ya nos acompaña Gastón Espino, buen día.
7: Muy buenos días para todos. Como siempre vamos a anunciar algunos cortes de calle en la ciudad de Montevideo. Lieja entre General French y Lido hasta el 19 de mayo estará cortada por tareas de vialidad. Constitución entre Pagola y Nicaragua desde las 12 de la noche está cortada por tareas de OCE. Tuyutí entre Estero Bellaco y Avenida Garibaldi desde las 7:30 y hasta las 17 cortada por tareas de hormigonado. Continuación China entre Continuación Austria y 15 metros hasta el 2 de junio estará cortada por excavación. General Nariño entre Avenida Italia y Monas Roses hasta el 22 de mayo por trabajos de OCE. Hablemos ahora de cortes de media calzada. 8 de octubre entre María Estañaro de Munar y Pernas desde las 6 y hasta las 4 de la tarde estará cortada. Avenida Italia entre Presidente Berro y Manuel Albo de 11 a 16. Washington Beltrán entre Talcahuano y Santiago Gadea hasta el 20 de mayo estará cortada. Avenida Gonzalo Ramírez entre Lorenzo Carnelli y Salto desde las 10 y hasta las 17 horas. Y Suecia entre Patagonia y Filipinas hasta el 29 de mayo. En lo que respecta a los tiempos de ingreso a la ciudad de Montevideo, quienes estén llegando desde el barrio de Colón y se dirijan hacia el Palacio Legislativo, tomando por la Avenida Graciada, tendrán un tiempo estimado de viaje de 26 minutos, es lo que señala Waze a esta hora. Quienes lo hagan desde el Cerro, también con destino final Palacio Legislativo, pero en este caso tomen por Carlos María Ramírez, 28 minutos. Y quienes estén llegando a la ciudad desde el este, a través del Puente Carrasco y se dirijan por Avenida Italia hacia Tres Cruces, el tiempo estimado de viaje que señala Waze a esta hora es de 30 minutos.
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8: Bueno, 7:47 el agro, la información con nuestro compañero Martín Olaverri.
9: ¿Qué tal? Buenos días, el gusto de saludarlos para actualizar la información vinculada a la actividad de los agronegocios. Bueno, vamos a hablar algo del mercado de haciendas. Pantalla Uruguay realizó su remate en esta semana. Vamos a actualizar algunas referencias de precios para el ganado aquí en nuestro país, en lo que es una zafra de terneros que está entrando ya en la recta final. Un mercado de haciendas que está muy firme, con una dinámica importante, como decíamos, mayoritariamente de lo que es el mercado interno. Pantalla Uruguay vendió terneros promedio $4.08, el novillo de 1 a 2 años, $3.32, la vaca de invernada $2.42, la ternera que viene muy demandada $3.86, precios que manejó Pantalla Uruguay en su remate de esta semana. Plaza Rural está terminando hoy la actividad, ayer también vendió terneras en el entorno de los $4. El precio de Plaza Rural para los terneros en el primer día de venta fue de $4.09. La venta de los terneros y terneras fueron con una dinámica muy importante también, como decíamos, $4.09 el ternero, en el entorno de $4 la ternera en el día de ayer. En una particularidad que se viene dando en esta zafra que ya ingresa a la recta final, que es una mayoritaria oferta de terneros. Históricamente se venden más terneros que terneras, pero en este año particularmente se observa una retención de la hembra sobre el macho, y esto se asocia a una intención por parte del productor criador sobre todo, de retener la hembra apostando al negocio de la cría, que fue un negocio bastante rezagado históricamente y que ahora ofrece muy buenos precios. Hoy un ternero al bulto está siendo casi $800, o sea, estamos en un momento de precios muy buenos para la ganadería y con señales muy interesantes. Está arrancando también en estas horas en China la feria de Sial en Shanghai. Vamos a estar, por supuesto, aquí también en Radio Monte Carlo con información sobre esta actividad allí en Asia. Volvemos al control central de emisión. Al mediodía nos reencontraremos con más información.
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6: 7:50 a.m, la coalición republicana va a citar de manera urgente a la ministra de Defensa del Parlamento por las acciones que iniciará el astillero español Cardama por la rescisión del contrato de las dos patrulleras oceánicas.
8: El diputado colorado Felipe Schipani señaló que se impone una comparecencia urgente de Sandra Lasso ante la comisión bicameral que indaga el proceso.
6: Estamos frente a una flagrante contradicción, porque ahora parece que los aspectos técnicos no son relevantes, siendo que fue lo que escuchamos desde que el año pasado se anunció la rescisión del contrato, apuntó.
8: Además entiende que debe comparecer por otras derivaciones que tuvo la investigación respecto a las pesquisas ilegales que se realizaron entre marzo y mayo en el ministerio a cargo de las dos personas que no tienen vínculo funcional con la cartera, señaló.
12: Los hechos de público conocimiento, la acción internacional que ha iniciado el astillero Cardama, imponen la comparecencia urgente de la señora ministra a la Comisión Especial de Investigación. Eso es lo que nosotros vamos a plantearle al señor presidente de la Comisión para que la semana que viene se reúna extraordinariamente la comisión y la ministra comparezca a dar las explicaciones del caso. Estamos ante una flagrante contradicción. Ahora parece que los aspectos técnicos no son relevantes, siendo que fue lo que escuchamos desde que el año pasado se anunció la rescisión del contrato con Cardama. Advertimos también la contradicción evidente de estos últimos días, en donde hemos escuchado a distintos actores del gobierno señalar que la vía del arbitraje internacional no era idónea para dilucidar estas cuestiones, siendo que en febrero el gobierno emitió una resolución firmada por el propio presidente de la República, en donde se le encomienda al Ministerio de Defensa Nacional el inicio de acciones penales, administrativas y arbitrales. Por tanto, es el propio gobierno del Frente Amplio, el propio presidente de la República, quien ha reconocido en un acto administrativo del Poder Ejecutivo la idoneidad de la vía arbitral que ahora se está impugnando. Y además de esta situación de público conocimiento, nosotros entendemos que es imperioso que la ministra de Defensa Nacional comparezca por otras derivaciones que ha tenido esta investigación relativa a las pesquisas ilegales que se realizaron durante los meses de marzo, abril y mayo en el Ministerio de Defensa por parte de dos personas que no tenían vínculo funcional ninguno con el Ministerio de Defensa y que revestían como asesores de legisladores del Frente Amplio aquí en el Parlamento, mientras accedían a información confidencial, interrogaban a almirantes de la Armada y sugerían sanciones.
6: Estamos escuchando al diputado del Partido Colorado, Felipe Schipani.
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8: Bueno, sí, crítica la situación energética en Cuba. La Embajada de Estados Unidos en La Habana emitió una alerta de seguridad tras la represión de las recientes protestas ante los continuos apagones en medio del endurecimiento del bloqueo impuesto por Washington al país desde principios de enero y su impacto sobre la red eléctrica. La red eléctrica nacional de Cuba es cada vez más inestable. Los apagones programados y no programados prolongados ocurren diariamente en todo el país, incluyendo La Habana, indicó la delegación en un comunicado público. Los apagones afectan el suministro de agua, la iluminación, la refrigeración y las comunicaciones. También hay escasez de combustible que afecta el transporte y causa largas filas en las estaciones de gasolina, manifestó la embajada norteamericana. Así apuntó a las protestas en toda La Habana durante la jornada de la víspera en relación con los apagones, al tiempo que señaló que aunque estas protestas no han sido dirigidas contra Estados Unidos o ciudadanos estadounidenses, los informes indican que algunas de las protestas resultaron en represión policial agresiva contra manifestantes cubanos.
6: Las autoridades de Rusia y de Ucrania proceden este viernes a un nuevo intercambio de presos en el marco de un acuerdo para liberar a un total de 1.000 personas por cada bando, en un primer paso que ha visto la excarcelación de un total ya de 410 detenidos. El presidente de Ucrania, Volodymyr Zelensky, confirmó que 205 ucranianos están en casa. Hoy los guerreros de las Fuerzas Armadas de Ucrania, la Guardia Nacional y el Servicio Estatal de la Guardia Fronteriza vuelven del cautiverio ruso. Es la primera etapa del acuerdo 1.000 por 1.000, especificó. Así dijo que la mayoría de estas personas llevaban bajo cautiverio ruso desde el año 2022. Defendieron Ucrania en Mariupol, Azovstal, en Donetsk, Lugansk, Kharkov, Jersón, Zaporizhia, Sumy, Kiev y la central nuclear de Chernóbil, manifestó en un mensaje publicado en redes sociales. Doy las gracias a todos los que trabajan para traer a nuestra gente a casa. En primer lugar, a nuestros guerreros que reponen el Fondo de Intercambio de Ucrania en referencia a la captura de soldados rusos en el marco del conflicto, y a nuestro equipo, puntualizó Zelensky.
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0: Buenos días, amigos. Bienvenidos al Despertador, el noticiero de la 91.9 Amanecer FM. En la mañana este viernes 15 de mayo vamos a ir, como siempre, hasta las 9 para llevarles las principales noticias de Colonia, de Uruguay y del mundo. Ya le damos los buenos días a Ana Claudia Zavala. ¿Qué tal, Ana Claudia?
1: Buenos días, Juan. Buenos días a todos. Listos para compartir con ustedes el cierre de esta semana con las principales noticias.
2: Titulares.
0: Y comenzamos con los títulos en el panorama local. El director de Cultura, maestro Carlos De Ganelo, dio detalles acerca de la programación de la cuarta edición de la Semana del Tango en Colonia.
1: En el día de ayer se hizo entrega del pabellón a Sara Mediza, que participará en Chile desde el 19 al 24 de este mes en el Sudamericano de Tiro con Arco.
0: Colonia del Sacramento recibe la muestra fotográfica Pepe Mujica, Una vida en movimiento.
1: Inspeccionaron el frigorífico Rosario. Autoridades del gobierno esperan que la empresa tenga alguna propuesta.
0: Es inminente el niño Godzilla a Uruguay. ¿Cuándo llega la peor parte y qué podría pasar?
1: Encuesta, evaluación de la gestión del presidente Yamandú Orsi, 27% aprueba, 48% desaprueba en abril.
0: El mismo día, Fiscalía presentó acusación contra Carrera y este comentó con suspicacia.
1: Condenaron a un adolescente por el homicidio de una mujer en Flor de Maroñas. Confesó que le pagaron por disparar.
0: La Embajada de Estados Unidos en La Habana emitió una alerta de seguridad por apagones y protestas en Cuba.
1: Fue trasladada desde la cárcel a un hospital la hermana de Sebastián Marcet.
0: La justicia de Ucrania ordenó detener a un ex asesor de Zelensky acusado por lavado de dinero y desvío de fondos.
1: Xi Jinping es un gran líder y amigo. Las palabras de Trump durante el encuentro entre ambos en China.
0: Se juega este fin de semana la segunda fecha de la adicional A de la Copa OFI, la primera fecha de la adicional B con el duelo entre Wanderers y el General. Plaza Colonia visita mañana el Palermo por la segunda fecha de la fase regular de segunda división.
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1: 8 de la mañana, 8 minutos, temperatura en nuestra ciudad, 6 grados 7 décimas, viento del norte a 13 kilómetros en la hora, algo nuboso el cielo, humedad 93%. La máxima en este día se ubicará en los 19 grados. 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
4: 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Vamos a compartir ahora la palabra del director de Cultura de la Intendencia de Colonia, maestro Carlos de Ganelo, quien repasó justamente la programación que tendrá Colonia durante la cuarta semana del tango.
5: En nombre de la Intendencia de Colonia, de la Dirección de Eventos y la Dirección de Cultura, realmente queremos darle la más cálida bienvenida a esta tarde, que es una tarde muy importante para nosotros, porque vamos a dar a conocer lo que va a ser esta Semana del Tango, como bien recita la presentadora. Una semana que va a estar enmarcada en varias cosas y quiero hacer hincapié en varias de ellas, sobre todas las cosas que todas las actividades van a ser absolutamente gratuitas para que la ciudadanía y el pueblo de Colonia pueda participar, pueda ir, pueda divertirse y pueda pasar un buen momento. Quiero decir también de la multidisciplinariedad. Van a estar presentes las artes, van a estar presentes la danza, va a estar la música en vivo y finalmente la descentralización que viene llevando adelante la Intendencia de Colonia. O sea que todas estas actividades que se van a ir realizando se han elegido diversas partes del departamento de Colonia, cosa que nos llena de satisfacción. Y bueno, el tango es eso, es mucho más que danza, es mucho más que una canción. Es sentimiento, es poesía, es canción. Muchas generaciones se han valido de esto para decir sus cosas como parte de vida, pero también para decir, hablar y hablar de ellos y hablar del futuro. Yo quiero decirles que bueno, que hemos tenido en cuenta todo este tipo de cosas para hacer esta programación que ahora voy a contarles a todos ustedes. Esto va a comenzar el sábado 23 en la apertura, y va a ser en Juan Lacase, en la sala Don Bosco, que me dicen que se está acondicionando en la mejor forma para recibir a una de las artistas más importantes que tenemos acá en la ciudad de Colonia, como es Conce, con su show Conce a todo tango. Va a ser una variedad de tangos de antes, de hoy, o sea que bueno, vamos a tener allí una muy, pero muy excelente presentación. Ese mismo día, en Carmelo, se va a estar presentando la Orquesta Espectáculo de la Intendencia de Colonia, que también ha preparado un evento en forma especial para la fecha. Vamos a continuar con el domingo 24 de mayo, y va a ser en Carmelo, con el dúo Che Papusa. Son dos chicas que hacen tango, hay un recorrido de 18 canciones en un enfoque de la mujer creadora en el tango. Así que también en ese evento, aparte de dar una participación grande a la mujer, va a haber un efecto especial con Piazzolla y Ferrer, grandes creadores del tango. En Colonia del Sacramento, el mismo día, también se va a estar presentando la Orquesta Espectáculo de la Intendencia de Colonia. Y ahora pasamos al lunes 25 de mayo, donde se va a presentar el coro de la Intendencia de Colonia, que está cumpliendo 50 años. Y bueno, está preparando lo que se llama Todos Cantamos. Y eso va a ser acá en la sala del Bastión del Carmen, donde va a ser absolutamente interactivo lo que van a realizar, porque no solo va a cantar el coro, sino va a haber participación activa y directa de todos los asistentes. Se le van a entregar partituras, se le van a entregar la letra de canciones, para que todos puedan participar y bueno, y que sea una noche realmente, realmente muy emotiva y que la gente se sienta partícipe de la actividad. Bien. El lunes entonces, pasamos al lunes 25, dijimos, todos cantamos el coro y después que termine el coro, van a haber dos músicos del departamento de Colonia, dos jóvenes talentos del departamento de Colonia, como es Martín Estín, que es un músico de Carmelo, que está trabajando muy, muy bien y se ve que tiene una persona con mucho futuro. Y después Pablo Gómez, que es un guitarrista y cantante de la ciudad de Ombúes. Así que bueno, esa noche también va a ser una noche para el recuerdo. Pasamos al martes 26 de mayo. En este mismo lugar que están ustedes va a haber una gran intervención. Van a estar los artistas plásticos. Perdón, el martes 26 en Juan Lacase, en la sede de Sojupenco, va a haber la milonga social. O sea que se está invitando a toda la gente, a toda la sociedad a bailar. En Colonia, como les decía recién, acá en esta misma sala, que va a partir de la hora 19, va a haber una intervención directa con los artistas plásticos de Colonia. Va a estar Lilian Subelsú junto a 10 artistas plásticos pintando en vivo. Mientras ellos pintan, van a ver gente bailando, o sea que bueno, para ver. Y después también en la sala, la Comedia Municipal de Colonia va a estar presentando una obra que se llama Bar La Copita. Así que ese mismo día va a haber intervención acá artística, van a haber bailarines y va a haber la presentación de la comedia. El miércoles 27 de mayo, aquí en el Bastión del Carmen, tenemos Tango sin Palabras. Es un concierto instrumental a cargo del Grupo Orfeo, violín y guitarra, que recién acabo de ver, una de las chicas que va a ser la violinista principal. Como su nombre lo indica, Tango sin Palabras, música instrumental, no va a haber canciones. Jueves 28 de mayo, en el Centro Cultural, acá en Bastión del Carmen, a partir de las 17 horas, va a haber un taller de danzas, o sea que todo el que quiera venir a aprender a bailar tango, lo puede hacer. A las 20 horas, actuación del músico conocido montevideano Santiago Pla, un músico reconocido a nivel nacional e internacional, se va a estar presentando aquí en la sala principal. Y a continuación, La Milonga, con el DJ Raúl Paladino, con la exhibición de bailarines y también invitar a bailar. Toda la gente que quiera venir a bailar puede hacerlo ese día. Y vamos finalizando entonces el viernes 29 de mayo, como decíamos recién, la presentación del 23 al 29, finaliza en Ombúes de la Valle con una gran milonga, también invitando a todo el mundo a bailar, y a la hora 21 en Nueva Helvecia, el gran cierre final con un evento internacional que se llama Piazzolla Electrónico. Vuelvo a repetir, esta es la programación. Todas las actividades son con entrada libre y gratuita para que las personas puedan divertirse, puedan pasar un muy, pero muy buen momento. Así que bueno, espero que la prensa haga de esto y que bueno, la gente se entere y que pueda venir a disfrutar. Así que muchas gracias por venir.
0: El intendente de Colonia, Guillermo Rodríguez, hizo entrega de un pabellón patrio y una bandera del departamento a la deportista Sara Mediza, quien nos estará representando en el Sudamericano de Tiro con Arco. Se realizará en Santiago de Chile desde el 19 al 24 de este mes. Sara participará en la categoría Arco Raso y además representa al Club Plaza de Deportes de Colonia. A todo esto debemos destacar que estuvieron presentes el presidente del club, Pablo Barolín, el director de deportes, Diego Berreta, el hermano de Sara, Oscar Mediza, que es el entrenador, familiares y amigos.
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4: El mismo día, Fiscalía presentó acusación contra Carrera y este comentó con suspicacia. El ex senador señaló que el hecho coincide con el traslado del fiscal Machado, que lleva a causas sensibles para el gobierno anterior. La fiscal de delitos económicos y complejos de segundo turno, Sandra Fleitas, presentó en las últimas horas la acusación contra el ex senador Charles Carrera, luego de haber solicitado en junio del año pasado la formalización del proceso en su contra. Con la presentación de la acusación se inicia formalmente la etapa de juicio oral. El próximo paso será una audiencia de control de acusación, instancia en la que la Fiscalía y la Defensa deberán presentar las pruebas que podrán ser utilizadas durante el juicio. Según informó el matutino del País, Fleita solicitó para el acusado una condena de 4 años de prisión, la inhabilitación para ejercer cargos públicos durante 3 años y una multa cercana a los 2 millones de pesos. En junio del 2025, poco después de asumir al frente de la Fiscalía, Fleitas había solicitado la imputación de Carreras por los delitos de fraude, utilización indebida de información privilegiada y falsificación ideológica por funcionario público en calidad de autor. No obstante, posteriormente, un tribunal de apelaciones revocó el último de esos delitos. La causa investiga presuntas irregularidades cometidas durante la gestión de Carrera como director general de la Secretaría del Ministerio de Interior entre 2010 y 2017. La denuncia fue presentada en agosto del 2022 por autoridades del Ministerio de Interior encabezadas entonces por Luis Alberto Heber. El caso apunta a la habilitación de asistencia médica a Víctor Hernández en el hospital policial, luego que recibiera el impacto de una bala perdida que presuntamente habría sido disparada desde una vivienda cercana donde se celebraba el cumpleaños del subcomisario Marcos Martínez. También se investiga la entrega de tickets de alimentación por un valor de 20.000 pesos. Tras conocerse la acusación, Carrera utilizó su cuenta en la red social X para expresarse al respecto. Fui víctima probada de espionaje por denunciar la entrega del puerto. Luego me armaron una causa, señaló. El mismo día que la fiscal de corte interina, Mónica Ferrero, decide trasladar al fiscal Machado para blindar a la calle Pou con los casos Cardama y Marcet, a mí me pidieron 4 años de prisión, añadió con suspicacia. Tal como informáramos, La fiscal de corte Mónica Ferrero notificó este jueves al fiscal Alejandro Machado que será trasladado de la Fiscalía de Delitos Económicos a la Fiscalía Especializada en Cibercrimen. Machado lleva adelante algunas causas que involucran a figuras del pasado gobierno, como la controvertida adjudicación de la construcción de dos patrulleras oceánicas al astillero español Cardama. Otra de las causas es la que investiga la presunta destrucción de un documento público en torre ejecutiva relacionada al caso Marcet y por la que estaba prevista la comparecencia de expediente Luis Lacalle Pou. Hoy comienza el juicio y comienza también la etapa en la que podré demostrar con pruebas y frente a la sociedad mi más absoluta inocencia, concluyó Carrera.
3: Al terminar abril, el juicio de los uruguayos sobre el desempeño de Yamandú Orsi como presidente deja un balance negativo. Menos de la tercera parte de la población aprueba su trabajo al tiempo que casi la mitad lo desaprueba. El saldo neto de la evaluación presidencial es de menos 21, según los datos de la última encuesta de equipos consultores. Si se compara con la medición anterior, se aprecian cambios tanto en los niveles de aprobación como de desaprobación. La aprobación disminuye 6 puntos y la desaprobación aumenta 8. En febrero, el clima de opinión respecto al desempeño del presidente ya mostraba una inclinación negativa moderada. En abril, la brecha entre aprobación y desaprobación se profundiza, generando un escenario de balance negativo. Como es habitual, hay una diferencia significativa de opinión entre los votantes de los diferentes bloques políticos. Si se mira la foto de abril, los frente amplistas mantienen evaluaciones de balance positivo, mientras que entre los votantes de la oposición, los juicios son principalmente negativos. Cuando se analiza la evolución en el tiempo, la encuesta de abril muestra una novedad. Hasta febrero, inclusive, el incremento de los juicios negativos sobre el gobierno provenía principalmente de los cambios de dentro del electorado opositor, que pasaron de sostener juicios expectantes al inicio de gobierno, en este caso juicios mayoritariamente críticos un año después. En abril, en cambio, la principal variación se produce entre los electores que votaron a Orsi en la segunda vuelta. Si bien el balance en este segmento continúa siendo holgadamente positivo, 45% de aprobación, 28% de desaprobación, la medición de abril muestra un deterioro de los indicadores en este segmento, que explica mayormente el cambio a nivel global. El presente informe fue elaborado sobre la base de la encuesta regular de equipos consultores. La última edición fue realizada entre el 21 de abril y el 4 de mayo de este año. La encuesta fueron realizadas con metodología presencial, cara a cara. El universo de estudio fueron todas las personas de 18 años y más, residentes en todo el territorio nacional, con 2.000 habitantes o más. El tamaño muestral efectivo fue de 704 casos. El margen de error máximo esperado es de más o menos 3.7%, dentro de un intervalo de confianza del 95%. Las personas encuestadas de forma presencial fueron seleccionadas del total en base a muestra estratificada, probabilística, multitemática de hogares que utiliza cuotas de sexo y edad para la elección final del entrevistado. Los resultados fueron ajustados según sexo, edad, zona, nivel educativo, condición de ocupación, tipo de vivienda y voto anterior de los encuestados. La encuesta regular de equipos consultores es financiada por múltiples clientes, entre ellos medios de comunicación, organizaciones sociales, empresas privadas, organismos internacionales, partidos políticos, entre otros.
6: Internacionales.
4: La justicia de Ucrania ordenó detener a un ex asesor de Zelensky acusado por lavado de dinero y desvío de fondos. La decisión judicial ocurre tras la renuncia del ex allegado al mandatario ucraniano, Andriy Yermak, quien enfrenta acusaciones vinculadas a un presunto entramado de corrupción relacionado con un proyecto inmobiliario en las afueras de Kiev. El Tribunal Supremo Anticorrupción de Ucrania ordenó el jueves la detención preventiva de Andriy Yermak, ex principal asesor del presidente Volodymyr Zelensky, sospechado de estar implicado en una amplia red de malversación de fondos. Yermak, de 54 años, ocupó el cargo entre 2020 y finales del 2025 y se convirtió en uno de los hombres más influyentes del país. Renunció en noviembre, poco después de que los servicios anticorrupción registraran su domicilio en el marco de una investigación por corrupción en el sector energético que involucraba a altos funcionarios del gobierno. El tribunal dispuso una medida preventiva en forma de detención preventiva por 60 días a partir de la fecha de su arresto efectivo, declaró el juez durante una audiencia transmitida en directo. Además, fijó la libertad bajo fianza en 140 millones de grivnas, más de 3 millones de dólares. Me mantengo en mi posición. Impugnaré cualquier acusación presentada contra mí, declaró Yermak durante la audiencia, donde vestía un traje con una insignia de la bandera ucraniana. Añadió que sus abogados apelarán la medida y, consultado sobre el pago de la fianza, respondió: no tengo tanto dinero, no esperaba esto. Yermak está acusado de participar en una red que habría blanqueado alrededor de 460 millones de grivnas, unos 10 millones de dólares, mediante un proyecto inmobiliario de lujo cerca de Kiev. Desde Rusia, el Kremlin se refirió al presunto caso de corrupción que expuso al también ex jefe de gabinete de Zelensky, Dmitry Peskov. El secretario de prensa del presidente en ruso, Vladimir Putin, señaló que se trata de un asunto que compete a los socios de Kiev. Peskov afirmó que no le otorgan especial importancia al caso y que no esperan que tenga repercusiones en el proceso de paz. No le estamos prestando especial atención, declaró. Añadió que si el tribunal demuestra la existencia de corrupción, será un tema que concierne al propio régimen de Kiev y a quienes le dieron dinero, es decir, a quienes le robaron ese dinero, según declaraciones recogidas por la agencia Interfax. Cabe recordar que el exministro de Energía de Ucrania, Herman Galushenko, también fue detenido mientras intentaba cruzar ilegalmente la frontera, según informó la Agencia Anticorrupción de Ucrania, en el marco del mayor escándalo de corrupción revelado en el país desde el inicio de la invasión rusa. La NABU detalló que Galushenko fue arrestado al intentar salir del país como parte del denominado caso Midas, vinculado a un esquema de sobornos que involucró a exfuncionarios y al empresario Timur Mindich, ex socio Zelensky. Se los acusa de haber facilitado una trama que cobró sobornos por valor de 100 millones de dólares a contrabandistas en Energoatom, la empresa nacional de energía atómica. De acuerdo con los investigadores, Galushenko habría permitido desde su puesto que la supuesta organización dirigida por Mindich desviara fondos mediante un esquema de sobornos para su beneficio personal. El escándalo se desató en un contexto de cortes generalizados de electricidad a raíz de los ataques rusos contra infraestructuras energéticas, lo que intensificó el malestar social. Mindich y algunos de sus presuntos cómplices huyeron del país antes de que la NABU hiciera pública la investigación y procediera a realizar registros en propiedades de los implicados. Según Ukrainska Pravda, el abogado de Mindich se reunió en Israel, donde el empresario se refugió con el abogado de Andriy Yermak, ex jefe de la oficina presidencial de Ucrania. Yermak se convirtió en figura central del caso cuando la NABU registró su despacho a finales de noviembre. Zelensky prescindió de inmediato de quien era considerado su mano derecha y la persona de mayor poder en Ucrania, después del propio mandatario Yermak, que no ha sido imputado hasta ahora, desapareció de la vida pública tras su salida del cargo. Galushenko fue uno de los varios ministros que dimitieron en noviembre del 2024. Cuando el escándalo salió a la luz, la NABU indicó que las investigaciones continúan y que se están realizando las primeras diligencias de acuerdo con la ley y las sanciones judiciales, con la promesa de proporcionar más información próximamente. Las revelaciones del caso Midas obligaron a Zelensky a realizar cambios significativos en el gobierno y la oficina presidencial en un momento crítico para Ucrania, que sigue enfrentando la invasión rusa.
3: Tatiana Marcetti, hermana del narco uruguayo, fue trasladada desde la cárcel al Hospital San Juan Dios en Bolivia por un presunto cuadro de pancreatitis, así lo informó el diario de ese país, El Deber. El traslado médico fue con una orden judicial y con un operativo policial para evitar riesgo de fuga. De acuerdo a lo informado por medios bolivianos, la mujer uruguaya comenzó a sentirse mal desde hace 3 días y en las últimas horas la evacuaron desde la cárcel al centro asistencial. Tatiana Marceta Alba fue detenida el 13 de marzo en los operativos realizados por la Policía de Bolivia en la zona de Las Palmas y que permitieron también la captura de Sebastián Marcet. 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

0: entre Peñarol y Deportivo San Pedro por la Divisional B. Van a estar jugando el día sábado Sarandí contra El Parque, 13:45 en reserva, 16 horas en primera en el Batallón. El domingo a las 13:15 en reserva, a las 15:30 en primera jugarán en Canteras de Riachuelo, Huracán Central, en el Félix Pecio Artesano Nacional y en el Zenón Quintana, Progreso con Semillero. Por la Divisional B de la Copa de Offi van a jugar Wander de la Orqueta contra El General en el debut de ambos equipos. Esto será justamente mañana sábado a las 3 de la tarde en el Parque Bartolo Pilón. Es lo que tiene que ver con la Divisional A de la Copa de Offi. San Carlos recibe mañana a Laureles de Fray Ventos a las 6 de la tarde en el Supici y Juventud espera por Nacional de Nueva Albesia el domingo a las 3 de la tarde en el Estadio de la Rambla Costanera. En el futsal, Old Christian visitará por la segunda fecha mañana al conjunto de Boston River en Montevideo. En primera, el domingo en sub-17 y en sub-20 será visitante el equipo de UTU. Hablamos ahora de lo que tiene que ver con el fútbol uruguayo de segunda división, ya que se juega justamente este fin de semana la segunda fecha de la fase regular. Precisamente les contamos que van a estar enfrentándose mañana sábado Uruguay-Montevideo Cerrito en el Parque Ancap a las 10 de la mañana, River con Paysandú en el Saroldi a la 1 de la tarde y Colón Plaza Colonia en el Palermo a las 4 con transmisión de amanecer desde las 3:30. El domingo se miden Rentistas y Miramar Misiones en el Complejo a la hora 10, Fénix Tacuarembó en el Parque Capurro a la 1 de la tarde, Huracán Atenas en el Palermo a las 4 y Oriental contra la Luz en el Palermo a las 8:30 de la noche. En la primera división, mientras tanto, la etapa que se va a jugar es la primera del torneo intermedio. Les contamos entonces los detalles. La fecha arranca hoy con el duelo entre Montevideo City Torque y Nacional a la hora 20 en el Charrúa. Mientras tanto, mañana juegan Boston River Cerro en el Campeones Olímpicos de Florida a las 12. A las 15, Juventud Progreso en el Parque Artigas de las Piedras y a las 18:30 en el Campeón del Siglo Peñarol Liverpool. El domingo, Central Español Defensor Sporting a las 10 de la mañana en el Palermo. El argentino Cela es el nuevo entrenador del conjunto palermitano. Racing contra Cerro Largo en el Roberto a la hora 15, dirige el Adán González. Albion contra Wanderers en el Francini a las 18 con arbitraje Javier Férez. La fecha se completa el lunes con el duelo entre Deportivo Maldonado y Danubio, en el domingo Urgueño Miguel a las 18:30 horas.
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2: Bien, vamos a compartir lo que ha sido el resultado del sorteo de la quiniela nocturna del jueves 14 de mayo. La cabeza al 211-211. Segundo al décimo, 063-897-141, 668-297-720. 042, 571 y 119. Décimo primero, el vigésimo, 310. 415, 396, 433, 896, 619, 607, 934, 740 y 885. Reiteramos a la cabeza 211-211. Pasamos ahora a los números que resultaron para la tómbola. Doble 0, 7, 10, 11, 15, 19, 20, 21, 33, 34, 40, 41, 42, 63, 68, 71, 85, 92, 96 y 97.
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0: Colonia del Sacramento recibe la muestra fotográfica Pepe Mujica, Una vida en movimiento. La exposición se inaugurará el sábado 16 de mayo, es decir, mañana, a la hora 16, en el Centro Cultural Nacional AFE, en el marco del primer aniversario del fallecimiento del expresidente uruguayo. Colonia del Sacramento será sede este fin de semana de la muestra fotográfica Pepe Mujica, Una vida en movimiento, una exposición dedicada a recorrer distintos aspectos de la trayectoria humana, militante y pública del expresidente José Pepe Mujica. La actividad se realizará en el marco del primer aniversario de su fallecimiento y estará abierta al público el sábado 16 y el domingo 17 de mayo de 10 a 18 horas en el Centro Cultural Nacional AFE de Colonia del Sacramento. Según señaló el senador Nicolás Viera, uno de los promotores de la iniciativa, la propuesta busca abordar la humanidad del militante, del hombre y del servidor público. El legislador indicó además que la muestra no procura destacar la faceta político-partidaria en Mujica, sino poner en valor su solidaridad y cariño con su pueblo y una vida asignada por diferentes peripecias. La inauguración oficial será mañana, como decíamos, a la hora 16. Está prevista la presencia de Lucía Topalansky, el secretario de la Presidencia Alejandro Sánchez, el intendente de Colonia, Guillermo Rodríguez, la diputada Cecilia Bain y el propio senador Nicolás Viera.

0: La exposición estará habilitada con entrada abierta al público durante las dos jornadas.
1: Bueno, hablando justamente de Nicolás Viera, estuvo de recorrida visitando el frigorífico Rosario junto a autoridades del gobierno que esperan que la empresa justamente de dicho frigorífico tenga alguna propuesta concreta. La visita se realizó en horas del mediodía, estuvo centrada en los controles ambientales y sanitarios, especialmente en las obras vinculadas al sistema de tratamiento de aguas y las piletas de decantación, uno de los puntos considerados fundamentales para obtener la habilitación definitiva. En los últimos meses la planta realizó faenas de prueba, retomó parcialmente algunas tareas de mantenimiento y control mientras continúa el proceso para recuperar mercados de exportación, principalmente China, y ampliar la operativa. Actualmente unos 80 trabajadores cumplen funciones en distintas áreas, aunque más de 130 continúan en seguro de paro a la espera de definiciones. Compartimos las declaraciones del senador Nicolás Viera, quien dijo que el Estado uruguayo, el anterior y el actual, han hecho esfuerzos para sostener a los trabajadores y se entiende de que se espera poder intercambiar un poco más en profundidad y evaluar qué camino a seguir de forma conjunta con la empresa. Esto era lo que decía.
2: El gobierno, le hace el Estado uruguayo, el gobierno anterior o este, han hecho los esfuerzos que se han tenido que hacer, tanto del Ministerio de Ganadería como el de Industria y también el de Ambiente, que en alguna parte ha tenido que ver, para lograr la habilitación de la planta, pero sobre todo para tratar de resolver los aspectos burocráticos que hacen a los diferentes procesos productivos. Sabemos además que es necesario una doble habilitación, porque también la habilitación de China para el ingreso de la carne es importante, pero por otro lado tenemos una situación donde la empresa está cumpliendo con sus obligaciones financieras, viene al día con todos los pagos, con los pagos impositivos y con los pagos de la facturación de los servicios públicos, pero no vemos que haya una actitud, digamos, de apertura inmediata. Lo que ha hecho también el gobierno a través del Ministerio de Trabajo es tratar de sostener a los trabajadores con sucesivos seguros de paro. Eso no nos calma, digamos, porque obviamente que el seguro de paro tiene corta vida. Por lo tanto, entendemos que mañana, donde vamos a tener además la presencia del ministro Frati y de la ministra Fernanda Cardona, vamos a poder intercambiar un poco más en profundidad con las autoridades nacionales y departamentales que fueron invitadas para ver de hacer un punto de actualidad y ahí evaluar qué camino seguir. Yo espero que la empresa lleve una propuesta y evaluarla en el tono que la hemos evaluado siempre, con todos los actores.
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2: Hablamos ahora de la inminente llegada del niño Godzilla a Uruguay, cuando llega la peor parte y qué podría pasar. De acuerdo con los datos de diferentes modelos, el peligroso fenómeno podría superar los episodios más intensos jamás registrados. La Administración Nacional Oceánica y Atmosférica, NOAA, la Agencia Meteorológica de Estados Unidos, confirmó que se han registrado durante las últimas 4 semanas consecutivas anomalías de temperatura en la superficie del mar a nivel de El Niño. Una gran cantidad de agua extremadamente cálida, con anomalías récord de hasta 8 o 9 grados por encima del promedio, a profundidades de hasta 200 metros, acaba de empezar a emerger a la superficie y se espera que se intensifique el calentamiento de la superficie en el Pacífico Ecuatorial durante las próximas semanas, lo que dará lugar a un fenómeno del Niño, según indica un aviso de Metsul. Se prevé que la situación no cambie de cara al corto plazo y que NOAA declare el fenómeno oficialmente antes de que termine mayo. De acuerdo con las proyecciones, el fenómeno comenzará a finales de otoño y tiende a intensificarse rápidamente durante el verano. La máxima intensidad en la región será el último trimestre del año. La intensidad será de fuerte a muy fuerte, según Metsul. El meteorólogo Núbel Cisneros explicó días atrás algo similar y sostuvo que se trata del niño Godzilla. De confirmarse, el fenómeno podría rivalizar o incluso superar los episodios más intensos jamás registrados, como los de 1997-98 y 2015-2016, que alcanzaron aproximadamente más 2.8 grados y más 2.7 grados centígrados respectivamente. Algunos escenarios sugieren que se trataría de uno de los 3 eventos del Niño más intensos desde el siglo XIX, según aproximadamente 150 años de datos de observación, sostiene el organismo meteorológico. Los impactos mayores se esperan a partir de la segunda mitad de año, aunque los efectos comenzarán a partir de otoño e invierno. El fenómeno del Niño se produce cuando las aguas superficiales del Pacífico Ecuatorial se calientan más de lo normal y los vientos del este soplan con menos fuerza en la región. La condición opuesta se denomina La Niña. Durante esa fase, el agua está más fría de lo normal y los vientos del este son más fuertes. Los episodios del Niño suelen ocurrir cada 3 a 5 años, explica Metsul.
0: Condenaron al adolescente que fue detenido el miércoles por el homicidio de una mujer que cometió en marzo en Flor de Maroñas. Va a Linisa por 6 años y 8 meses. La condena se alcanzó mediante proceso simplificado en el que se confirmó que el adolescente participó de un ataque a tiros en ráfaga desde un camión hacia una vivienda el 18 de marzo en el que mataron a la mujer y un menor quedó gravemente herido. La víctima fatal tenía 42 años. Tras la investigación, con seguimiento de cámara, la recuperación del vehículo incendiado y pericias balísticas, además de testigos, se ha llegado al adolescente, ahora condenado, que admitió haber participado del ataque y declaró que había aceptado dinero para efectuar disparos contra una vivienda del barrio, así lo informó ante Fiscalía. Su condena fue por un delito de homicidio especialmente agravado por haberse cometido con premeditación en presencia de menores de edad y muy especialmente agravado por cometerse por precio o promesa remuneratoria en concurso con otro homicidio con iguales agravantes, en grado de tentativa y en reiteración real.
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2: La Embajada de Estados Unidos en La Habana emitió una alerta de seguridad por apagones y protestas en Cuba. Advirtió sobre la creciente inestabilidad del sistema eléctrico y la presencia de una fuerte represión policial tras las manifestaciones del 13 de mayo. El país se quedó sin petróleo tras agotarse combustible enviado por Putin. La Embajada de Estados Unidos en La Habana emitió este jueves una alerta de seguridad dirigida a ciudadanos estadounidenses en Cuba tras una oleada de apagones masivos y protestas en varios municipios de la capital. El comunicado advierte sobre la creciente inestabilidad del sistema eléctrico nacional y la presencia de una fuerte represión policial tras las manifestaciones del día anterior. La delegación diplomática estadounidense alertó que la red eléctrica cubana sufre cortes de energía prolongados, tanto programados como imprevistos, que afectan servicios esenciales como el suministro de agua, la refrigeración y las comunicaciones en todo el país, incluida La Habana. Además, la escasez de combustible ha generado largas colas en las estaciones de servicio y limitaciones en el transporte. El comunicado recomienda a los ciudadanos estadounidenses conservar agua, alimentos y combustible y prepararse para una interrupción significativa de los servicios básicos. Justamente el 13 de mayo se registraron protestas en distintas zonas de La Habana, con bloqueos de calles y cacerolazos para exigir electricidad y alimentos. CiberCuba detalló que las manifestaciones se extendieron por barrios como Marianao, Nuevo Vedado, Luchanó, Santos Suárez, San Miguel del Padrón, Playa y Puentes Grandes, donde se escucharon consignas como corriente y comida y abajo la dictadura. Según la Embajada de Estados Unidos, aunque las protestas no estuvieron dirigidas contra ciudadanos estadounidenses, algunas han dado como resultado una agresiva represión policial contra los manifestantes cubanos. Organizaciones independientes y reportes periodísticos informaron sobre al menos 14 detenciones en La Habana durante las protestas, así como golpizas a manifestantes en el municipio Playa. Se reportó también una caída masiva de la conexión a Internet en la capital, interpretada como un corte deliberado de las comunicaciones para restringir la difusión de imágenes y testimonios. La crisis energética alcanzó un punto crítico el 13 de mayo, cuando la Unión Eléctrica reportó un déficit récord de 2.113 megavatios a las 20:40, con apenas 1.230 megavatios disponibles para una demanda de 3.250, lo que dejó sin electricidad aproximadamente dos tercios del país. El ministro de Energía y Minas, Vicente de la O. Levy, reconoció públicamente que Cuba está sin combustible y calificó la situación de aguda, crítica y extremadamente tensa. En algunos circuitos de la capital se reportan cortes de hasta 22 horas diarias. Entre diciembre y marzo, Cuba no recibió embarques de combustible y en abril solo llegó uno de los 8 buques mensuales necesarios para cubrir la demanda, según datos citados por CiberCuba. La Embajada de Estados Unidos recomendó a sus ciudadanos evitar multitudes, mantener cargados los teléfonos, preparar linternas y reservar alimentos y agua, además de consultar las actualizaciones diarias de la UNE y estar atentos a los canales oficiales de la embajada. No es la primera vez que la representación diplomática estadounidense lanza una advertencia este año. La embajada emitió alertas similares el 3 de febrero, el 4 y el 16 de marzo, cuando un apagón total dejó al país sin luz durante más de 29 horas, el 20 de marzo y el 30 de abril. El Observatorio Cubano de Conflictos contabilizó 1.245 protestas en marzo y 1.133 en abril, con un incremento del 29.5% respecto al año anterior. Estas cifras reflejan una escalada de malestar social ante colapso energético y la escasez de bienes básicos. La embajada reiteró que ante emergencias, los ciudadanos estadounidenses puedan comunicarse al +53 7839 4100 o inscribirse en el programa STEP para recibir actualizaciones de seguridad.
0: El presidente chino Xi Jinping advirtió en el día de ayer a su homólogo estadounidense Donald Trump que una gestión inadecuada de la cuestión de Taiwán podría empujar a ambos países a un conflicto en una contundente declaración durante su cumbre en Pekín. Xi recibió con un apretón de manos al magnate al pie del monumental Gran Salón del Pueblo de la Plaza Tiananmen, el centro neurálgico del poder comunista en la capital, decorada con una alfombra roja y los colores de China y Estados Unidos. Trump comenzó el cara a cara elogiando a su anfitrión, al que calificó de gran líder y amigo, al tiempo que pronosticaba que sus países tendrán un futuro fantástico juntos. Pero más allá de la pompa inicial, Xi utilizó un tono menos efusivo. Afirmó que ambas partes deberían ser socios, no rivales, al destacar desde el primer momento la situación de Taiwán, una isla autónoma y de régimen democrático que Pekín reclama como parte de su territorio. La cuestión de Taiwán es el tema más importante en las relaciones entre China y Estados Unidos, dijo Xi, según declaraciones publicadas en los medios estatales chinos. Si se maneja mal, las dos naciones podrían chocar o incluso entrar en conflicto, lo que empujaría a toda la relación entre China y Estados Unidos a una situación muy peligrosa, añadió durante la reunión que duró unas 2 horas y 15 minutos. El viaje de Trump a Pekín es el primero de un presidente estadounidense en casi una década y la gran recepción contrasta con una serie de tensiones comerciales y geopolíticas sin resolver entre los dos gigantes. En un banquete por la noche en su honor, el mandatario estadounidense celebró las conversaciones extremadamente positivas y productivas con su homólogo, al que invitó en septiembre a visitar la Casa Blanca. Xi, menos efusivo, insistió nuevamente en estos momentos, bajó en este caso justamente encontrando momentos muy bajos luego de la anterior visita de Trump en 2017 con ambos países, enzarzados en una guerra comercial en gran parte de 2025 y con múltiples desacuerdos en temas globales. En su mensaje de cooperación entre ambas potencias, Xi aseguró que el progreso de China es compatible con gran lema de Trump. Make America Great Again.
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2: El dólar de Estados Unidos está a 38,90 para la compra, 41,30 para la venta, el euro 44,34 y 49,62. Peso argentino 0,020 y 0,20, real brasileño 7,30 la compra, 9 pesos a la venta.
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0: Bueno, para hoy se espera una máxima de 19 grados, cielo claro y algo nuboso. Para mañana aumento de nubosidad. Existiría una baja probabilidad de precipitaciones para el sábado, continuando con lluvias escasas e aisladas en la tarde-noche. Lo que sí se hace hincapié tanto al comienzo como al finalizar la jornada de neblinas, lo que reduce la visibilidad. El domingo, nuboso y cubierto, lluvias escasas e aisladas. Fin de semana un poco inestable, ¿eh? 7 grados mínima, 15 grados máxima. Juan, ¿de qué irá la mañana en radioterapia cerrando la semana?
2: Bien, vamos a estar repasando distintos temas que tienen que ver con el ámbito local. Vamos a estar charlando con los representantes que impulsan el programa Más Comercio. Hablaremos también de deportes, todo lo que se viene para este fin de semana, con la Copa de Ofi, con el Cristian que debuta, con el fútbol de primera y de segunda división. Y bueno, sin dudas también, hablando de segunda división y de Plaza Colonia, una muy triste noticia ayer por el fallecimiento de Estela Maris Lancelotti de Manta, la esposa de Carlitos Manta. La verdad que una mujer encantadora que supimos conocer desde el año 2013, cuando llegó el gerenciamiento a Plaza, y la verdad que nos sorprendió duramente la noticia en el día de ayer, justamente una tristeza muy grande. Vamos a estar hablando de otros temas, obviamente, el lanzamiento de la moneda de Rosario, justamente lo que se viene en torno a la Semana del Tango, en fin, hay mucho para compartir en las próximas 3 horas de comunicación, ¿eh?
0: Bueno, los espero de 16 a 18 en la tarde, genuinamente imperfecta, para cerrar la semana. Que pasen todos bien. Chau, chau. 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

0: Bien amigos, arrancamos una nueva edición de Radioterapia por el aire de 91.9 Amanecer FM en la mañana de este viernes 15 de mayo. Vamos a ir como siempre hasta el mediodía para estar acompañándolos con todos los temas de actualidad, con todo lo que pasa en Colonia, en Uruguay y en el resto del planeta. Programa número 5478 en el aire de Amanecer FM, que va a tener, como siempre, toda la agenda cultural, la política también, los espectáculos, las distintas actividades artísticas que se vienen para este fin de semana. Vamos a estar hablando de deportes, lógicamente, con el fútbol de Colonia, Divisional A, Divisional B, Copa de Ofi, también Divisional A, Divisional B, Futsal, Segunda División de Fútbol Uruguayo, Fútbol de Primera, en fin, hay mucho para compartir en la rama deportiva. Vamos a estar también repasando lo que dejó la semana con el lanzamiento de la Semana del Tango, justamente en su cuarta edición. Comienza el próximo lunes 23 y se extiende, comienza el próximo 23, digo bien, y se extiende hasta el próximo 29. Exactamente, esos son los días que van a comprender esta cuarta edición de la Semana del Tango. Y a su vez vamos a estar hablando también de algunas otras novedades, como por ejemplo el lanzamiento de la moneda conmemorativa, los 250 años de Rosario, que si bien el Banco Central ya la había lanzado, bueno, ayer se hizo la presentación formal en la ciudad, justamente en el pueblo pichonero, cumpliendo esta fecha tan significativa en el 2026. También repasaremos novedades vinculadas al programa, la propuesta Más Comercio, justamente estaremos charlando acerca de esta iniciativa. En el día de ayer se entregó el patrio pabellón y la bandera del departamento de Colonia a Sara Mediza, que nos visitara la semana pasada y que va a estar concurriendo a Chile justamente en el marco del sudamericano de arquería, representando a la selección uruguaya, pero obviamente también desde el Club Plaza Colonia. De todo eso vamos a estar hablando en un ratito nada más, aquí en la mañana de la 91.9. Bueno, lo decíamos en el cierre, en el pase del despertador, el dolor, la tristeza que nos generó enterarnos del fallecimiento de Estela, la esposa de Carlitos Manta. La verdad que mucho dolor, sobre todo porque era una persona entrañable, muy muy muy querible. La supimos conocer desde que llegó a Colonia, justamente con su marido, y siempre, siempre realmente con una sonrisa, siempre una persona muy positiva. La verdad que nos pegó duro enterarnos de esta noticia en el día de ayer, así que para Carlos, para toda la familia, obviamente, para toda la gente de Plaza Colonia, el apretado abrazo. Tenemos que hacer una pausa, amigos, no sin antes recordarles las vías de comunicación de la radio. 452-250-39 es el teléfono, 452-250-39. El mail es amanecer919@dinet.com.uy, amanecer919@dinet.com.uy. Estamos en la avenida Artigas 288 de la ciudad de Colonia del Sacramento, saliendo para todo el mundo por amanecerfm.com.uy o coloniatv.uy. Nos pueden seguir en nuestras redes sociales, ya sea en Facebook, en Instagram, en YouTube, en TikTok, a través de Amanecer FM, o enviarnos un mensaje texto, un WhatsApp al 099-525228 o 091-520-919. Hacemos la primera pausa, un breve corte y ya venimos.
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1: En 3 minutos van de las 9 de la mañana, escuchamos a Jorge Drexler en la 91.9 y hablamos ahora de senda peatonal entre Balnearios del Este, licitación abreviada número 20/2026. La Intendencia de Colonia realizará la construcción de senda peatonal entre los balnearios Blanca Arena y Britópolis a través de la licitación abreviada número 20/2026. Los pliegos de condiciones generales y particulares pueden consultarse en el portal web de la Intendencia de Colonia, licitaciones, concursos de precios y o en compras y contrataciones del Estado. Las consultas podrán realizarse en el Departamento de Obras al teléfono 4522-2363 en el horario de oficina y sobre la modalidad de apertura en la Dirección de Adquisiciones y Compras Estatales al teléfono 4522-7000 interno 290, 4522-2967 o al 4522-0957 en horario de oficina. La apertura será el día 29 de mayo a la hora 14 en forma automática en el link que figura en la página de la Intendencia colonia.gov.uy.

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9 grados la temperatura en Colonia, buen tiempo en la capital departamental, 81% de la humedad relativa. Hacemos una pausa, cumplimos con los auspicios, ya venimos con más. Radioterapia, hasta el mediodía.

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0: Bien amigos, seguimos adelante en la mañana 91.9, pasan 2 minutos de las 10 y nos metemos en la charla, en la entrevista central, que tiene que ver con el director de Avenida Pymes de la Intendencia de Colonia, con el programa Más Comercio y el apoyo, justamente el respaldo que se da desde la comuna a este programa. Por eso ya le damos los muy buenos días y la bienvenida al señor Walter Godoy. ¿Cómo te va, Walter? Bienvenido.
1: Muchas gracias, muy buenos días, Juan. Siempre es un gusto estar acompañándolos aquí.
0: Bueno, tenemos distintos temas, pero obviamente la excusa, si se quiere, o el disparador, pasa por este programa Más Comercio. Contanos un poquito cómo llega a la órbita de la Intendencia de Colonia y cuál es el rol de la comuna en ese sentido.
1: Bien, Más Comercio es un programa que tiene Uruguay 21. Uruguay 21 es una ventana que, sí, que nuestro país tiene para presentar nuestro país en el exterior, o sea, todo lo que es exportaciones y también inversiones se manejan generalmente a través de Uruguay 21. Nosotros estamos vinculados con Uruguay 21 ya desde hace años, porque permanentemente hemos estado trabajando, ya hemos tenido este tipo de acciones aquí en nuestro departamento. De hecho, que ya hay empresas de aquí de Colonia que realizaron todo el proceso de internacionalización de productos y bueno, y que ahora están habilitadas para exportar y de hecho que están exportando. Y esta es una nueva oportunidad. Uruguay 21 está recorriendo el país, ha recorrido ya algunos departamentos, nos plantearon de que iban a llegar a Colonia, que la intención de ellos era venir para el departamento de Colonia. Para nosotros es muy importante, es una gran oportunidad, porque venimos conversando todo este tema de los acuerdos, entre otros, Unión Europea-Mercosur. Ha habido algunas reuniones importantes, realmente a alto nivel, con empresas y empresarios. Y bueno, y es importante que nuestras industrias estén actualizadas, que estén conociendo las reglas de juego como son. Y bueno, Uruguay 21 es justamente la herramienta para que nuestros empresarios, nuestros industriales, estén en tiempo y forma preparados para poder comenzar a exportar, ¿no?
0: Sí, nunca mejor dicho que la unión hace la fuerza, ¿no? Porque ahí se trata de robustecer al país, ¿no? En todo lo que tiene que ver como una unidad, más allá de las especificidades de cada empresa, de cada emprendimiento. Evidentemente le ha dado una fuerza mayor esta articulación de Uruguay 21 a la hora de salir al mundo, ¿no?
1: Sí, sin dudas que sí. Uruguay 21 permanentemente está realizando rondas de negocios en el exterior y sí, siempre ahora para el mes de octubre, para el mes de agosto hay una ya programada y va a haber otra seguramente para el mes de octubre, en donde se invita a distintos actores y entre esos actores están los empresarios. Sin dudas hay ferias importantes a nivel mundial que Uruguay 21 está presente y siempre está presente también en una industria nuestra, ¿no? O sea, uruguaya. Nosotros, por supuesto, que pregonamos lo de nuestro departamento, claro, y golpeamos puertas para el departamento de Colonia, pero sin duda que Colonia, que es un gran departamento, que hoy increíblemente increíblemente digo porque hay como una contraposición, ¿no? Los indicadores están dando que Colonia está posicionado en segundo lugar en cuanto a exportaciones. De hecho, que el 2024 estuvimos en el primer lugar, 2025, 2026 estamos en el segundo lugar detrás de Canelones, pero también estamos en un tercer lugar en cuanto a desempleo, ¿no?
0: Claro, entonces, parece una paradoja, ¿no?
1: Sí, claro. Entonces esos indicadores hay que, al menos nosotros del gobierno departamental, estamos muy atentos y creemos mucho en este tipo de herramientas y de oportunidades. El aterrizaje de Uruguay 21 a nuestra zona es importante porque es una forma de sostener el trabajo también, ¿viste? O sea, darle oportunidad a las empresas que ya están funcionando, claro, y que a través de las exportaciones, ¿por qué no puedan crecer? Porque tenemos hechos de crecimiento de algunas empresas que comenzaron a colocar productos en el, sí, exterior. Bueno, es de alguna manera sostener el trabajo actual, lo que ya está creado, ¿no?
0: Ahora, ahí es fundamental también el know-how, ¿no? Porque sí, está claro que hay mucha gente con unas ganas bárbaras, muchos emprendimientos, gente que se reconvirtió, vos lo sabés muy bien, a raíz de la pandemia, ¿no? Con nuevos emprendimientos, con nuevas empresas, pero amén de las buenas voluntades y todas las ganas que se tenga, también hay que saber cómo posicionarse en el exterior, cómo vender tu producto, cómo hacer llegar tu marca, y ahí es fundamental el trabajo de esos técnicos, ¿no?
1: Sí, sin dudas que sí. Nosotros siempre planteamos lo mismo, ¿viste, Juan? Vos podés tener ganas de emprender, pero si no te preparás para emprender, si no te capacitás, si no conoces las herramientas que hay, si no te acercás a los distintos actores públicos que hay, siempre tanto del gobierno nacional como del gobierno departamental.
0: Y en un mundo tan vorágine, ¿no? Que va tan rápido,
1: sí, porque
0: de
1: va cambiando.
0: Inteligencia artificial hasta tantas cosas.
1: Tú nombraste la pandemia, sí. La pandemia a nosotros nos enseñó de alguna manera a utilizar la tecnología de otra manera, todo lo que es el mercado virtual, claro. Lo que es el marketing digital, la presentación de productos y demás, y todo va de la mano con todo va encadenado. Hoy la inteligencia artificial, sabiéndola utilizar, es un gran aliado. Sí. El mundo del trabajo hoy va por otros caminos, ya no a nosotros se nos cierra una industria importante y ya es difícil conseguir un inversor que venga y te genere, claro, 500, 600, 700 puestos de trabajo. Hay que ver qué herramientas le damos a esa gente para de alguna manera pueda reinsertarse en el mundo laboral. Nosotros en la unidad PYME lo vemos todos los días, estamos permanentemente, ahora en breve vamos a lanzar algunos programas con el señor intendente para justamente ayudar a esa gente a que tenga herramientas para reconvertirse laboralmente. Así todo, por otro canal, por otro camino, también tenemos que ayudar, insisto, en las empresas que actualmente están funcionando y que están generando trabajo genuino. Los verdaderos motores de nuestra economía, que son nuestras pymes.
0: Sí, claro.
1: En Colonia hay, se estima, 9.500 micro, pequeñas y medianas empresas, de las cuales hay seguramente 3.500 pequeñas y otro tanto de medianas, y de eso nos están generando, sí, sí, entre 7 y 8.000 puestos de trabajo cada uno de esos segmentos. Entonces, vaya si tenemos que estar. Los otros días hacíamos una gira con el intendente,
0: sí,
1: y en una.
0: Por el este, perdón.
1: Claro, anduvimos por la zona este recorriendo algunos lugares. Y llegamos allí a una pyme láctea, una pequeña industria muy conocida de la zona de nuestro departamento, sí. Y nos decían que en su emprendimiento, en las dos empresas que tenían, generaban 90 puestos de trabajo,
0: claro,
1: directos.
0: Sí, sí.
1: 90 familias trabajan directamente allí, y más los tercerizados, o sea, más todos los servicios que incluye una empresa,
0: sí,
1: de
0: los esa. Indirectos.
1: Uh-huh. Claro, entonces vos decís si será importante ayudar a esas pequeñas industrias, a esas pequeñas empresas, a abrir nuevos mercados, nuevos horizontes. Uh-huh. Y este aterrizaje de Uruguay 21 tiene mucho que ver con eso, ¿no?
0: ¿Y en la práctica cuál va a ser el rol de la Intendencia de Colonia con el Más Comercio?
1: Bueno, sí, claro. Ellos nos convocaron a nosotros, porque ya lo hemos hecho, esta gimnasia ya la tenemos.
0: Claro.
1: Y nosotros propusimos la zona este del departamento, insisto, porque en la zona este es donde se encuentran la mayor cantidad de industrias.
0: Uh-huh.
1: Que pueden ser alimentos, bebidas, metalúrgica, servicios y demás. Allí invitamos a la Agencia de Desarrollo del Este, que es una institución, una organización privada,
0: sí,
1: que trabaja muchísimo, siempre se están reuniendo y trabajando mucho, generando oportunidades. Inmediatamente nos dijeron que sí. La agencia tiene una preciosa sede en la ciudad de Rosario, allí al lado, uh-huh, del municipio,
0: sí,
1: con las instalaciones apropiadas como para desarrollar una actividad de esta, y ahí nos asociamos, está programada ahora para el miércoles 20 a partir de las 18:30 horas. Lo que le estamos pidiendo a los empresarios es que se inscriban allí. Hay algunos teléfonos de contacto, pero nos envían un mail ahí a pymes@colonia.gu.uy o nos envían un WhatsApp.
0: ¿Hay algún requisito, Walter, alguna condición?
1: No, ser una empresa,
0: empresa,
1: que sea del tipo industria.
0: Uh-huh.
1: O sea, esto es para exportar.
0: Claro.
1: O sea, acá lo que se te van a dar son los tips, digamos, te van a marcar el camino. Las necesidades que una empresa, una industria, tiene que desarrollar para comenzar el proceso de exportación. Se le llama internacionalización de productos. Uruguay 21 tiene distintos programas, uno de ellos es Más Comercio.
0: Sí.
1: El fin de esto es abrir nuevos mercados en el exterior. Entonces, la empresa necesita recorrer un camino que no es complejo, no es complicado, pero es necesario. El empresario tiene que conocer viene a fondo a qué se va a enfrentar, ¿tá? También perder el miedo de ese mito que exportar es completar un buque con,
0: claro,
1: alimentos,
0: no.
1: O un container. Exportar es vender un producto al exterior. De la misma manera que muchos compran por la aplicación un termo, bueno, nosotros vendemos una bodega, te vende 4 botellas de vino a un cliente que está en México que le gusta tu vino.
0: Sí, no quiere decir cantidades industriales, sino...
1: Exactamente, exportar es abrir mercado, para eso Uruguay y Uruguay 21 tiene toda una política de Estado importante, lo que sale del país representa al país y es marca país, y entonces si sale un dulce de leche o sale un queso o si sale un vino o lo que sea, es Uruguay que se está vendiendo al mundo, entonces para eso la empresa necesita cumplir algunos requisitos, pero es una industria que está formada, que esté funcionando y que desee experimentar, porque capaz que no es el momento, pero ya te vas mentalizando y te vas preparando para posible, porque las oportunidades existen, ¿viste? O sea, el mundo ahí afuera
0: está preparado, ¿no?
1: Está ávido de alimentos, miran a Uruguay permanentemente. Uruguay no produce grandes cantidades, pero sí produce calidad. Los productos uruguayos son muy buscados, porque si bien el buque insignia es la carne,
0: sí, vinos, quesos, hay un montón de...
1: Hay un montón de... Y lo mismo, metalúrgicos, servicios. Uruguay es un gran
0: exportador. Bueno, software también.
1: Es un gran exportador de talento tecnológico. O sea, Uruguay está muy bien posicionado en el mundo y hay que aprovechar esa sinergia. Y creo que es un gran momento para... reitero, ese acuerdo Unión Europea-Mercosur, que hace años que se viene hablando de eso y ahora como que se dio y ya está funcionando, y medio como que los empresarios dijeron, wow, quedé en offside, o sea, no me preparé. Entonces ahora se está reforzando la posibilidad de comenzar a trabajar con las empresas para aprovechar las oportunidades que existen, ¿no?
0: Volviendo a tu dirección, Walter, aprovecho la presencia para preguntarte por otros programas que entiendo han sido muy exitosos y supongo que los voy a tener muy contentos, como por ejemplo Colonia está de ferias, que han ido recorriendo el departamento, localidades que a veces estaban un poquito más olvidadas, y en este afán de Rodríguez, que siempre insiste en la descentralización,
1: sí.
0: Han estado en muchas localidades y eso revitaliza todo el departamento.
1: El intendente Rodríguez siempre nos pone a prueba, porque el eslogan que él utilizó...
0: Ese verticalazo está siempre, sí.
1: Sí, digo, los que estamos ya en el proceso tenemos clarísimo qué significa estar cerca, claro, cerquita de la gente. Ese eslogan que utilizó Guillermo en campaña, y que hoy a todo el equipo de directores, todos los equipos de la intendencia tienen claro que por dónde va el intendente y por dónde va este gobierno departamental. Nosotros somos un gobierno de cercanía, tenemos que estar cerca de la gente. En el caso nuestro, nuestros equipos están permanentemente recorriendo el departamento. Cuando surge un emprendedor, no importa dónde, nosotros vamos a territorio, lo visitamos, conocemos el emprendimiento, conocemos el emprendedor, conocemos su familia, y digo, para nosotros en realidad esto no es nuevo, porque lo hemos hecho, porque ya naturalmente somos así. La unidad PYME nació así. La oficina técnica móvil fue una creación nuestra ya desde el 2015, 2016, de comenzar a trabajar en territorio. Pero yendo al programa, por ejemplo, Colonia está de ferias, y bueno, Colonia está de ferias es un hijo de la pandemia, ¿viste? La pandemia nos puso a prueba a todos.
0: Gente tuvo que cambiar de rubro un día para el otro.
1: Y nosotros notábamos en esas andadas, si bien no podíamos andar mucho, pero por suerte el país no se cerró y pudimos seguir funcionando. Y claro, la gente tuvo que cerrar sus empresas, su emprendimiento. Hubo gente que se quedó sin trabajo, cosa ya conocida y recontra conocida, y veíamos que habían empezado a polular vendedores en las esquinas, por todos lados, vendiendo cosas. La gente necesitaba llevar un peso para la casa. Y empezamos a armar pequeñas ferias, y un día llegaron acá a la oficina 4 mujeres, recuerdo el día y todo, planteando que tenían la necesidad de feriar, de hacer feria, porque no podían sostener sus emprendimientos y su familia.
0: Faltaba la estructura, digamos, ¿no?
1: Faltaba el apoyo de la política pública. Sí. Ahí es donde yo digo que el público tiene que estar. Tiene que estar porque la gente no sabe o no tiene por qué saber las ordenanzas y la reglamentación.
0: La burocracia.
1: Claro, ¿viste? Y si nos ponemos nosotros los gobernantes también muy... cumplir las normas, pero hay normas que a veces... son anticuadas incluso.
0: Uh-huh. Sí,
1: entonces hay que ir
0: ayornarse
1: uh-huh. y hablar con la junta departamental y demás. Y bueno, la idea surgió ahí en la oficina, vamos a empezar a, y así fue que nació en Carmelo el paseo de compras, uh-huh. en Nueva Palmira el paseo de emprendedores de Nueva Palmira, en Conchilla se armó el grupo de emprendedores, en Ombúe de la Valle lo mismo, acá en Colonia nació la Feria Sacramento, en Tarariras hace relativamente, nació en aquel momento, después se cortó y ahora reactivamos la actividad. La primera feria en Tarariras había 70 emprendedores, ¿viste? Ahora en estos días voy para Juan Lacase porque se va a armar una feria en Juan Lacase, en Rosario me la están pidiendo.
0: Sí, sí.
1: Es un programa que en este momento tiene cerca 400 feriantes, o sea, 400 emprendedores integran nuestra feria.
0: Sí, un efecto multiplicador, ¿no?
1: Porque es se tremendo. Va viendo
0: que en cierta localidad funcionó y bueno, yo en la mía quiero también.
1: Pero aparte, ¿no? ¿Sabes qué generamos? Generamos comunidad, uh-huh. esa idea de que le tiene que ir bien al de al lado para que me vaya uh-huh. bien a mí.
0: Circular, ¿no?
1: Asociativismo. Hay personas que están casi que en el mismo rubro, entonces se juntan, se unen para hacer las compras, se apoyan, a mí me falta esto, capaz que me podés ceder.
0: Bueno, el ejemplo es también en otro modelo, en otro sistema, los cerveceros, ¿no? La cerveza artesanal, que uno, en la lógica diría, bueno, son competencias y sin embargo se unen y lo están haciendo muy bien, como ya pasó con los vinos, por
1: sí,
0: ejemplo.
1: Sí, vos sabés que la cerveza artesanal nació en el programa... Perdón, el Pintabirra, por ejemplo, nació en el programa Alimentos de Colonia, en donde los cerveceros de la zona no se conocían y medio que se miraban de reojo, porque se juntaron allá en la oficina en una mesa, en donde se presentaron algunos. Uh-huh. Porque no se, y bueno, y ahí se empezó a trabajar, y lo mismo los full track. Digo, viste que ahora está bastante de moda tener un carro bien armadito, prolijo, lindo, higiénico. Y eso es crecimiento, eso es parte de los procesos que se van dando. Entonces yo insisto, el esfuerzo es todo del privado. Uh-huh. Acá el privado es siempre el que pone, el que se sacrifica si está claro. lloviendo, si hace calor.
0: Pero
1: si,
0: el Estado hay que dar las herramientas.
1: Pero el Estado, ¿no? tiene que estar presente, sí. porque a veces me llaman y me dicen, che, vos sabés que no nos autorizan la luz, no tenemos corriente, o uh-huh. la esquina, no podremos, que la valla, que el tacho de residuos, que sí, los baños. Sí, sí. Que siempre el Estado tiene que estar presente. Y además de eso, mira, el programa Colonia está de feria, Juan, es importante la feria, pero para nosotros es más importante el emprendedor, el feriante. Porque ahí nosotros después vamos con el programa Aprendiendo a Emprender y les vamos dando herramientas de finanzas, de coacheo, hasta psicólogo tenemos claro. en el... Claro, porque vos, o sea, qué sé yo, esto como te pasa a vos cuando preparás un deportista uh-huh. o en un plantel. Yo puedo tener una muy buena idea, puedo querer hacer algo muy bueno, pero si estoy afectado psicológicamente por algún motivo que a veces no se conoce, lo que aprendí, vuelvo a mi casa y ya me lo olvidé porque los problemas de todos los días. En el emprendedor pasa lo mismo, en el empresario pasa lo mismo, Juan. La mayoría de los pequeños empresarios andan todo el día corriendo atrás de los bancos, de los proveedores, de los, claro, tengo que cubrir porque si no la cuenta no sé qué. ¿Qué va a estar pensando en que
0: la visión a futuro?
1: Entonces ahí nosotros, hasta psicólogo, insisto, tenemos porque es importante, aplicado a emprender, ¿no? Y eso son herramientas que la Intendencia hoy se ha ayornado y que trabajamos mucho, tenemos mucha cantidad de mujeres emprendedoras, no se imaginan la cantidad de mujeres. Solamente en el programa Colonia está de feria, el 80% son mujeres. Uh-huh. Y de ese 80% hay un alto porcentaje que son mujeres jefas de hogar.
0: Claro.
1: Después tenemos un grupo importante de jóvenes. Mirá, ahora estamos trabajando tanto con la escuela taller, que nos pidieron en Juan Lacase, egresados de algunos de los talleres que dieron en la escuela de Juan Lacase,
0: sí.
1: Darles emprendedurismo, o sea, darle herramientas para comenzar a emprender, porque no todos van por el lado de buscar un empleo.
0: Claro,
1: hay muchos
0: claro.
1: que desean sí, emprender.
0: Obviamente.
1: Hoy
0: cambió un poco la cabeza.
1: En el parque de Juan Lacase ya hay dos empresas instaladas, dos pequeñas empresas instaladas con dos egresados del oficio de hormigón, de trabajo con bloque y cuestiones de esas, que se armaron dos empresas. La escuela taller les enseñó el oficio y la unidad pymes le dio herramientas para
0: que sí había un cambio cultural armar. En eso de que decir, bueno, yo puedo generar lo mío y no depender de que un patrón me llame.
1: Tenemos que ir por el lado del emprendedurismo. Uh-huh. Por eso yo siempre hablo de que el Estado, el gobierno nacional, también el gobierno departamental, pero el gobierno nacional tiene que aflojar un poquito la cincha a la hora de abrir una empresa.
0: Uh-huh. ¿Viste?
1: Y las cargas tributarias, ya de pique vos para abrir una empresa necesitas estar pagando y hay que generarle, darles tiempo para que genere músculo. O sea, la empresa tiene que empezar a funcionar, a generar, y después que el Estado ahí fiscalmente cumpla las obligaciones.
0: Walter, me quedan 10.000 tópicos, pero te vas a una pausa porque me van a matar. Así que bueno, te agradezco por esta visita y como siempre seguiremos en contacto.
1: No, gracias Juan por el espacio. Recuerden enviar un mail a pymes@colonia.gov.uy. O si no, el miércoles 20 se arriman ahí a la Agencia de Desarrollo de Rosario, que está al lado del municipio. Sí. Van a ser bien recibido todo aquel que tenga una industria y quiera ir aprendiendo los pasos para comenzar a exportar.
0: Genial, gracias
1: por el tiempo.
0: Charlamos con el director de la Unidad Pymes de la Intendencia de Colonia, Walter Godoy. Momento de hacer una pausa, cumplimos con los auspicios, ya venimos con más hasta el mediodía.
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0: 35 minutos van de las 10 de la mañana. Escuchamos a Andrés Calamaro y los Rodríguez y vamos a compartir ahora la palabra de Guillermo Rodríguez, intendente de Colonia, hablando justamente del balance que hizo de su gira por el este departamental.
1: Sí, la verdad que muy positiva porque fue muy amplia, abarcando distintos tipos de instituciones. Arrancamos muy temprano de la mañana recorriendo la pista de atletismo con la gente que está trabajando desde hace tanto tiempo en eso, la verdad que muy contento, donde vamos a hacer alguna intervención de parte de la intendencia, sobre todo en la parte del cerrado del predio. Bueno, después estuvimos visitando Radio del Oeste, algunos medios de acá de la zona, seguimos por el lado Colabeco, donde la verdad que quedé totalmente sorprendido, gratamente sorprendido por la calidad y la capacidad de todos los estudios que se hacen ahí, porque no es solamente uno piensa en Colabeco y piensa en leche y en análisis de leche, pero ahí hay análisis de tierra, de leche, de agua, con instrumentos de última generación, donde quedamos en seguir conversando, que nuestro director de higiene con la gente de bromatología se ponga en contacto con ellos, porque dentro de nuestro presupuesto quinquenal queremos mejorar todo lo que es bromatología de la intendencia, y bueno, de repente podemos llegar a un acuerdo con ellos, hacer una especie de convenio para trabajar un poco en conjunto.
2: Y otro de los iconos fue visitar el museo.
1: El museo agrícola, que ahí estaban las mías, porque la mitad, o muchas de las cosas que ahí había, sobre todo añejas, las conozco, porque como todos bien saben, soy nacido y criado en el campo, hay un montón de cosas que me recuerdan a cuando yo era muchacho, cosas que hay en mi casa. Les contaba a la gente de ahí, los directivos, que había balanzas, uno era de mancera, rastrillo de carga lateral de los viejos, un montón de cosas que están preciosas, en un estado espectacular. Y una de las cosas que nosotros tenemos que hacer es promocionar todo ese tipo de cosas, más allá de ayudar de lo que podemos, también es promocionar, porque si te vuelvo a repetir, tanta cosa linda hemos visto, tenemos los colonienses, esta zona que está maravillosa, y la verdad que el museo agrícola da gusto venir. Voy a tratar de conectarlos también con el Museo Agrícola de Carmelo, porque hay cosas que se pueden hacer en conjunto, conectar las dos puntas del departamento, justamente la verdadera descentralización. Así que ya te digo, bárbaro, felicité de vuelta, como te decía, con la gente de la escuela, el trabajo que hace, ¿no? El trabajo que hacen, gente que lo hace totalmente desinteresadamente, simplemente mostrando un poco las cosas de dónde uno viene, de dónde uno proviene, y la verdad que estoy re contento con eso. De ahí fuimos a visitar la UTEC, que ahí sí ya estamos hablando de muy especialistas en todo lo que es leche, pero también quedé sorprendidísimo por la cantidad de chicos que hay más de 60 haciendo cursos en la UTEC, que es algo, vos lo mirás y mirás el instrumental, y para uno que no conoce, es algo que parece que no está en el departamento de Colonia, y es lo que digo siempre, sorprendido por las cantidad de cosas y cosas buenas que tenemos, que de repente no las conocemos, no le damos la importancia que tienen, y la verdad que es bárbaro. Después estuvimos visitando el establecimiento de La Positiva, gente que viene invirtiendo en el departamento de Colonia desde hace mucho tiempo, con más de 90 empleados dentro de las dos plantas que tienen, ya sea dulce leche, queso, bueno, todo ese tema. Fuimos a reunirnos con las cuatro cooperativas que tiene la zona Valdense, sobre todo, Sofoval, Cradeco, bueno, las cuatro, donde estuvimos hablando más que nada de temas de ordenamiento territorial. La semana que viene va a estar, si Dios quiere, nuestro director de ordenamiento territorial y planeamiento, el doctor Asqueta, en conjunto con nuestra gente de ambiente, de medio ambiente, porque son temas que les interesa tratar. Y bueno, ahora estamos aquí en Rosario visitando el colegio, donde un montón de padres se formaron una especie de asociación civil, y hay 50 y pico gurises en un lugar que era de la Iglesia Católica, que ellos lo tomaron en comodato, trabajando. Es bárbaro cómo ver la gente, le mete corazón y alma a ese tipo de cosas, totalmente ad honorem, totalmente gratuito, simplemente tratando de hacer cosas para la comunidad. Y ahora que en la Agencia de Desarrollo del Este, que vamos a terminar esta jornada larga, pero la verdad que muy, muy productiva, haciendo lo que me gusta, que es andar, escuchar, porque si hay una cosa que un gobernante tiene que tener bien claro, es saber escuchar, ver los problemas. No siempre se puede decir que sí a todo, pero que el gobierno departamental esté presente en todo esto, que las instituciones y las personas sepan de que el gobierno departamental todo, porque hoy me acompañaron distintos directores, prácticamente los alcaldes de cada una de las localidades que recorrimos, y lo hicimos en conjunto, en equipo, como yo siento que debe ser, así que fue una jornada preciosa, que la verdad que me encanta, porque si hay una cosa que me gusta, andar en el territorio.
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0: Bien, escuchamos a Frank Sinatra en la 91.9. Vamos a hablar acerca de la Semana del Tango, cuarta edición, que se desarrollará del 23 al 29 de mayo. Vamos a escuchar la palabra de Alejandro Lourido, director de Relaciones Institucionales de Buquebus, que apoya este evento, y del propio intendente Rodríguez.
1: Uno trata siempre de dejar un concepto de por qué estamos apoyando, ¿no?, y que se entienda en qué momento estamos. Yo venía repasando ahora, mientras venía para acá, 1680, fundación de Colonia del Sacramento. 346 años. El tango es de 1880, 146 años. Y Buquebus es de 1980, tiene 46 años. Unas coincidencias. Y uno dice, bueno, todo pasa por algo. Siempre se necesitan dos, igual que en el tango. Buquebus está en este momento en su mayor transformación, en su mayor apuesta en estos 46 años. La terminal de Buquebus en Puerto Madero, 90.000 metros cuadrados, más de 100 millones de dólares de inversión. Hay un proyecto precioso aquí en Colonia, hay otro proyecto en Montevideo, y tenemos la mayor apuesta en la historia de la compañía con el buque China Zorrilla. Todos han escuchado de él, estamos todos ansiosos, todos queremos que llegue, y obviamente nuestro líder, quien nos inspira y quien preside la compañía, Juan Carlos López Mena, con su visión de largo plazo, ha pensado en esta maravilla que es un barco único en el mundo, de más de 200 millones de dólares de inversión, cero emisión, donde los pececitos van a poder vivir porque no van a tener contaminación sonora, ni emisiones de gases, ni nada. Todo eso lo pensó Juan Carlos López Mena y toda la compañía, más de 1000 funcionarios, esta empresa uruguaya, de bandera uruguaya, se pensó para Colonia. Buenos Aires, Colonia, no es a Montevideo, no es para ningún otro lugar. Es una nueva apuesta, es la mayor apuesta de la compañía en toda su historia, y la idea es que Colonia lo pueda disfrutar. En eso estamos trabajando junto a todas las fuerzas vivas. Aquí vemos gente de la ruta del vino, de la ruta del queso, de la hotelería, de todo el turismo y de todo. Entonces, finalmente, ¿por qué estamos aquí con la Semana del Tango? Porque la historia de Buquebus está indisolublemente asociada a Colonia. Y toda nuestra apuesta está en estos momentos, en este año tan importante, pensada para que Colonia vuelva a tener todo el brillo que pueda tener, y en eso estamos todos trabajando en conjunto. Así que cada vez que sea la Semana del Tango, sea la Intendencia o sea el pueblo de Colonia, cuando encuentren algo en lo que Buquebus pueda ser útil, cuenten con nosotros desde ya y para siempre.
2: Así exactamente que lo que este gobierno pretende, la configuración entre lo público y lo privado, para que después eso se pueda volcar en la gente. Así que en nombre del pueblo de Colonia, a las dos empresas, mi mayor agradecimiento. La verdad que estoy gratamente sorprendido, porque ni yo había visto la grilla de esta Semana del Tango, y para mí, en particular, quiero hacer unas cosas muy personales. Yo era muy chico y escuchaba tango, increíblemente, en épocas que no se escuchaban, para mí siempre fue una cosa de que estuvo en mis raíces, porque a mi papá le gustaba mucho. En la programación me podían haber puesto a mí recitando a los comparsitas, que la recito muy bien, así que para la quinta semana pónganme. Pensaba recién justamente qué cosa, ¿no? Nosotros en febrero hacemos las primeras llamadas del Uruguay, donde el candombe vibra por las calles de Colonia. Y ahora en mayo vamos a estar haciendo la Semana del Tango, que son las dos cosas que nos identifican desde lo más profundo de nuestra alma, el ser uruguayo. En realidad, en el tango compartimos obviamente con el Río de la Plata. Yo escuchaba recién hablar al gerente de Buquebus, justamente Río de la Plata nos une, y nos une en muchas cosas, pero por encima de todas las cosas en el tango. Por eso hay algunos espectáculos que van a provenir, nada más y nada menos que de la vecina orilla. Si hay algo que me gusta de esta Semana del Tango y que nos representan, es la verdadera descentralización. Vamos a estar presentes en muchísimos puntos del departamento y estamos tratando de no dejar a nadie afuera. Por eso en otras oportunidades, y estamos hablando con la gente de la comisión de eventos de la semana de vacaciones de julio. Seguramente en vacaciones de julio estaremos por Miguelete, por Florencio Sánchez, por algunas de las otras ciudades que no estamos, porque es lo que queremos. Queremos llevar todo este tipo de espectáculos que tanto le gusta a la gente, que deben inexorablemente ser gratuitos, porque es lo que queremos, porque queremos que esto no solamente atraiga el turismo, que sea para la gente del departamento Colonia. Yo lo digo siempre, cada vez que nosotros hacemos algo, ya sea deportivo, ya sea cultural, queremos que primero que nada sea para el pueblo de Colonia, para aquel que de repente en alguna oportunidad quiere ver un evento y tiene que pagarlo y no puede. Bueno, acá queremos que venga todo el mundo, acá queremos que sea abierto. Es lo que sentimos, las dos cosas que más sentimos, la descentralización y la cercanía. Así que yo quiero felicitar a todos quienes tanto trabajaron en esto, porque hasta armar esto precioso que estamos haciendo acá, como toda esta semana, lleva un gran trabajo de todas las direcciones de la Intendencia, de todos los funcionarios de la Intendencia, así que vaya para mí desde acá el mayor de mis respetos y mi agradecimiento a todos que tanto trabajaron con ellos. Así que yo sencillamente invitarlos que vengan a cada uno de los eventos, que estén presentes, que esto se replique, que esto se lleve, que muestren lo que está haciendo el gobierno de Colonia, que muestren lo que está haciendo la gente de Colonia.

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11 minutos van de las 11 de la mañana, escuchamos a Cachorro López justamente y el Zar. Nos metemos en información deportiva ahora para repasar lo que tiene que ver con lo que se viene. Vamos a estar hablando de la Copa de Ofi, que tiene mañana justamente al conjunto de San Carlos recibiendo en el Supici a Laureles de Fraiventos, que arrancó ganando en la primera etapa. El Sanca va a ser local entonces en el campus a las 6 de la tarde y Juventud juega el domingo a las 3 contra Nacional de Nueva Albesia en el Estadio La Rambla. Por la divisional B de Ofi, mañana juegan Wonders y el General, partido que se va a desarrollar en el Paraje La Orqueta, en el Bartolo Pilón, a la hora 15. Por el fútbol de Colonia, divisional A, se ponen al día Peñarol y Deportivo San Pedro, partido que queda para complementar la cuarta fecha del torneo de apertura, 13-15 en sub-20, 15-30 en primera, el domingo en el José Ale. Por la B, mañana juegan Sarandí y El Parque a las 13.45 en reserva, a las 16 horas en primera en el batallón. El domingo completan 13.15 en reserva, 15.30 en primera, Huracán Central en Canteras, Artesano Nacional en El Pecio y Progreso Semillero en el Zenón Quintana. No me saquen de aquí, por favor, estoy demasiado tranquilo. Juega el Trébol este fin de semana, el Cristian debuta en un campeonato muy especial, sin dudas, porque lleva el nombre de Petizo Martínez tanto en primera como en sub-20, primer torneo que no lo va a tener al doctor Daniel Martínez, justamente siguiendo de cerca al Trébol Negro, pero bueno, obviamente su presencia siempre está. El sábado a las 8 de la noche en Mayores, el Cristian visita Boston River, el domingo va a estar jugando en el gimnasio UTU ITS contra el equipo local, a las 2 de la tarde en sub-20, a las 4 en sub-17. Vamos a meternos ahora en el fútbol de segunda división para hablar en esta oportunidad de lo que tiene que ver con la fecha número 2 de la fase regular, para contarles que el sábado, es decir, mañana, a las 10 de la mañana, en el Parque Ancap, en los accesos de Montevideo, juega en Uruguay, Montevideo contra Cerrito, dirige Leandro Lazo. A la 1 de la tarde, River Paysandú en el Zaroldi con el contralor Esteban Guerra. Colón Plaza en el Palermo, 16 horas, transmisión de amanecer desde las 15.30. Dirige Federico Río, partido también muy especial para el Pata Blanca. El domingo, Rentista Miramar Misiones en el complejo a las 10. El juez será Elías Lorenzo. Fenec Tacuarembó en Capurro a la 1, con arbitraje Bruno Zaccarello. Y Huracán Atenas en el Palermo, 16 horas, dirige Daniel Rodríguez. Oriental de La Paz y La Luz enfrentan en el Palermo a las 20.30 con el contralor de Anaí Fernández. Se juega la primera fecha del torneo intermedio, justamente este campeonato que no genera mucho atractivo, pero bueno, el fútbol uruguayo se empeña en hacer cosas no del todo atractivas. Van a estar jugando precisamente en la noche de hoy Montevideo City Torque Nacional en Charrúa a la hora 20, dirige Gustavo Tejera. Mañana sábado Boston River Cerro en el Campeones Olímpico Florida a las 12, pitará Matías de Armas. Juventud Progreso en el Parque Artigas de las Piedras a las 15 con el contralor de Andrés Matonte. Y Peñarol Liverpool en el campeón del siglo 18-30 dirige Esteban Ostojich. El domingo, Central Español Defensor Sporting en el Palermo a las 10 de la mañana. Racing Cerro Largo en el Roberto a la hora 15. Albion Wanderers en el Francine a las 18. Dirige Javier Férez. El duelo entre Racing y Cerro Largo lo pitará Leodán González. Y el de Central Español Defensor Juan Ciani. En Central Español hay nuevo técnico, el argentino Osela. En Cerro recordamos que el nuevo técnico es Alejandro Capucho. Y el lunes se enfrentan Deportivo Maldonado Danubio. En el domingo Urgueño Miguel de Maldonado 18.30 contra el Lord de Hernán Heras. Bueno, les contamos también que habrá judo justamente este fin de semana, mañana sábado, concretamente en el Club Sarandí. Hace algunos días nos visitó Renzo Brun, el entrenador, el instructor de judo, precisamente de lo que tiene que ver con el Club Sarandí.

0: Como decíamos, mañana sábado será esta exhibición con el profesor Renzo Brum, precisamente a partir de las 10 de la mañana. Estarán llegando también algunos visitantes de otras academias para lo que representa esta exhibición de judo en el Club Sarandí. Amigos, cumplimos con los auspicios, breve corte, ya venimos. A la vuelta estaremos con las novedades del este del departamento.
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4: Juan. Amigos de Amanecer FM, el gusto de contactarnos en esta jornada de viernes para cerrar una semana de intercambio de noticias entre ustedes, entre Amanecer FM y en la capital departamental. Y como siempre decimos, Rosario FM, aquí en la ciudad de Rosario, pero para hablar de lo que ocurre en las distintas localidades de la zona este del departamento de Colonia. Otra jornada con cielo totalmente celeste, con algunos indicios de que quizás lo que fue una de las primeras heladas temprano en la mañana, donde el sol todavía no había impactado, se veía el blanco de las heladas, bueno, que van a comenzar a llegar, obviamente, y a marcar presencia. En este viernes, donde debemos comenzar hablando de lo que fue, por un lado, la presentación en la ciudad de Rosario, específicamente, de la moneda acuñada por el Banco Central para celebrar los 250 años de la ciudad. Una moneda que estaba a la venta, que no había tenido la presentación oficial aquí en la ciudad de Rosario. Es una moneda acuñada en plata con los símbolos pichoneros y que tiene un valor de 2.000 pesos y que mucha gente, obviamente, la adquiere como para tener ese recuerdo tan especial de esta fecha, de estos 250 años de la ciudad. Estuvo presente el intendente Guillermo Rodríguez, autoridades del Banco Central, representantes nacionales y demás. Y una de las intervenciones fue la del senador Nicolás Viera, que en su momento, siendo diputado, junto a Nivia Reich y Mario Colmán, impulsaron el pedido formal, porque para acuñar esa moneda se precisa una ley, esa es una de las dificultades, ¿no? El senador Viera, en este caso, bueno, ahora no solo habló de la moneda, sino hizo un anuncio muy importante pensando en la ciudad de Rosario, y es el hecho de que en los primeros días de junio estará llegando la ministra de Transportes y Obras Públicas para hablar específicamente ya de la definición de la construcción del nuevo puente sobre el Colla, conectando con la ruta 2 rumbo a Cardona, para dar tranquilidad al ya centenario puente que está ubicado en el Parque Durié y que, bueno, que después de una de las últimas inundaciones se hablaba de que sus condiciones no eran las mejores. Puente nuevo y bypass para tránsito pesado, algo que estaba en su momento presupuestado, parece ahora se va a concretar. En otras noticias importantes, bueno, veremos qué ocurre en la jornada de hoy. Pasadas las 11:30 estarán llegando al frigorífico Matadero Rosario autoridades del Ministerio de Ganadería, Agricultura y Pesca, del Ministerio de Ambiente. Se va a estar desarrollando una recorrida de esas autoridades nacionales, y se va a brindar una conferencia de prensa por parte de la empresa, seguramente de alguna de las autoridades presentes. Veremos si hay alguna novedad trascendente. Lo que obviamente la gente quiere saber si se reactiva o no el frigorífico. En materia de deportes, Sábado y domingo de automovilismo en Tarariras. La capital tuerca se viste otra vez de fiesta para la segunda fecha. Fútbol, con definición de preparación en la ciudad de Rosario, preparación de la Liga Helvética, se define en Rosario en el 5 de octubre y con el viejo clásico pichonero, Rosario Atlético Colegiales, el domingo desde la hora 15. Y ese mismo domingo nos va a encontrar a nosotros ahí frente a la Rambla de Colonia del Sacramento, en el Estadio de los Rojos del Pueblo Nuevo, en la cancha de Juventud, para la segunda presentación de Nacional de Nueva Albesia en OFIA, visitando al elenco rojo de Colonia. El gusto, como siempre. La próxima semana no vamos a estar en contacto. El deseo, por supuesto, de que de esta nueva pelea que va a estar encarando Mariachi Casero en los Estados Unidos sea con éxito, obviamente, y que siempre sirva para seguir sumando experiencia.
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1: Oye, para que vea que yo también escribo cosas bonitas.

0: Oye, esto va dedicado a todos los barrios de Puerto Rico.
1: Trujillo.
0: Dedicado al barrio de La Perla. 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
1: 11:42 en todo el Uruguay. Seguimos adelante en la 91.9. Nos metemos ahora en noticias nacionales mientras escuchamos a Calle 13. Habló de tener en cuenta temas de ritmo. COSE ve una luz amarilla en encuesta sobre gestión de Orsi y dijo: es importante, en vez de mirar a otros, mirarse uno mismo. La vicepresidenta Carolina COSE dijo que está a disposición para cooperar desde el Parlamento con el Ejecutivo. Habló de hacer una autocrítica con responsabilidad. Es que la evaluación de la gestión del presidente llamado Orsi es de 27% aprobación, bajísima, ¿eh? 48% desaprueba en abril al presidente de la República. El mandatario termina abril con un clima de opinión pública de balance negativo que se profundiza respecto a febrero. Disminuye la aprobación a Orsi entre los votantes propios y se mantiene una mayoritaria desaprobación entre los opositores. Siempre se dice que el primer año es un poco de romance, ¿no? De lo que tiene que ver con esa luna de miel. Bueno, Orsi no la ha tenido. Desde Pique ha tenido un déficit en cuanto a la aprobación del pueblo uruguayo. Dile. Sindicales, PIT-CNT resolvió hacer paro parcial con movilización el 10 de junio. En otras noticias, mataron a tiros a un hombre de 31 años en el barrio La Valleja Sur. El cuerpo fue hallado en un descampado. Estamos hablando de la Rambla Costanera de Máximo Santos en Montevideo. El informe de Nubel Cisnero, fin de semana frío con heladas de madrugada y algo inestable en la costa, de acuerdo al meteorólogo. Andes y Paysandú retiraron los gatos abandonados en un apartamento del centro. Serán derivados a protectoras de animales. Informe, estafas virtuales en Uruguay son cada vez más y cuentan con mayor sofisticación. Omisión censal del 10.3%. Datos finales del censo 2023, estamos en el 2026, 350.000 personas no habían sido contabilizadas. 34.500 de ellas viven en asentamientos. La omisión censal alcanzó el 10.3% y fue históricamente grande, según el director del INE, Marcelo Bisonio. El 17% de los menores de 0 a 5 años no fue censado. Un desastre, un bochorno el censo en Uruguay. Estamos en el año 2026, esto fue en el 2023, y realmente los números dejan mucho que desear de cómo se instrumentó el censo. Tribunal de Apelaciones en lo Civil, Justicia confirmó que la herencia de Gustavo Basso irá a concurso por la causa de conexión ganadera. 30 años y 10 antecedentes identificaron al hombre asesinado a balazos en la madrugada en la zona de Tres Cruces. Hay dos detenidos. Canelones, siniestro fatal, una mujer y un hombre viajaban en una moto cuando reventó un neumático y cayeron al pavimento. Montevideo investigan varias rapiñas a repartidores en Belvedere, Sayago y Nueva París. Los delincuentes estaban armados. Héroes del Bicentenario. Gonzalo Moratorio fue homenajeado en el Parlamento. Uno está para volver a levantarse, dijo el investigador del Instituto Pasteur. Fue reconocido este jueves por la Cámara de Diputados en el marco de una nueva edición de Héroes Contemporáneos del Bicentenario.
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1: Familiares piden celeridad, siniestro fatal en Florida. Es un caso complejo porque hay varios fallecidos. Queremos ser lo más precisos en las evidencias, dijo abogado. Investigan, dos policías fueron embestidos de atrás por un vehículo en el marco de los festejos de Nacional. Fue detenido este miércoles, condenado a un adolescente por el homicidio de una mujer en Flor de Maronias. Confesó que le pagaron por disparar. Informe del SINAE, operativo por alerta roja. Fueron asistidas 3.206 personas y hubo dos derivaciones a centro de salud. En Piedras Blancas, una niña de 11 años fue detenida por robar en un supermercado y golpear a los guardias. 18 allanamientos, policía incautó 137 armas y 57.000 municiones. Tras allanamientos en Montevideo Interior, hay 5 detenidos. La víctima tiene 15 años, condenaron a 4 años de cárcel, precisamente, a dos hombres que abusaron sexualmente de un adolescente en Tacuarembó. ACAU, Asociación de Comercio Automotor, cuestiona decisión de rever exoneración de impuestos a vehículos eléctricos. Política, diputado Colorado propone prohibir los celulares en centros educativos durante todo el horario escolar.
3: Oye, esto va a dedicar...
1: Orsi, el 50% de los votantes de Frente Amplio en Uruguay simpatiza con Bukele. Una encuesta dio eso. Tremendo, ¿no? El presidente habló sobre seguridad nuevamente. Senadora de Frente Amplio, diputado Colorado. ¿Cuánta xenofobia en la frase de un diputado? ¡Qué vergüenza!, dijo Blanca Rodríguez sobre el comentario de Gabriel Gourméndez. Canciller en comisión del Senado, Lubetkin, dijo que la reunión Orsi-Trump está en agenda para que se vean, ojalá, en los próximos meses en Washington, dijo. Ministro de Economía en ADM, Gabriel O'Donnell, dijo: a nadie se le puede ocurrir que un equipo económico en Uruguay se está rifando en la sostenibilidad fiscal. Es temerario decir eso. Para recaudar fondos lanzan figuritas del Mundial con la imagen

0: es dirigente del Frente Amplio.
1: Perfumado y bien peinadito.
0: Eso me sorprende con algunas noticias, Figuritas del Mundial con las imágenes de dirigente del Frente Amplio. Muy fuerte.
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0: Bolivia, fue trasladada desde la cárcel a un hospital la hermana de Sebastián Marcet. La joven presenta un presunto caso de pancreatitis. Su detención se produjo el mismo día que la de su hermano, en marzo. Advertencia por Taiwán. Xi Jinping es un gran líder y amigo, dijo Trump durante el encuentro entre ambos en China. Trump llegó a China para presionar por una apertura a las empresas estadounidenses en ese país. Amigos, tenemos que hacer una pausa, la última. Ya venimos con el bloque final aquí en

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3: El dólar de Estados Unidos está 38,90 para la compra, 41,30 para la venta. El euro 44,34 y 49,62. Peso argentino 0,020 y 0,20. Arrabo brasileño 7,30 a la compra, 9 pesos a la venta.

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1: Sorteo nocturno de Quiniela de ayer jueves 14 de mayo. El primer premio fue el 211. 211, 211 primer premio. Del segundo al décimo, 063, 897, 141, 668, 297, 720, 042, 571 y 119. Del undécimo al vigésimo, 310, 415, 396, 433, 896, 619, 507, 934, 740 y 885. Reiteramos el primer premio, el 211-211. Vamos ahora con la tómbola, doble 0, 0, 7, 10, 11, 15, 19, 20, 21, 33, 34, 40, 41, 42, 63, 68, 71, 85, 92, 96 y 97.

Dos minutos pasan de las 12 del mediodía, 15 grados la temperatura en Colonia, buen tiempo en la capital departamental, 63% la humedad relativa. Para el día de hoy, viernes, se pronostica cielo parcialmente cubierto, mínima 6, máxima 16. Para mañana sábado, cielo cubierto, ventoso, mínima 8, máxima 17. Y para el domingo, cielo parcialmente cubierto, ventoso, mínima 6, máxima 14 grados.

Bien, amigos, llegamos al cierre, al final de una nueva edición de Radioterapia. Nos vamos a estar reencontrando a la tarde con Tiempo Deportivo. Antes llega el circuito Cori Radio del Interior, tras la música Amanecer, a la 1 con su informativo nacional, a las 3 el Día de Tu Suerte, a las 4 de la tarde y a las 6 Tiempo Deportivo. Y mañana relatamos a Plaza Colonia desde el Parque Palermo, 3:30 la previa, a las 4 comenzará el partido entre Colón y el conjunto Alvearde. Muchísimas gracias por estar del otro lado, que tengan un muy buen día y será hasta entonces.

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0: Hermano, eso pasa todo en la isla desierta. O sea, ese es el video más o menos.
1: ¿Las choris son cocos?
0: Sí. ¿Qué tú crees?
2: Pero los cocos tienen cara.
0: Les podemos poner cara a los cocos también.
2: Dale.
0: Eso es. Tenemos video.
2: Tenemos video.

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1: 13 horas. 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
5: Títulos a las 13 horas.
6: En el gobierno toman nota con preocupación de los datos de la última encuesta de equipos que dio que 48% de la población desaprueba la gestión del presidente Orsi, 27% la aprueba.
5: La vicepresidenta Carolina Cose comentó hoy que estos datos son una luz amarilla y deben ser analizados en profundidad.
6: Dirigentes y vecinos de Rivera expresaron su descontento y desilusión con el gobierno del Frente Amplio en una reunión con Fernando Pereira.
5: La Frente Amplista de Rivera, Dayana de Melo, afirmó que les tienen abandonados y cuestionó la gestión del Mides y de ACE en el hospital local.
6: El ex senador del Frente Amplio, Charles Carrera, denunció una persecución tras el pedido de la Fiscalía de Delitos Económicos, que lo acusó de fraude y pidió 4 años de prisión.
5: A través de sus redes sociales vinculó la acusación a su denuncia sobre el puerto. También criticó el traslado del fiscal que investigaba al expresidente Lacalle Pou.
6: El Ministerio de Relaciones Exteriores informó hoy que trabaja para que el Papa León XIV visite Uruguay a fines de este año.
5: El ministro Mario Lubet, quien espera que el Parlamento uruguayo sea el primero en aprobar el acuerdo comercial, el Mercosur con los países de la Asociación Europea de Libre Cambio.
6: Los desafíos de la libertad de prensa en Uruguay fueron analizados hoy en un seminario en la Cancillería.
5: El fin de semana ingresará un frente frío que hará bajar las temperaturas por lo menos hasta el miércoles.
6: El meteorólogo Mario Videgain dijo hoy a Radio Monte Carlo y Cori que empezaron a registrarse heladas y ya habrá que acostumbrarse a temperaturas de invierno.
5: La mesa representativa de PIXNT resolvió un paro general parcial con movilización para el 10 de junio.
6: El sindicato de funcionarios del INAU denunció una crisis profunda en el organismo y anunció movilizaciones para el mes que viene.
5: El dirigente José López indicó hoy a Radio Monte Carlo y Cori que la situación es crítica debido a la sobrepoblación de menores, el déficit de personal y la creciente violencia en los centros.
6: Los empresarios del sector automotor están expectantes de la decisión que pueda tomar el Ministerio de Economía sobre la actual exoneración de impuestos a los vehículos eléctricos.
5: El gerente de la Asociación del Comercio Automotor, ACAU, Ignacio Paz, indicó a Radio Monte Carlo que ese es un mercado en crecimiento.
6: El censo 2023 tuvo una omisión del 10% que afectó sobre todo los datos de los sectores de bajos recursos.
5: Las personas que viven en asentamientos son 193.000, es decir, 34.000 más de lo que se informó inicialmente.
6: ANCAP inició el reemplazo de la boya petrolera de José Ignacio en Maldonado.
5: Se desarrolla a esta hora varias actividades en Pando en el marco de Mayo Amarillo. Participa el intendente Leñani y el director de la ONACE, Marcelo Metediera.
6: En los deportes, se comienza hoy el torneo intermedio con el partido Torque Nacional desde las 20 en el Charrúa.
5: Mañana sobresale Peñarol Liverpool en el campeón del siglo, 6:30. Domingo Racing recibe a Cerro Largo en Sayago a las 15.
6: A la espera de conocerse la lista de la selección uruguaya para el próximo Mundial, Sebastián Cáceres fue el primer futbolista en hacerse presente en el complejo celeste.
5: Nacional inició la venta de entradas para el partido con Universitario de Lima el próximo miércoles 20 por Copa Libertadores.
6: Por la llave de playoff de la Liga de Básquetbol, esta noche juegan Defensor Malvin 20-15.
5: Del exterior, Trump partió de China tras haber conseguido, según dijo, acuerdos comerciales fantásticos y un ofrecimiento de ayuda de Xi Jinping para desbloquear el estrecho de Hormuz.
6: Rusia confirmó hoy contactos con Cuba para abordar una situación verdaderamente difícil en la isla a causa de los continuos apagones por la falta de combustible.
5: 5 italianos murieron en un accidente de buceo en Maldivas. La policía local maneja varias hipótesis.
6: Palestina cargó contra el ministro Ben-Gvir por pasear en la explanada de las mezquitas con la bandera de Israel.
5: 36 países europeos ratificaron la creación del Tribunal Especial para el Crimen de Agresión de Rusia en Ucrania.

0: Vientos del nor-noroeste a 7 kilómetros.
1: Presión 1021, decimal 1.
0: Humedad 63%.
1: Visibilidad de 15 kilómetros.
0: El resto del día fresco, cielo claro y algo nuboso. 17 la máxima para el área metropolitana. 19 para el norte.
1: Dirigentes y vecinos de Rivera expresaron su descontento y desilusión con el gobierno del Frente Amplio.
0: En el marco de la gira, el Frente Amplio te escucha el presidente de la coalición de izquierda, Fernando Pereira, y la ex senadora Silvia Nane, entre otros, recibieron de primera mano las críticas de la militancia.
1: La edil Frente Amplista de Rivera, Dayana de Melo, afirmó que les tienen abandonados y los logros del gobierno no llegan.
0: Cuestionó la gestión del Mides para la población vulnerable de hacer el hospital local.
2: Realmente, con el corazón partido, les puedo decir la sensación que hay en todo el departamento, en todo el interior, y es la desilusión. La gente votó al Frente Amplio de nuevo con una esperanza que hoy se ve murchita, como quien dice, porque no llenó la expectativa de la gente. Realmente no es ponerle palo a la rueda, no es ir contra algún compañero, decir la verdad, porque hay gente que se ofende. Entonces me toca realmente decir la verdad que no llega a ustedes. El MIDE está trabajando.

sale de allá llorando, salen mal. Yo dedico un día los viernes, todos los viernes en la Junta Departamental, como edil departamental, gracias al voto de la gente que me votó, los atiendo al público todos los viernes.

0: anterior. Lo mismo el hospital. El hospital ha cambiado, sí, una pintura más, una obra, sí, pero siguen las mismas carencias. La gente va allá, se descompensa, pasa 3-4 horas para ser atendido. ¿Y qué miran? ¿Qué sale en la prensa? Ah, le pegaron a un doctor, le pegaron a una enfermera. Pero porque la gente está cansada del manoseo. Hay gente que no quiere atender, hay gente que solo va a cobrar. Hay gente que pasa viajando, no entiendo cómo consiguen. Tú vas esta semana, está viajando, la semana que viene, no entiendo cómo hace para vivir viajando. Sinceramente, no entiendo eso. Y la gente ve todo esto. Y la gente te cobra a ti que tú golpeaste la casa del vecino y le dijiste una propuesta de mejora. Esa gente es la que nos cobra. Entonces, es eso lo que hay que cambiar. Es eso lo que hay que escuchar y mirar. Por favor, Rivera necesita cambio urgente. Nos están matando.
1: Estábamos escuchando a la edil del Frente Amplio de Rivera, Dayana de Melo.
2: Luego contacto con Viviana Bermúdez.
3: Muchas gracias. El gobierno busca que el Parlamento Uruguayo sea el primer país en aprobar el acuerdo entre el Mercosur y la Asociación Europea Libre Cambio. Esta, hablaba el canciller Mario Lubetkin, decía que la idea es que esto suceda justamente en el mes de junio, donde así se estaría tratando lo que tiene que ver con este acuerdo. Esto se suma al acuerdo que ya existe entre la Unión Europea y el Mercosur y que se puso en práctica desde el 1 de mayo. Lubetkin manifestaba que ahora empiezan los desafíos en serio.
4: Como ustedes se recordarán, bueno, o sea, que lo discutí con la Comisión Internacional de la Cámara de Diputados y del Senado en conjunto, le solicité porque ayer, creo que vivimos un nuevo momento histórico, estamos viviendo varios momentos históricos. Firmé el pase al Parlamento, ahora lo están firmando el resto de los colegas ministros, para que se trate el EFTA, porque nos llegó toda la documentación. Ahora el desafío también es que el Parlamento ratifique el EFTA, seamos el primer país, y eso lo vamos a afrontar en junio. Y entonces vamos a ir construyendo eso que estamos diciendo, que es 27 países en un proceso de arancel cero de ahora a los próximos 7 años. Y lo mismo con los 4 países de la Unión Europea. Si nosotros ponemos el número, tenemos que pensar de que la Unión Europea y el Mercosur son 22.000 millones de dólares, pero además el EFTA son 2.4, o sea, estamos cerca de un escenario apenas en movimiento de 25.000 millones de dólares potencial. ¿Cuánto de real? Ahora empiezan los desafíos serios. Ahora ya no tenemos justificación. Ahora tenemos que tener la capacidad público-privada, pero no pensando, tropezamos a miel ahora. No, si en la miel en 2 años estamos con problemas serios, porque ahí se hicieron las cosas mal, no por el primer trimestre o el segundo trimestre. Nos tiene que ir bien siempre, pero sabemos que hay otros productos que están preparados en esta situación que se van a disparar positivamente al inicio.
3: Muy bien, y por otra parte, el canciller afirmó que la subsecretaria de Relaciones Exteriores, Valeria Zucasi, está participando de la primera reunión de negociación del Acuerdo Transpacífico.
4: No, dimos un paso fundamental. Envié a mi subsecretaria a Londres y participó de la primera reunión de negociación del Transpacífico de esta semana. Hemos iniciado, estamos abriendo todos los juegos, todos al mismo tiempo, y somos poquitos, pero aunque seamos poquitos, yo creo que estamos aún a la altura de los desafíos que se nos están planteando.
3: Hasta así entonces la palabra del canciller Mario Lubetkin. Para Radio Monte Carlo informó Viviana Bermúdez.
1: Gracias, Viviana. La temperatura en Montevideo, 15 grados 6 décimas. Vamos a ver cómo está Buenos Aires. Claudio Cardoso.
5: Muchas gracias, buenas tardes. 17 grados la temperatura en la ciudad de Buenos Aires. Y en uno de los organismos del gobierno nacional hay reducción de personal, como se viene dando en tantos otros en la administración del presidente Milei. En este caso estamos en el Instituto Nacional de Tecnología Industrial, que es el INTI, donde hay un reclamo. Y los trabajadores salieron hoy con pancartas y la figura del jefe de gabinete, Manuel Adorni. Me voy a acercar a uno de los trabajadores. ¿Qué tal? ¿Cómo te va tu nombre?
6: ¿Qué tal? Yo soy Juan Valle, trabajo en la parte de Industria 4.0 asistiendo a pymes para implementar tecnologías de avanzada.
5: ¿Cuál es el reclamo que están haciendo?
6: Hoy lo que estamos reclamando justamente es contra el decreto que salió el lunes, que recorta presupuesto para ciencia y tecnología, entre esos al Instituto Nacional de Tecnología Industrial, y que está firmado por Manuel Adorni, justamente, que no tiene cara, que con esa guita, digamos, después él se va a Aruba, se compra cascadas, se construye mansiones, cuando nosotros los trabajadores nos estamos muriendo de hambre. Y además, tareas fundamentales que hace el Estado, como la asistencia a pymes o a jubilados, se dejan de lado por esas cosas.
5: Hoy una actividad muy especial, ¿no? Con la figura de Adorni y pancarta que ustedes están utilizando.
6: Sí, porque nos parece que es emblemática la figura de Adorni porque es el colmo del choreo organizado. O sea, la principal figura del gobierno, después del presidente Milei, que está robando a dos manos y que es cada vez más público.
5: Gracias, ¿eh?
6: No, de nada.
5: Hasta ahí entonces uno de los trabajadores en esta organización que es el INTI, que está bajo la órbita del Estado y donde va a haber seguramente reducción de personal. Desde Buenos Aires informó Claudio Cardoso, corresponsal de Radio Monte Carlo en la Argentina.
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1: Hora 13:15 minutos. El fin de semana ingresará un frente frío que hará bajar las temperaturas por lo menos hasta el miércoles.
2: El meteorólogo Mario Videgain dijo hoy a Radio Monte Carlo que empezaron a registrarse heladas y ya habrá que acostumbrarse a temperaturas de invierno.
13: Bueno, sí, ya estamos entrando mediados justamente de mayo, fecha típica donde comienzan a registrarse las primeras heladas. Y bueno, hoy en día, por ejemplo, se dio la primera helada en el departamento de Florida, la primera helada al abrigo, porque nosotros la temperatura que se mide en las estaciones meteorológicas se mide a 1.5 metros sobre el suelo, pero muchas veces se registran heladas a nivel de la superficie y no tenemos registro a nivel del abrigo meteorológico. Bueno, esta vez en Florida se dieron los dos casos, ¿no? Heladas en superficie y a 1.5 metros sobre el suelo.
1: ¿Y cómo va a estar el fin de semana, ya que hoy es viernes?
13: Bueno, ahí tenemos hasta el día de mañana con buenas temperaturas. Ya a partir de mañana tenemos un cambio, una rotación en los vientos y por lo tanto vamos a tener un nuevo ingreso en la masa de aire frío. Esto puede traer algunas muy pequeñas o escasas precipitaciones, pero sí lo más significativo sería que a partir del domingo tenemos un nuevo descenso de temperatura, un nuevo escalón descendente en cuanto a las temperaturas, que nos van a acompañar prácticamente sobre toda la primera semana, la primera mitad de la semana que viene. O sea, que es fresco lo que sería a partir de lo que sería el lunes, martes y miércoles de la semana entrante.
1: El meteorólogo Videgain confirmó que se espera un fenómeno del Niño en su fase cálida para el segundo semestre de este año que traerá lluvias muy intensas.
2: La peor parte en Uruguay se extenderá desde octubre en adelante.
13: Bueno, lo que se está anunciando por parte de la agencia americana de NOAA, en base al modelo CFS, es que por lo menos en la segunda, el segundo semestre de este año, vamos a tener nuevamente una fase cálida, un niño, propiamente dicho, y un niño que aparentemente, según lo que apuntan estos modelos, debería ser de fuerte a muy fuerte, ¿no? Bueno, ahí hay distintos títulos para este mensaje. Hay una gente que lo llama Super Niño, algunos los han bautizado de Niño Godzilla, pero diríamos, desde el punto de vista científico, sabemos que esto va a ser un niño posiblemente de fuerte a muy fuerte, ¿no?
2: O sea que serían lluvias torrenciales en ese periodo, pero, o lluvias importantes, si lo traducimos o no.
13: Bueno, acá hay que aclarar que ya a partir ahora del invierno posiblemente entremos en este terreno de una fase cálida. Obviamente que es un fenómeno que va creciendo, o sea, se va incrementando, posiblemente alcance su máximo hacia fin de año, hacia en el último trimestre del año, octubre, noviembre, diciembre, y recién se disipe en lo que sería el primer trimestre del 2027. O sea, son fenómenos, como digo, de origen oceánico que se procesan muy lentamente en escala de meses y también luego desaparecen también muy lentamente en varios meses. Lo que hay que aclarar es que en el caso de Uruguay y el sudeste de Sudamérica, acá estamos hablando del sur de Brasil, noreste de Argentina, normalmente el impacto mayor que tenemos en estos casos se da en el último trimestre del año, justamente, ¿no? A partir de octubre, noviembre, diciembre, donde tenemos esa mayor frecuencia tanto de eventos de lluvia, o sea, mayor frecuencia de días con lluvia, y también una intensidad mayor de lluvias en esos días.
1: Era el meteorólogo Mario Videgain.
2: 13:18, la Asociación del Comercio Automotor del Uruguay asegura estar expectante sobre la decisión que pueda tomar el Ministerio de Economía sobre rever la exoneración de impuestos a vehículos eléctricos.
1: En diálogo con Radio Monte Carlo, el gerente de esa asociación, Ignacio Paz, señaló que es un mercado en crecimiento que apunta al cuidado ambiental y energético y se debería seguir en esa línea.
14: Estamos expectantes, porque hoy por hoy no hay nada definido y definitivo, inclusive ni siquiera sabemos alícuotas, categorías y demás. Sí estamos en conversación con el Ministerio de Economía, que es destacable que nos haya convocado, escuche a los actores del sector, no solo a nosotros. Así me parece muy buena cosa esa. Pero bueno, preocupados sí, y expectantes también.
15: ¿Cuáles son los beneficios que tiene hoy por hoy en nuestro país comprar coches eléctricos?
14: Bueno, particularmente, si hablamos de la parte impositiva, el impuesto que más pesa sobre los vehículos es el IMESI. Hoy los vehículos eléctricos tienen IMESI cero, y sería por ahí que vendría el cambio. Recordemos que ya este año ya los eléctricos tuvieron un incremento en las patentes. Se calcula sobre el valor del vehículo menos el IVA, era un 2.5% de ese valor, ahora está en un 3%. Y también subieron el valor de la electricidad en los cargadores. Por lo tanto, o sea, ya sería una tercera señal en contra de la rápida inserción de los eléctricos.
2: Agregó Paz también que en Uruguay se le ha puesto tasa cero a los coches eléctricos y en otros países, comentó, se le da dinero a la gente para ayudarle a que adquiera ese vehículo.
14: Claro, la meta cuando se instalaron estas normas, la meta era sustituir la importación de petróleo y empezar a utilizar las energías de fuentes renovables que generamos en Uruguay a partir del viento, del sol y del agua, que son nuestras, y lograríamos así una soberanía energética dependiendo de nosotros mismos y no dependiendo de factores externos como guerras o otros factores que pesan sobre el precio del combustible, que nada tiene que ver ni parte en el tema Uruguay, simplemente es un tomador del precio que le fijen. Entonces esa es la meta, eso es lo que tendríamos que estar mirando respecto el IMESI o cualquier impuesto o cualquier tratamiento tributario que se le da a un en este caso a los vehículos. Acá de fondo lo que hay es un tema ambiental y un tema energético. Sobre eso es que se ha legislado y beneficiado. En Uruguay se le ha puesto tasa cero. En otros países se le da plata a la gente para que ayudarla a que adquiera el eléctrico e inyerten el eléctrico lo antes posible. En Estados Unidos te dan $7,500. Te dan peaje gratis, te dan estacionamiento gratis si tenés un auto eléctrico. En fin, Uruguay solo lo que hizo fue no ponerle o ponerle alícuota cero al IMESI y al arancel externo.
1: Escuchamos a Ignacio Paz, gerente de la Asociación de Comercio Automotor.
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2: Martín Olaverri, buenas tardes.
20: Buenas tardes, el gusto de saludarlos a esta hora para actualizar la información vinculada a la actividad de los agronegocios. Bueno, novedades importantes que deja la reunión de los presidentes de Estados Unidos y China. Estados Unidos estaba con una lista muy importante de frigoríficos que quedaron el año pasado inhabilitados para exportar carne vacuna a China. China importa carne vacuna de alta calidad desde Estados Unidos. Es un segmento donde es muy fuerte también Australia, pero bueno, esta situación de Estados Unidos incluso abrió cierta oportunidad de mejora también para la colocación por parte de algunos frigoríficos uruguayos y también argentinos en el mercado de China. Se está desarrollando en este momento, está arrancando en estas horas la feria de Xi'an en Shanghái y es uno de los grandes temas. Pero la novedad que deja la reunión de los presidentes de Estados Unidos y China, entre otras, es que finalmente China le levanta la restricción a estos frigoríficos americanos y que van a estar retomando nuevamente la exportación hacia China. Conversábamos sobre el tema con Andrés Ollenar de Tardagui Agromercados.
21: En lo que refiere a bienes agrícolas, la noticia más relevante sin dudas fue el levantamiento del embargo para cientos de plantas estadounidenses de carne vacuna que hacía prácticamente más de un año habían comenzado a quedar deslistadas y habían salido del mercado. También había alguna expectativa de lograr algo más concreto en la colocación de soja. Ahí hubo un anuncio de Estados Unidos, pero no todavía nada oficial efectivamente de cuánto es el volumen adicional que eventualmente China estaría comprando. También estaba un negocio vinculado a los aviones Boeing que Estados Unidos tenía expectativas de colocar en China. También sobre eso oficialmente no se conocen mayores detalles, pero sí nos centramos en el caso de la carne, porque esto va a tener impacto en el mercado. En los últimos meses, las exportaciones de Estados Unidos a China prácticamente que eran marginales, no eran unas pocas toneladas. Estados Unidos llegó a embarcar en marzo de 2024 arriba de 16.000 toneladas por mes a China, y ahora te digo, no están llegando ni a 100 toneladas. O sea, se desplomaron literalmente porque habían quedado por fuera del mercado las principales exportadoras de carne de Estados Unidos. Así que para el sector de la carne vacuna, esta cumbre de presidente trajo buenas noticias para los industriales estadounidenses.
20: Escuchábamos a Andrés Ollenar de Tardáguila Agromercados. Para Informativo Cori y Radio Monte Carlo informó Martín Olaverri.
0: Fueron noticias del sector agropecuario en Informativo Cori.
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1: Participamos en la edición noticiosa de este día, viernes 15 de mayo de 2026.
2: Mativista Leonardo Luz y Javier Toledo.
1: En exteriores, Viviana Bermúdez.
2: Está en la redacción Ivana Vázquez y Gastón Espino.
1: Deportes, Martín Díaz.
2: Agro, Martín Olaverri.
1: Corresponsal en Argentina, Claudio Cardoso.
2: Servicios Internacionales, Agencia DPA.
1: Operador, Hernán Devoto.
2: Coordinación, Leonardo Luz.
1: Estas y otras noticias están en nuestro portal radiomontecarlo.com.uy y en @MonteCarlo930.
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263, premio número 13.

0: 94.
1: Resultado del sorteo vespertino de Quiniela y Tómbola del día 15 de mayo de 2026. Del primero al décimo, 001, 238, 772, 104, 581, 216, 481, 070, 945, 921. Del décimo primero al vigésimo, 025, 129, 263, 680, 687, 852, 087, 240, 754, 086. Por repetición, se sortearon para la tómbola los números 17, 94.
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Hola, ¿qué tal? ¿Cómo les va a todos? Muy buenas tardes, bienvenidos, ¿listos para disfrutar la tarde? Sí, cerrando la semana. Es más, más de uno sabe que, bueno, es viernes y se viene para algunos de ustedes fin de semana largo. Así que bueno, con un lunes incluido, donde vamos a comentarles cómo va a estar el tiempo para aprovecharlo. Un fin de semana que arranca con todo. Realmente tenemos distintos anuncios que se han realizado en el correr de esta semana sobre distintas actividades que estaremos disfrutando próximamente. Así que bueno, tenemos muchísimas cosas por compartir en el día de hoy. Y a esta hora de la tarde tenemos una temperatura en la capital departamental de 15 grados, viento del sur a 9 kilómetros en la hora, algo nuboso el cielo, visibilidad óptima 20 kilómetros. Bueno, nos metemos ya con el tiempo, ¿les parece? Bueno, para mañana, sábado 16 de mayo, aumento de nubosidad y existiría tanto el sábado como el domingo baja probabilidad de precipitaciones. Y atención a esto para aquellos que tienen que circular por rutas nacionales, habrán presentes en los comienzos de los días como al finalizar los mismos, neblinas. Eso significará una reducción en la visibilidad. Para mañana, mínima 6, máxima 19. El domingo tendremos una mínima de 7 y una máxima de 15 grados. También precipitaciones escasas aisladas, bajas temperaturas. Y con respecto al próximo lunes, bueno, tendremos buen tiempo, aunque muy frío. 2 grados mínima para el próximo lunes. Heladas agrometeorológicas y máxima 16 grados, por lo menos para este sector del territorio nacional. Así que tener mucho cuidado porque se vienen para aquellas personas que tienen que circular con neblinas presentes, reducción de visibilidad, baja probabilidad de lluvias, pero mucho frío. Habrá que abrigarse. Bueno, vamos a comenzar con la música. Recuerden que pueden elegir sus canciones también participando en esta tarde al 091-520-919. Brilla, Manuel Wirtz, Nahuel Penisi. Así comenzamos la tarde, genuinamente imperfecta.

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Bueno, así escuchamos a Airbag, Extrañas Intenciones. Continuando en esta tarde, les comentamos algo importante. 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Vas a encontrar muchísima más información. 16:33 minutos hasta las 18. Estamos a viernes y estás disfrutando lo que es la tarde genuinamente imperfecta. Aitana, segundo intento.

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Bueno, y ayer hubo otro ganador, una ganadora en este caso, en el sorteo de Crunchy. Se ha llevado todo el sabor. 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Así que bueno, felicitaciones a la ganadora de esta semana. Y vos podés ser el próximo ganador o ganadora la próxima semana. 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
1: Estamos en la 91.9 en la Mesa de la Cultura de la Tarde Genuinamente Imperfecta. Un viernes que se avecina mucha actividad en todo Colonia, pero fundamentalmente en el Centro Cultural Bastión del Carmen. Los invito a visitar la página web de la Intendencia. Tenemos una visita de relevancia para esta Mesa de la Cultura, como es Sebastián Rivero, el profesor Sebastián Rivero, que hace unos días ingresó como miembro de la Academia de Letras del Uruguay, un prestigio que para todos los colonienses es un orgullo. ¿Cómo estás, Sebastián?
2: Bueno, hola, buenas tardes, muchas gracias por invitarme. Y bueno, sí, esto fue una noticia muy grata. Ya bueno, esto es el nombramiento que ya se había hecho en agosto del otro año. Lo que ahora se hizo el sábado de 9 fue el acto de ingreso, que como se hace en otras academias en el mundo, alguien, que en este caso fue Tatiana Oroño, hace un discurso recibiéndome, y yo por mi parte di un discurso de aceptación del ingreso, que en el caso mío fue algo que, bueno, que yo practico, que es historia por un lado y poesía por otro lado. Así que mi discurso fue sobre los vínculos entre las dos cosas, pero aplicado especialmente a dos escritores de la zona, como son Luis Carro, a quien mando un saludo.
1: Le mandamos
2: un
1: saludo, siempre nos ve.
2: Y José Arenas. O sea que ese fue mi discurso. Sí. Y así, bueno, un gusto. En este caso, las personas que plantearon que ingresara fueron Tatiana Coronio, gran escritora, y Rafael Curtoasí. Y en parte, bueno, es un orgullo esto, no solamente porque ellos dos, digamos, os pusieran mi nombre, sino porque el que estuvo antes en el cargo este fue alguien muy, muy querido, que fue el profesor Omar Moreira, quien estuvo del 2008, creo, al 2017, y bueno.
1: Un orgullo, ¿no es cierto?
2: Claro.
1: Claro que sí, que fue oportunamente también director de Cultura de la Academia de Colonia.
2: Exactamente, claro. Sí.
1: Escritor, gran amigo. El profesor muy querido por el doctor Moreira.
2: Exactamente.
1: Con un reconocimiento muy valioso.
2: Exactamente.
1: Sí, claro, ese sábado se hizo el acto protocolar, y ahí se puede ver, se puede entrar a las redes de él y se puede ver todo lo que leíste, porque vos lo compartiste públicamente.
2: Sí. Si no, en la página de la propia
1: Academia.
2: Academia,
1: claro.
2: Que está, bueno, es la Academia, es parte del MEC. O sea, que uno entra a la página.
1: El Ministerio de Educación y Cultura.
2: Academia,
1: MEC.
2: Claro, que está en el MEC.
1: Sí. Sos un estudioso empedernido, diría yo, ¿no? Apasionado, porque no dejas nunca la formación permanente, que en vos es como un clásico, pero además te sabés insertar siempre, no solo desde lo histórico, sino desde la poesía. Y eso es maravilloso. Contame un poco cómo lo lográs.
2: Bueno, esto es algo que viene de hace años. Yo escribo desde joven, arranqué en la prensa, año 96 en El Sol. Y ahora, bueno, sigo la prensa, menos, pero sigo. Y bueno, y desde la época esa sí, lo histórico fue una pata importante. Yo soy profesor de historia. También, bueno, lo último que hice fue un doctorado en Argentina.
1: En La Plata, creo, en la Universidad,
2: sí,
1: de La Plata.
2: Investigo. Y también durante años colaboré hace mucho con Heroides Artigas en Estampas. También les mando un saludo a Estela Ibarra.
1: Sí, nos está escuchando Estela,
2: bueno,
1: es una fija.
2: Bien. Entonces sí, durante años esa pata de la historia estuvo firme. Y luego, bueno, escribo desde hace mucho. Estuve de más joven en talleres con Rómulo Cose y Patricia Díaz, a quien otra vez así mando saludo.
1: Saludo. Y Cose también estuvo en la Casa de la Cultura.
2: Sí, Rómulo, sí. Rómulo. Y bueno, y desde esa época escribo y ya tengo y libros y 9 ya.
1: ¿9 de poesía?
2: Poesía y 9.
1: Claro, porque tenés además de historia.
2: Historia.
1: Tenés uno de la Plaza de Toros.
2: Historias son de 4, eso que lleva más tiempo. Ajá. Y bueno.
1: Y ahora tenemos, ya salió de la cocina, el último poemario. Sí. Contame un poco, ¿de qué se trata?
2: El buen amor es un texto de poemas eróticos, en parte, y es un texto que mereció una mención especial en el concurso de la Intendencia en el 23.
1: Uh-huh. Recuerdo.
2: En el 23. Y bueno, la quedé ahora que salió con el sello Uriarte y Edición. Y bueno, las ideas sería presentarlo en breve. Claro, esto es una cosa diferente a lo que hago yo, que
1: claro que
2: otros libros tienen cosas más históricas, en parte. Este es un así libro más de como otro estilo, que bueno.
1: También hay que modificar y hay que tratar de cambiar. Y vos sos joven y tenés esa onda que te hace también diferente, ¿no? Es valioso. En cuanto a lo histórico, ¿no? Doctor en historia, profesor de historia, vas ahora, dentro de un ratito te estás subiendo en un micro para irte a Juan Lacase.
2: Claro, exactamente. Claro.
1: ¿Tenés en todo el departamento actividades de docente?
2: No, en este caso es una charla que me invitaron, pero con un tema histórico.
1: ¿Sí? ¿Cuál?
2: Están ellos hace tiempo viendo sobre la fecha en que se fundó la ciudad, y bueno, me han dicho que vaya para que dé unas opiniones sobre eso. Claro. Pero bueno, va otra gente más.
1: Decime una cosa, ¿indagás y seguís estudiando?
2: Sí, eso siempre. Lo último que he hecho fue sobre el tema de la policía, pero bueno, lo que he estudiado más es siglo XIX, y bueno, y ahora estoy con parte del 20, la época de Valle, estoy con esos temas. Que cada
1: de viejo
2: tanto,
1: Valle.
2: Sí.
1: Claro.
2: De Valle y Gordóñez. Y cada tanto que saco algo en artículos o en charlas, como que ahí voy. Pero bueno, la idea es que esto sea a larga un libro. Y bueno, pero sí, siempre sí estoy investigando en archivos, en prensa. Y bueno.
1: Valle, sin duda, ya que estás mencionando, ¿no? Uno de los grandes políticos del Uruguay.
2: Bueno, ¿no? sí, es como... Así marca una época, ¿no? La época de Valle, sobre todo hasta el año 16, es como una época importantísima. Y el caso que no está así muy estudiado para el interior, digamos, uh-huh. que muchos hacen estudios. Bueno, esto es otro elemento más. La historia de Uruguay en muchos casos es muy montevideanocéntrica, y entonces a veces faltan los estudios para el interior.
1: Me gustó el término, montevideanocéntrica. Me encanta, la voy a aprender. Claro, que tiene que ver con la centralización y
2: claro. Y es entonces, sí, a veces se faltan los estudios para el interior. Y bueno, ahora lo positivo, que eso que siempre es bueno, que la Judelar esté acá.
1: Claro que sí, un valor agregado para Colonia.
2: Se ayuda a la descentralización, y puede ser, como ha ocurrido en otros sitios, que vaya generando una masa crítica de insumos.
1: Claro.
2: O sea que eso, a la larga, bueno, ya está acá el SARP desde antes.
1: Sí.
2: Y bueno, y eso, a la larga, ha hecho un cambio, que lo que es la historia en el interior hoy de lo que era cuando arranqué yo hace cerca de 20 años o más, es otra cosa. Ahora uno ve más estudios serios, ¿sí? En muchos casos antes había gente muy que tenía interés, pero le faltaba como esa base técnica. Hoy hay, y bueno, entonces eso creo que es positivo, de que ahora hay un gestor en el interior que tiene una base académica más firme, y creo que a la larga las instancias como esta que se instale la UDELAR van a ayudar para eso.
1: Claro que sí. Y esto que decís, muy valioso, de la masa crítica, generar el valor importante que tiene la masa crítica para recursos educativos que a veces, por razones de orden económico o geográfico, no se podían sustentar, y ahora tenemos esa fortuna. Es una gran fortuna.
2: Exactamente, sí.
1: Eso, mientras en Argentina están peleando por la universidad el derecho a la gratitud, a la gratuidad, acá tenemos una universidad que la tenemos firme y que también la tiene Colonia. Se acerca el próximo lunes 215 aniversario de la Batalla de las Piedras. ¿No?
2: Claro, sí, sí, sí.
1: Bueno, ¿por qué te reís?
2: No.
1: Pensé que había dicho algo.
2: No, incorrecto.
1: Que y sé, bueno, sé. ¿Por qué no le informamos un poco a la gente de qué se trata?
2: Ah, bueno, bien. Bueno, eso, ahí No, me reía hace un poco por todo el tema de las fechas, ¿no? Las fechas patrias, que bueno, la Batalla de las Piedras no es una fecha uruguaya en sí, sino sería más rioplatense en parte.
1: Exacto.
2: Bueno, eso era la
1: 215, además tiene que ver, todavía estamos con el virreinato del Río de la Plata.
2: Claro, bueno, aquí estaba esa pugna, pero esto es la victoria que dan las tropas de la Junta. Porque bueno, en la época esa que pierden en otros frentes más, y bueno, y ganan en este frente, pero está como algo de color. Hay que ver que las tropas que salen de que eran, digamos, que apoyan a España, eran de marinos, o sea que no eran tropas que estaban duchas para estar en tierra, y bueno, y en muchos casos iban ebrios para darse coraje. O sea, como para
1: como tener un toque de humor,
2: tener,
1: ¿no?
2: De encuentro, de realidad. No, tener en cuenta, bueno, los elementos estos, digo, que la batalla esta, digamos, si bien muchas veces se habla del tema táctico, bueno, ver eso, que las tropas que salen a enfrentarse a las de Artigas eran así tropas que se arman porque Montevideo era base, el apostadero naval del Atlántico Sur.
1: Ajá.
2: O sea que las tropas son marinos, o sea, para ver un poco que claro, es una cosa bastante desigual, y también que el estancia esa Valdenegros va a bombardear el pueblo de las piedras hasta hacerlo casi polvo para que no se puedan esconderse por ahí.
1: Claro.
2: O sea que bueno, es como, pero está,
1: claro,
2: son
1: seguro.
2: Decime, elementos.
1: Si venimos a Colonia, a nuestro suelo, a nuestra historia, ¿no? Que tiene un tan rico patrimonio en una cantidad de cosas, esa pugna de la manzana de la discordia entre portugueses, españoles, y ¿hay algo que no se contó en la historia nuestra? ¿Hay algo que vos investigaste y decís, no sé? Yo te cito algo de atrevida. Por ejemplo, ¿no se ha dado relevancia a la pasada por Colonia de Darwin?
2: Ah, bueno, eso ¿no? Hay. Ahora, hace poco se han hecho más estudios.
1: Más visible, ¿no?
2: Sí, eso se ha hecho más visible ahora. Sí, hace poco. Incluso creo que aparecieron hace un par de libros.
1: ¿Y a qué se debe? Que hay cosas de la historia que no se difunden de la manera que debería hacerse. No hay material, no hay archivos.
2: Bueno, eso hay que ver. La historia siempre cambia los enfoques, ¿no? Durante un tiempo la historia era algo especialmente militar. Hoy en día hay otros elementos sociales, económicos, el tema mental. Y entonces, bueno, ahora hay mucha cosa hecha nueva.
1: Uh-huh.
2: El tema a veces es los archivos, que a veces están, a veces no, y los enfoques.
1: Claro.
2: O sea que, y después que, así bueno, que esto como que entre a difundirse más, ¿no? Porque muchas veces pasa que el investigador, bueno, investiga, y después son ese ámbito de divulgación que se dan en que entra a popularizarse eso. Y muchas veces,
1: claro.
2: Es una diferencia importante entre lo que a veces maneja la academia.
1: Exacto.
2: Y lo que luego puede estar en las escuelas o a un nivel más popular.
1: Claro,
2: a veces,
1: claro. Porque yo creo que en estas nuevas instancias que estamos viviendo, incluso a través de las redes, se generan un valor agregado que puede cambiar el rumbo de la historia, ¿no? Fíjate que en Luján tenemos cosas de Colonia, en los museos de Luján, ¿no?
2: Claro, no, es que acá está en varios...
1: Porque decían que llevaban a los, no sé, a los presos, o no sé, a los esclavos a Luján. Y como que en esa época nadie robaba, se apropicuaban de elementos que hoy nos pertenecen, pero están en otro lado.
2: Claro, bueno.
1: Como estaba el escudo del...
2: Claro.
1: La puerta está. De campo, ¿no?
2: Sí, exacto. Bueno, pero que todo eso dar cuenta de todos esos intercambios, ¿no?
1: Sí.
2: Idas y vueltas es algo que también que hace la historia, ¿no? Digamos.
1: Claro.
2: ¿Por qué se fue el escudo? ¿Por qué es que se tarda
1: claro.
2: tanto en que llegue?
1: Y yo pregunto.
2: La historia de el barrio, bueno, son un montón de cosas.
1: Que no sabemos si es la oficial la que tenemos, la historia.
2: Es que es historia oficial y puede ser a veces o la que se impone desde el Estado o una de uso más masivo, pero siempre hay así varias historias.
1: Exacto.
2: Exacto.
1: Yo, por ejemplo, a mí me intriga y ojalá, y te lo digo a vos porque por ahí vos tenés la posibilidad de como sos un investigador, de investigar más, ahondar más. Esa colonia oculta, ¿no? Que está un metro más abajo de donde yo vivía, desde la casa donde vos estás, por ahí 18 de julio y La Valleja, 18 de julio.
2: Ah.
1: Hay una colonia oculta, una acera que es mucho más y que no sabemos nada.
2: Claro, bueno, eso falta estudiar más y es muchas. Claro, bueno, es otro elemento más que muchas cosas que se encuentran, caseras, son del 1850 y algo, 60 y algo, que claro, no todo lo que se encuentra es del siglo XVIII, sino que hay mucho, y también entender eso, la historicidad esa, que incluso hoy en el barrio uno que tiene, incluso de casas que se puede ver, las partes que son de 1730 claro. y algo.
1: Se ven murallas o...
2: 18, ¿no? Que hay mucho, y también eso, la historicidad, incluso en el barrio uno tiene, incluso de casas que se puede ver, partes son de 700.

0: hay que ver todo eso. Y muchas veces lo que la historia se intenta hoy día es como mostrar esas voces amplias, capaz que antes era claro. Como más, bueno, además, se quería antes, mostrar solamente una cosa, y hoy se quiere como ver todo eso.
1: Claro, el crisol de raza que tenemos en el Uruguay y los inmigrantes que se han hecho sus casas sobre la costa, sobre el río, ¿no? Como los porteños, los italianos en la Boca, ¿no?
0: Exacto, bueno,
1: entonces
0: exacto.
1: Ha sido espontánea el tema de la población, de los inmigrantes y de la de instalarse en estas tierras. Y eso también es algo para nada. A mí me encanta.
0: Sí, sí,
1: me encanta. Así que me gusta traerte, tenerte. ¿Qué parte de la historia te gusta más estudiar?
0: No, en general yo estudio casi todo. Me he dedicado más a los tramos esos porque son muchos casos los que hay menos.
1: Claro.
0: O sea, de 1830 para acá.
1: Claro.
0: O sea que bueno, eso me he dedicado a eso porque para otras cosas hay otros autores que se han hecho algo. Así que me he dedicado más a lo que hay menos y bueno, y eso está.
1: ¿Y qué se viene ahora? Ahora está la página en blanco porque ya editamos un libro que va a salir. Ya está y ya,
0: sí, no, ya está. ¿Y
1: qué viene ahora? ¿Qué hay en la página en blanco de Sebastián Rivero?
0: No, pues yo siempre que sigo, la idea, bueno, ahora va a salir otro poemario más en agosto. Y después el otro año voy a ver si puedo reeditar con cambios un libro de historia que cumple 20 años, que es la guerra grande de Colonia.
1: Ah, que lo escribiste vos.
0: Sí, sí.
1: Ese, yo lo tengo ese libro.
0: Ese cumple 20 años.
1: Y van a haber cambios.
0: Agotó hace tiempo y bueno, y quiero hacer actualizarlo y ponerlo.
1: Qué bueno.
0: O sea que eso es el próximo casi año, sí.
1: ¿Y el poemario de agosto cómo se va a llamar?
0: Don de la Escriba y bueno, y sale por un sello de Montevideo.
1: Ajá. Bueno, me encantó tenerte. Felicitaciones.
0: Bueno,
1: un orgullo para los colonienses que seas miembro de la Academia de Letras y que representes tan bien a Colonia. Gracias. Un gusto.
0: Gracias.
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0: Bueno, así escuchamos a Diego Torres, esto para la última noche. Y nosotros por aquí ya estamos despidiéndonos en este viernes, cerrando la semana. 14 grados 2 décimas en la temperatura, humedad 87%. Se encuentra en los estudios de la 91.9 el señor Juan Andrés Prandi, preparado para hacer Tiempo Deportivo. En minutos nada más. ¿Cómo estás, Juan?
1: ¿Qué tal? ¿Todo bien?
0: Pero bien. Bien, bien. ¿Cómo estás vos?
1: Bien, estamos en la pronte ya.
0: Ah. No, pero vamos a contarle algo a la gente.
1: Sí, pues en realidad no contamos nada.
0: No, me van a tener que soportar la próxima semana. Sí, bueno. Pero es porque Juan va a vivir una instancia a nivel de boxeo, a nivel profesional, muy linda, muy esperada. Y bueno, y por eso me van a tener que soportar a mí durante toda la semana. Pero bueno, él sí va a estar viviendo y va a ser realidad ese sueño, ¿no?
1: ¿Te vas
0: para el norte?
1: Era, sí, Los Ángeles nuevamente. Nos toca por tercera vez en un año y medio Los Ángeles, increíble. Porque hubo chances de Miami, de, bueno, otras ciudades, y sin embargo volvió a confirmarse Los Ángeles. Es la misma pelea que se había suspendido en enero, el 16 que íbamos a ir, por la lesión del rival mexicano. Ahora, teóricamente está bien, así que bueno.
0: No vale que no haga ningún esfuerzo de nada extra,
1: sí,
0: ¿eh?
1: Sí, estos días, porque ya es terrible. El domingo salimos tempranito de Carrasco a las 7:40, si no me equivoco, sale vuelo. Y después hacemos una escala en Lima para llegar a Los Ángeles el domingo a las 7 de la tarde. El lunes tendremos que hacer algún último entrenamiento allá.
0: Martes, aclimatarse, ¿no?
1: Sí, sí, obviamente la temperatura es distinta y 5 horas más. Bueno, en realidad 5 horas menos.
0: Temperatura.
1: Sí, sí, sí, sí. Pero bueno, está, no es la primera vez, así que eso.
0: Aparte, digo, mentalmente, digo, no hace mucho que sabes de esta pelea.
1: No, en
0: yo
1: realidad,
0: me imagino para el boxeador lo que debe de ser.
1: En
0: ya,
1: realidad,
0: mañana
1: sí,
0: salimos.
1: Nos habían avisado, hará 40 días, y nos mandaron un precontrato. Lo firmamos, estaba todo ok, y faltando 20 días nos dijeron que no. O sea, te estoy hablando cerca del fin de semana, el 1 de mayo, por
0: claro,
1: ahí.
0: Claro, por eso te digo, o sea, es como de no saber.
1: Y ahora el miércoles, que tan pronto, porque parece que se reflotó. Parece no, se reflotó. Y bueno, lo consultamos con Mariachi, él siguió siempre entrenando, lo único que es ajustar un poquito el peso, pues no es lo mismo cuando vos peleás dentro de un mes o cuando peleás dentro de 5 días.
0: Claro, no, un ya.
1: Entonces está, esas cositas había que ajustar.
0: ¿Y cuánto suerte estamos? ¿Arriba o
1: no,
0: mucho?
1: El boxeador siempre está algunos kilos arriba la semana antes. Y
0: con estos fríos yo me imagino, pobre
1: hay que,
0: Mariachi.
1: Sí, hay que pasar
0: Dios
1: un poquito
0: mío
1: de hambre, cortar y bueno, hacer la deshidratación los últimos días. Por suerte allá va a ser, no calor, pero 20 y pico de grados seguramente.
0: O sea, mucho más agradable.
1: Sí, claramente. Así que, bueno, peleamos en una velada muy interesante porque es una función benéfica organizada nada más y nada menos que por Ray Sugar Leonard, para chicos con diabetes, si no me equivoco.
0: Mira qué bueno.
1: Sí, es un evento solidario, bueno, donde va plana mayor de boxeo, famosos, en fin, toda esa historia de Los Ángeles. Y la organiza Oscar de la Hoya también. Pero bueno, nosotros, más allá de todo ese glamour, si se quiere, todo ese color, lo que nos importa es la pelea.
0: Claro, es una vidriera,
1: sí,
0: ¿no?
1: Sí, sí, obviamente es un combate difícil, pero bueno, estamos con mucha confianza en lo que se ha trabajado durante todo este año y bueno, todo lo que se viene haciendo. Peleamos y nos volvemos al otro día, tempranito nos despachan, así que la pelea es el miércoles de noche, todavía no sé por dónde se puede ver, supongo que el canal de Golden Boy la va
0: bueno,
1: a pasar.
0: Pero te vas a ir allá, pero tenés celular.
1: No,
0: vas a mandarnos
1: sí,
0: informes de
1: obvio
0: allá.
1: Sí. Hay que tener en cuenta la diferencia ahora también.
0: No, todo bien, pero no podés descuidarnos.
1: No. El jueves de mañana creo que 11 y pico ya sale el avión de vuelta, así que el viernes a media mañana estaremos acá en Carrasco.
0: Muy sí, bien, bueno, pero sabemos que si bien el domingo estás con el pie en el avión, mañana tenés.
1: Mañana reatamos.
0: Plaza Colonia, junto al Pata Blanca en la tromba.
1: Exactamente, en el Parque Palermo, así que ya me quedo en Montevideo, porque, bueno, el Pata Blanca juega a las 4 de la tarde frente a Colón por la segunda fecha de la fase regular, previa a amanecer desde las 3 y media. Como decíamos, un partido muy especial para Plaza, por lo que sucedió con Estela, la señora esposa de Carlos Manta. Bueno, uh-huh, obviamente el plantel también tocado, porque ella era muy querida. En todo el entorno, en todo el seno de Plaza Colonia, va a ser un partido especial sin dudas. Y bueno, una vez que relatemos, nos quedaremos a dormir unas horitas y después para Carrasco.
0: Muy bien, bueno, te deseamos lo mejor. Bueno, ahora ya se viene Tiempo Deportivo, mañana Plaza y el domingo vuela hacia los Estados Unidos.
1: Bien, gracias por el aguante la semana que viene, así que bueno.
0: Sí, gracias. No, informe vas a tener que mandar.
1: Sí, bueno.
0: Porque ya sabes que si no, el deporte en la 91.9 se va a la CDEFG.
1: No, pero aparte es entre semana, no es tan complicado porque justo es atípico pelear un miércoles. Lo bueno es que no me pierdo ningún relato de partido, que eso está bueno.
0: Bien. Uh-huh. No, es que no me veo relatando plaza.
1: Ah, eso ya es otro costo.
0: ahí colapsamos. No, queridos amigos, no se preocupen que no me van a tener que soportar en esa otra faceta. No, inimaginable sería. Bueno, Juan, buen fin de semana.
1: Bárbaro.
0: Bueno, nosotros por aquí les decimos hasta el próximo lunes, tempranito con las noticias, y va a ser una semanita cargadísima. Por supuesto, todas las mañanas acompañándonos y también en las tardes. Sí, mañana, tarde y noche. ¡Buah! En la 91.9. Chau.

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0: Bien amigos, arrancamos una nueva edición de Tiempo Deportivo por el aire de 91.9 Amanecer FM. En la tarde de este viernes 15 de mayo, vamos a ir como siempre hasta las 7 y para todo el mundo por amanecerfm.com.uy o coloniatv.uy. Les contamos de qué viene la tarde, de qué vamos a estar hablando, justamente repasando en la jornada de hoy todo lo que tiene que ver con el fin de semana. Porque tenemos Copa de Ofi, Divisional A, Divisional B, Fútbol de Colonia, Divisional A, Divisional B, Judo, se viene boxeo a nivel internacional, estaremos hablando de fútbol uruguayo, primera, de segunda división, Argentina que se define, en fin, todo eso en un ratito nada más tras la pausa aquí en Tiempo Deportivo. Ya venimos.
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28 minutos van de las 6 de la tarde, momento de meternos ahora en la información del fútbol del fin de semana para referirnos justamente a lo que se juega en Colonia por la Divisional A. Se van a estar enfrentando el domingo en el Parque José Ale de los Nogales Peñarol y Deportivo San Pedro, en el encuentro que queda pendiente de la cuarta fecha justamente, partido que se va a estar disputando a las 13:15 en sub-20 y a las 15:30 en primera. Por la Divisional B, mañana empieza a jugarse la fecha número 4 en el Batallón, Sarandí el Parque, 13:45 en reserva, 16 horas en primera. El domingo, 13:15 en reserva, 15:30 en mayores, Progreso Semillero en el Senón Quintana, Artesano Nacional en el Pecio y Huracán Central en Canteras. Por la Divisional B, justamente van a jugar por el Grupo C en la primera fecha de la Copa de Ofi. Mañana a las 3 de la tarde en el Parque Bartolo Pirón del Paraje La Orqueta, Wonders contra el General. Por la Divisional A, Grupo C, también segunda fecha, San Carlos recibe mañana Laureles de Fray Ventos a las 6 de la tarde en el Sulpici. Y el domingo a las 3 de la tarde juegan Juventud y Nacional en el Nueva Albesia en el Estadio de la Rambla Costanera. Futsal, Old Christians va a estar visitando a Boston River mañana por la segunda fecha de la Liga Uruguaya. En la primera tuvo libre el Trebol Negro. A las 8 de la noche va Old Christians de visitante frente al equipo Sastre. En el sub-17 y en sub-20 también será visitante, pero el domingo, enfrentándose a las 2 y a las 4 de la tarde al conjunto de UTU en el gimnasio ITS. Amigos, vamos a hacer una pausa, un breve corte, y a la vuelta ya nos vamos a meter en el fútbol de primera y segunda división de nuestro país. Corte y ya venimos.

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39 minutos van de las 6 de la tarde, momento de meternos ahora en el fútbol de segunda división para repasar justamente la fecha número 2 de la fase regular que comienza mañana tempranito. A las 10 de la mañana en el Parque Ancap jugarán Uruguay-Montevideo contra Cerrito, arbitraje de Leandro Lazo. A la 1 de la tarde, River contra Paysandú en el Saroldi, dirige Esteban Guerra. Y a las 4, con transmisión de amanecer de las 3 y media en el Parque Palermo, juegan Colón y Plaza Colonia, pitará Federico Río. El domingo, Rentistas Miramar Misiones en el Complejo Rentistas a la hora 10, el juez será Elías Lorenzo. Fénix contra Tacuarembó en el Parque Capurro a la hora 13, pitará Bruno Zaccarello. Huracán con Atenas en el Palermo a las 16, el juez será Daniel Rodríguez. Y Oriental de la Paz contra La Luz en el Palermo a las 20:30, arbitraje de Anaí Fernández. De segunda nos vamos a primera para repasar la fecha. Comienza minutos nada más a las 20, se va a poder escuchar por amanecer Montevideo City Torque frente a Nacional en el Charrúa. Dirige Gustavo Tejera junto a Agustín Berizzo y Mauricio Hernández. El cuarto es Augusto Olmos en el bar Jonathan Fuentes y Federico Picardo. Mañana sábado Boston River Cerro en el Campeones Olímpico Florida a la hora 12. Dirige Matías de Armas junto a Andrés Nievas y Sebastián Schroeder. Cuarto árbitro Kevin Fontes en el bar Cristian Ferreira y Agustín Berizzo. Juventud Progreso en el Parque Artigas de Las Piedras a las 15, dirige Andrés Matonte junto a Matías Muniz y Marcos Rosamén. El cuarto será Marcelo García en el bar Diego Ribeiro y Nicolás Tarán. Peñarol también se podrá escuchar por amanecer una vez que culmine el partido entre Plaza y Colón. En el Campeón del Siglo 18:30 juegan con arbitraje Esteban Ostojic, los asistentes Héctor Bergaló y Alberto Piris, cuarto árbitro Andrés Martínez en el bar Diego Dunacek y Horacio Ferreiro. El domingo, Central Español Defensor Sporting en el Palermo a la hora 10, dirige Juan Ciani junto a Pablo Larena y Julián Pérez, cuarto árbitro Federico Armán en el bar Daniel Ferchuk y Santiago Fernández. Racing, el campeón de la apertura, recibe a Cerro Largo en Sayago en el Roberto. El domingo a las 3 de la tarde dirige Leodán González junto a Carlos Barreiro y Dayana Fernández, el cuarto Federico Madernel en el bar Jimmy Álvarez y Diego Ribeiro. Albion Wanderers en el Francini a las 6 de la tarde pitará a Javier Férez junto a Nicolás Tarán y Agustín de Armas. Cuarto árbitro Felipe Viconis, en el bar Andrés Cunha y Héctor Bergaló. Y la fecha, la primera en intermedio, se cierra el lunes con el duelo entre Deportivo Maldonado y Danubio. En el domingo, burgueño Miguel de Maldonado, 18:30, dirigen Hernán Heras junto a Martín Sopi y Nicolás Piaggio. Cuarto árbitro Rubén Umpierres, en el bar Daniel Rodríguez y Marcelo Alonso.

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1: Bien amigos, bloque final de Tiempo Deportivo. Momento de hablar de diferentes deportes. Por un lado, judo. Lo decíamos hoy temprano, justamente mañana sábado habrá una actividad en Sarandí. Justamente se estará desarrollando desde las 10 de la mañana, con también otros competidores que llegarán de distintos puntos y también algún otro instructor junto a Renzo Brum, el profe de judo de Club Sarandí.
2: Todo en movimiento.
1: También tendremos a Sara Mediza, que nos visitara días atrás, concretamente la pasada semana aquí en Radioterapia, representando a Colonia y Uruguay, justamente en el Sudamericano de Chile. Estamos hablando de arquería, justamente dirigida por su hermano, por Ricardo Mediza. Sara va a estar compitiendo en este Sudamericano de tiro con arco que se va a realizar en Santiago del 19 al 24. Justamente vale destacar que va a participar en arco raso, justamente días atrás, ayer, concretamente el intendente Rodríguez le entregó el patio pabellón y la bandera del departamento de Colonia. Y en el final hablamos de boxeo, porque bueno, se confirmó en las últimas horas, en minutos no, pero en poco tiempo estaremos viajando rumbo a Los Ángeles junto a Mariachi Casero, porque el boxeador de Plaza Colonia va a estar enfrentando al terror Gael Cabrera, el boxeador invicto mexicano, justamente, que es uno de los 30 y pico mejores del mundo. Vamos a estar combatiendo justamente en el Ritz-Carlton, en el Hotel de Los Ángeles, el próximo miércoles, en una gala benéfica que organiza la Fundación de Ray Sugar Leonard y que tendrá también justamente a la promotora Golden Boy de Oscar de la Hoya. El combate está pactado a 8 rounds, es la pelea de fondo, la pelea estelar, y en la categoría Super Gallo, así que el domingo estaremos viajando, el martes será el pesaje allí en Estados Unidos, y el miércoles la pelea, así que bueno, nos estaremos comunicando con los compañeros Amanecer, sobre todo también a través de las redes, para contarles cómo viene la preparación y concretamente por dónde se puede seguir el combate. Nos vamos entonces, mañana relataremos a Plaza Colonia desde el Parque Palermo, en el duelo frente a Colón, por la segunda fecha de la fase regular, a las 4 de la tarde, previa a Amanecer a las 3 y media. No se olviden que pueden escuchar también a Torque y Nacional en un rato a las 8 con el equipo de Carve Deportivo a través de Amanecer FM. Muchísimas gracias por estar de otro lado, que tengan muy buenas noches y será hasta entonces. Chau.

0: Vos la gasté, ¿eh? Yo mismo me sorprendo a veces.
1: Hasta aquí llegó Tiempo Deportivo. Nos volveremos a encontrar como todos los días a las 18 horas.

0: bien.
1: Brilliant, brilliant. Después de eso, yo creo que deberíamos cerrar acá.
2: Carlito de los 82.
1: Sí, 82. Sí. Saludo para Cachito de León. Pero brillante, brillante, brillante. Leo Muñani nos va a salvar y hacemos lo último. Cerramos la previa, se viene el Colo Alonso, se viene Martín Charquero, se viene Oscar Velo.
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1: Hacemos lo último, cerramos la previa en Carve Deportiva. Gera, querido, ¿quién está haciendo magia en Casa Zorrilla?
4: En este momento está el Bichi Amaro supervisando, pero está Mateo Kogan al frente también, en lo que es la conducción desde las perillas técnicas.
1: ¿Está Mateito?
4: Sí, Mate, que es un crack.
1: ¡Qué disparate! ¿Y el Bichi robando la plata?
4: El Bichi está haciendo de profesor. Bueno, me dice que sí, que está robando la plata.
1: Ah, bueno, perfecto, clarísimo.
4: Las cosas entonces, como son.
1: Bueno, entonces, pero le aquí mencionamos el Bichi y a Mateo, ¿te parece?
4: Yo no mencionaría solo a Mateo porque es el único que está laburando.
1: Perfecto, vamos de nuevo entonces. Es un buen momento para cerrar todo en la previa. Mateo Kogan nos pone al aire en la previa por acá, Facu Casina. Por allá además, Mati Bonet en la producción periodística. Hacemos lo último por ahora en el vestuario local. Vestuario de City Torque, en la voz de Cristian Panzardo.
5: Facundo Silvera, Sebastián Cáceres, Esteban Obregón y Franco Romero son los futbolistas ciudadanos que tienen 4 tarjetas amarillas. Y en caso de ser amonestados hoy, se perderán el próximo encuentro en el que el ciudadano en la próxima fecha visitará el sábado a Progreso a las 10 de la mañana en el Parque Abraham Paladino.
1: Lo último por ahora, el vestuario visitante, vestuario del Club Nacional de Fútbol, en la voz de Martín Olivera.
5: Nacional jugará el próximo miércoles 19 horas en el Gran Parque Central por Copa Libertadores. Y el sábado, en la segunda fecha del torneo intermedio, recibirá también en el parque 18:30 horas al conjunto de Albion.
1: Lo último por ahora en la zona del palco oficial del Estadio Charrúa, en la voz de Pablo Borgoño.
5: Sigue siendo escaso el movimiento de gente fuera del Estadio Charrúa. Pasamos a los números de Gustavo Tejera. 18 partidos arbitrados en el año, 11 por campeonato uruguayo, 3 a Nacional, ninguno a Montevideo City Torque.
1: Momento de hacer lo último con el número uno, el que mejor cuenta la información, las estadísticas, es Gerardo Franco en Casa Zorrilla.
4: Gracias, amigo, después le hago llegar lo acordado. Hay noche de básquetbol hoy también en Liga Uruguaya, donde van a volver a medirse Defensor Sporting y Malvin. Está ganando el fusionado 2-1 esta serie, el partido va 20-15 en cancha de Welcome. Y bueno, si gana justamente el equipo de Punta de las Carretas, va a cerrar esta serie y se va a medir frente a Peñarol en lo que es la continuidad de la Liga Uruguaya. Si gana Malvin, habrá un quinto juego. Ese quinto juego irá el lunes, donde además, bueno, también ya está confirmada esa serie entre Nacional y Aguada por semifinales.
1: Bueno, Alfon, gracias por invitarme. Es un...
0: ¿Ya se terminó esto?
1: Se terminó, pasó rápido. ¿Cómo está bien acompañado? Pasa
0: no,
1: rápido.
0: Es una locura.
1: Qué lindo partido que se nos viene un ratito.
0: La verdad que sí, hermoso partido para poder vivirlo en Carve Deportiva. Como siempre, veremos a ver qué es lo que pasa. Reitero, sin favoritismo, por lo menos para mí, para cualquiera de los equipos.
1: Ah, bueno.
0: ¿Qué pasó?
1: Te lavaste la mano, sin favorito.
0: Pero no lo hablamos en la previa.
1: Pero algo,
0: vamos a ponerlo a hablar.
1: Pero no hay un favorito. No hay favorito. Qué fácil la vida, sí, ¿eh? Qué fácil. ¿No hay favorito?
0: No, para mí no hay. ¿Para vos hay?
1: Levemente Nacional.
0: Ah, bueno. Hiciste la fácil.
1: Y tiene un nombre.
0: Levemente Torque.
1: ¿Tiene un... ah, ¿sí?
0: Sí.
1: Bueno, muy bien. Cerramos la previa y vos te quedás, porque ahora viene lo mejor. Viene el relato del Colo Alonso, los comentarios de Martín Cherquero y de Oscar Velo. Esta previa está el encargado. Bueno, nuestro encargado es el Vichy Amaro, que está allí en Casa Zorrilla. Cerramos la previa, te quedás porque ahora viene lo mejor.
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0: muy, pero muy buenas noches. Qué gusto enorme, qué placer volver a saludarles. Gracias por acompañarnos una vez más a caminar cada detalle previo, a transitar estos minutos que nos traen al Estadio Charrúa. Aquí estamos en pleno Parque Rivera. Acá se juega el fútbol de la noche. Aquí empieza a abrirse el fuego del campeonato intermedio. Aquí estamos en este hermoso escenario con césped sintético, en una noche fría donde estos 10 grados hacen que obviamente la gente haya tenido que traerse su abrigo, traerse lentamente algo más para ponerse arriba, como para distraer un poquito el frío. Quizá alguno trajo guante, bufanda, algún otro el gorrito, esos que ya peinan un poco más de canas, que tienen que abrigarse un poco más la espalda, agarraron, ¿por qué no?, uno de los sacos más gruesos, porque sabe que la noche va a estar realmente fresca aquí en el Estadio Charrúa. Acá se abre el campeonato intermedio, acá juega Nacional, acá juega Torque, acá juega el equipo de Marcelo Méndez, ese que habitualmente invita al buen fútbol, ese que habitualmente pregona una buena forma de disputar los partidos, de tener una disciplina táctica que va mucho más allá del tocar bien la pelota, sino de exponer dentro del campo de juego esa filosofía que arenga su entrenador Marcelo Méndez y que lo ha hecho desfilar por buenos equipos de nuestro fútbol. Acá juega Torque, que viene además mostrando su camiseta y su escudo al continente americano y que viene haciendo una gran Copa Sudamericana. Del otro lado, Nacional, una apertura para el olvido. Lamentable lo que jugó en la primera parte del año en el primer campeonato, pero borrón y cuenta nueva, parece decir Jorge Baba, y por primera vez desde que es el técnico de Nacional podrá repetir equipo. Eso quiere decir que el otro día la goleada contra Cerro le dio, por lo menos al entrenador, alguna respuesta más. Le dio la satisfacción de ver un equipo que lo representó mucho más cercano a la idea de su técnico. Le dio a Baba la posibilidad de sumar 3 puntos, ganar tranquilidad, entrenar en la semana y después darle la misma confianza una vez más a los 11 que salieron en el Parque Central a jugar un partido que realmente quemaba aquel contra el Villero hace una semana. Aquí, señores, estamos en el Parque Charrúa. Se empieza a jugar la fecha número 1 del campeonato intermedio. Serie B en la casa de Montevideo City Torque, en el Estadio Charrúa. Juegan Torque y Nacional. Y es un buen momento para presentar actores. ¡Hola, Leo! ¡Qué gusto enorme volver a saludarte! Compartir el micrófono contigo. ¡Hágalo sonar, hermano Bruja! ¡Vamos! El local es el equipo capitalino. El local es el equipo celeste. El local es el Montevideo City Torque. Así juega el de Marcelo Méndez.
1: Hola, Colo. ¿Qué tal? 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

0: Cerbero de Torque. Se llama Franco Tornacioli con la 1 al arco. El fondo para el 17, Eduardo Agüero. La número 24 para el experiente Gary Cajelmachar. La 2 para un conocido del bolso, Franco Romero. Y la 26 para el zurdo, Facundo Silvera. Los medios, el 14, Bautista Kosiwinski. Con la número 20 juega Gonzalo Montes. Y con la 5 va Franco el Pisi Pisiquilo. Atacan el 10, Esteban Obregón, el argentino. La 9 para Salomón Rodríguez. Y la 18 para el otro argentino, Ramiro Lechini. El arbitraje de la jornada de hoy será para Gustavo Tejera, con Agustín Berizzo y Mauricio Hernández corriendo por las líneas laterales. Reitero, de un césped sintético que en este momento es regado, es mojado, se pone más húmeda, más rápida la cancha. El árbitro del VAR, el dueño del VAR en la noche de hoy, será Jonathan Fuentes. Superamos los 2.500 espectadores. Una noche realmente fría, con 10 grados, con algo de niebla también aquí en este rinconcito de la capital de la República Oriental de Uruguay. Acá juegan Torque y Nacional. Presentamos al actual campeón uruguayo. ¡Vamos! Leo, que suene, que suene! Así juega el equipo de Baba, así juega la bolsa, así juega Nacional.
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Walter, el panameño Manota, Luis Mejía con la 1 en Arcón. El fondo para el 13, Emiliano Ancheta, la número 4 para Sebastián Coates, la 32 para el rosarino Tomás Viera, y con la 21 juega Camilo Cándido. Los medios, el 10, Agustín Dos Santos, el salteño, junto con él, el gurú del Chuy, Lucas Rodríguez. Por la izquierda correrá el moreno Juan Cruz de los Santos con la 19, y en la derecha, nacido en Pando, radicado en Barros Blancos, Baltasar Barcia. Atacan el 11, Maximiliano Silvera, y el goleador sanducero, el goleador tricolor, Maximiliano Gómez. Se sigue regando el campo de juego ahora en el arco que es el de Las Carones, en el Gran Parque Central, poniendo como referencia el centenario. Todavía se está regando el arco de la Tribuna Colombia. En Ámsterdam hay un puñado de hinchas tricolores. Vamos a superar los 2.500 espectadores, lo dije. Una fría noche con 10 grados de temperatura, algo de niebla en este rinconcito del Uruguay. Es la fecha 1 del campeonato intermedio. Acá comienza a abrirse el juego. Acá empezamos a vivir cada uno de los partidos esta noche por adelantado, ya que Torque el martes vuelve a jugar por Copa Sudamericana, el bolso lo hará el miércoles. Se juega todo en el Gran Parque Central frente al grande Universitario de Perú. Esperamos porque se vengan los equipos. No ha salido todavía la terna arbitral. Se va armando la escenografía, el paisaje que rodea este estadio es magnífico. Hay que levantar un poquito la vista y ver cómo las diferentes luces se pierden en esa niebla o nieblina, como usted quiera llamarle. Creo que hasta puede ser algo húmeda que cae, que se empieza a dejar caer para rociar un poquito esos árboles gigantes hermosos que le da el oxígeno perfecto a este parque que recibe el Estadio Charrúa. Esperamos por el ingreso de los equipos. Vende Leo Muñani y recorremos todas las voces de la 1010, de Carve Deportiva, del Gran Circuito Cori. Saludamos a todos los que están en nuestro canal de YouTube. Hola amigos, qué lindo saber que están del otro lado. Gracias por acompañarnos, gracias por seguir con nosotros. Enseguida lo voy a estar leyendo, también los voy a estar saludando. Ustedes son parte indispensable de nuestra programación. Ustedes están día tras día con nosotros. Ustedes están cada vez que se prende la radio, cada vez que prenden el celular en cualquier dispositivo, ustedes están con nosotros. Por eso son parte esencial de cada una de las transmisiones de fútbol. El abrazo grande para Alejandra, para Canadian, para el amigo Mono del chat, para Gastón también que está ahí del otro lado, para Leonardo Gutiérrez. El abrazo para el grande T, para Mirta Trujillo, para Leonardo también. Abrazo grande para todos las transmisiones de fútbol. El abrazo grande para Alejandra, para Canadian, para el amigo Mono del chat, para Gastón también que está ahí del otro lado, para Leonardo Gutiérrez. El abrazo para el grande T.

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1: Señoras, señores, suena Trotsky, vengan años, ustedes saben que cuando suena Trotsky la cuenta regresiva lentamente se va acercando al seno, que la hora señalada, el momento preciso, empieza a hacerse sentir, lo previo ya es historia, los corazones están palpitando, es la belleza del fútbol que encarna en cada tribuna, en cada uno de los hinchas, el fervor popular, las ganas de ver la camiseta, los colores, la pasión incontrolable, el amor por cada uno de estos equipos, juegan Torque y Nacional. Me voy al camarín local, al camarín del Montevideo City Torque. Trabaja el panza Cristian Panzardo, el árbitro recibido profesional. ¿Cómo andás, panza arriba? Buenas noches.
2: Buenas noches, Colo. Deseo de buen relato los suplentes del Montevideo City Torque. El arquero es Gastón Rodríguez. Los jugadores de campo, Kevin Silva, Nicolás Pérez, José Tarán, Ezequiel Busquets, Lucas Dudé, Sebastián Cáceres, Juan Quintana, Nahuel Da Silva y André Muñoz.
1: Nos vamos al puesto número 2. Informó durante toda la semana el detalle del plantel tricolor. Le dijo hace muchos días cómo iba a jugar al bolso. Le informó todo lo que sabía. 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Acá está el Tincho Olivera. ¿Cómo andás, amigo? Buenas noches.
2: Muy buenas noches, Colo. Deseo de muy buen relato para el encuentro de hoy. Van a esperar el llamado Jorge Baba, Ignacio Suárez como arquero suplente, Paolo Cayón el Ojito, Nicolás Rodríguez, Juan Ignacio García, Luciano Ugio, Nicolás Lodeiro, el argentino Tomás Verón Lupi, Gonzalo Carneiro, Pavel Núñez y la vuelta del diente, Nicolás López.
1: En este momento los regadores se vienen muy cerquita de la gente, ni hablar de los reporteros gráficos. Se tienen que correr, que tapar, casi los mojan a todos. Ya cae el agua dibujando en el horizonte con ese vientito que corre también y sobre el cartel de la Liga UFU Uruguay 2026. Ese es el movimiento que en este momento les puedo contar, que aprecian mis ojos. Acá les presto el cristal para que ustedes entiendan lo que está pasando en este momento a la espera que se vengan los equipos. Me voy al palco oficial. Trabaja de temprano, recorre cada rincón. Hablan los protagonistas, habla el árbitro, hablan también los dirigentes. No para ni un segundo. Además, es muy buen cebador de mate, mi amigo, el Parry. Arriba, Pablito Borgoño, buenas noches.
2: ¿Qué tal, Colo? Muy buenas noches. Se deseó un gran relato, un buen trabajo para el resto de los compañeros. 2.000 son las entradas vendidas esta noche.
1: Nos vamos a la casa, Zorrilla. El fútbol de la fecha 1 del intermedio, el fútbol de la segunda división profesional, el fútbol de Argentina, el fútbol de Brasil, el fútbol del mundo entero. Trabaja el letrista de la 10-10. Trabaja el gran Gerardo Franco. ¿Cómo anda, Gera? Buenas noches.
3: Buenas noches, relator. Qué gusto de saludarlo. El deseo de un buen trabajo. Lo mismo para el resto de los compañeros. Hablamos ahora, sí, de la tabla anual, donde Racing manda con 31 puntos. Deportivo Maldonado 29, Albion 28, Peñarol 27, esos son los primeros cuatro. 24 para Central Español, City Torque 23, Nacional 22 y Defensor Sporting 21, los puestos de clasificación a Conmebol.
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1: Se ha armado la escenografía, ya está la Liga Uruguaya, el cartel esperando la pelota en el atril y las manos que pasarán. Será la del árbitro del encuentro, Gustavo Tejera. Será el árbitro de este partido. Pasará, agarrará la pelota y ruego rumbo al círculo central, con los dos capitanes a los costados, los que van a marcar el camino, los que van a decir, vengan muchachos, es por acá. Y con todo eso empezamos a armar el fútbol de la noche, a prácticamente 9 minutos de que piste Tejera. Acá están los comentaristas que ustedes quieren escuchar, los que mejor les explican el fútbol. Vamos, que llegó el comentario previo. Acá está el Martín Charquero y Oscar Velo.
0: El comentario de Martín Charquero y de Oscar Velo. 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

0: que se sigue regando, una noche no tan fría como otras. Ahí va Jorge Boa caminando ya para su banco de suplentes. Un comienzo de un torneo puede llenar de expectativa Nacional el hecho de arrancar de ser un campeonato, pero acá lo que Nacional está mirando, yo creo que no es ser campeón del intermedio, sino que definitivamente luchar por la tabla anual. Y este es un equipo que la única manera que necesita o que tiene como para estabilizarse son los triunfos. No tiene otra porque han sido tan pobres los números de la apertura que acá ya ni convence el tema de cómo juega. A esta altura necesita una racha de triunfos para solidificar y después volver otra vez a valorar el cómo se logra cada uno de los partidos. Este equipo tricolor hoy que vuelve a repetir una fórmula, que sigue confiando en algo que para mí es fundamental, más allá de las incorporaciones que seguramente van a caer en Nacional y no dudarían pensar que lo van a hacer incluso hasta un mejor equipo. Pero Nacional necesita empezar a hacer daño, o por lo menos mucho más de daño, jugando por fuera. Este es un equipo que hoy va a enfrentar a Torque, yo creo que es una oncena la de Torque, ambiciosa. Pensé que venía con un plan recambio o ciertamente con más suplentes que otra cosa, y sin embargo va por otro camino. Va a apuntar directamente Torque a poner lo mejor que tiene. La última vez que vino Nacional acá es imposible hacer una referencia a cómo se dio. Y se dio, la verdad, que dentro de un marco en el que los tricolores jugaron mal en el arranque, lo revirtieron con 3 goles seguidos y después, en el segundo tiempo, tuvieron serios problemas para poder sostener en pie lo que era una ventaja de 2 goles. Yo creo que este equipo tricolor indudablemente puede dañar por fuera, pero también creo que si no toma alguna precaución a la hora del retroceso, la puede pasar muy mal. Si Barcia y Juan Cruz de los Santos no se meten en una línea de 4 volantes, la cancha va a ser demasiado ancha para Dos Santos y para Lucas Rodríguez.
1: Sí, yo sinceramente dudo que Nacional afronte este partido con un 4-4-2. No lo creo. Me resultaría insólito. Me costaría entender que Bava vuelva a caer en un error que cometió en otros partidos, sin ir más lejos, contra Deportes Tolima o contra Universidad. Contra Deportes Tolima en Colombia. De afrontar el partido con un doble 5 con muy poco quite. O sea, lo tiene solamente a de Lucas Rodríguez. Agustín Dos Santos es de otras características. Ahora, si el equipo es con Barcia por dentro, si el equipo es con Juan Cruz de los Santos por fuera por izquierda, y con Maxi Silvera arrancando un poquito más contra la derecha, con Maxi Gómez de centro delantero, ahí lo puedo entender más. Porque Barcia está perfectamente capacitado para hacer ese rol más de número 8 o de interno por derecha, con Lucas Rodríguez como eje central y con Agustín Dos Santos como interior por el costado zurdo. Ahí es un equipo que puede pelear la mitad de la cancha de otra manera, que no pierde la profundidad por banda porque lo va a tener a Cándido y a Juan Cruz por el costado zurdo, porque por derecha Barcia se puede soltar tranquilamente cuando el equipo tiene la pelota, y porque Maxi Silvera lo puede acompañar y se puede perfilar para hacer el doble 9 con Maximiliano Gómez. Ahora, si el equipo va 4-4-2, me parece un error que Bava a esta altura no debería cometer. Ya le salió mal hacer algo de similares características en otros partidos. Que Boggio sea suplente no lo termino de comprender tampoco, pero bueno, está claro que Nacional tiene muy buenos jugadores en la cancha. Este Nacional no le puede pelear la posesión a Torque. Podrá pelearle el partido y ganárselo y superarlo de otra manera, pero no a través de la posesión. Podrá ser con un juego mucho más directo, con un Agustín Dos Santos lanzador para los 2 delanteros, con un equipo que pueda ser profundo por las bandas, pero me costaría creer, insisto, que el equipo salga como un 4-4-2 clásico.
0: Ahí van caminando los jugadores, Nacional con este estreno de camiseta. Del otro lado, Torque con una camiseta alternativa, particular que los dos van con camisetas que no son las primarias. En los tricolores, hoy no tiene esa fuerza de la altura en el juego aéreo, por lo menos defensivo. Veremos hoy cómo se adapta si lo necesita.
1: Los protagonistas están adentro de la cancha. Ya está Torque, ya está Nacional, ya están los árbitros. Está todo preparado. Hay promesa de buen partido. Ojalá que esa promesa se cumpla. No esperamos más por Carve Deportiva, para el país, para el mundo. Se viene el relato del Colo, Daniel Alonso.
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0: para el Montevideo City Torque, vestido todo de negro nacional, con la camiseta que hoy luce para todo su público, de color rojo, short y medias blancas. Ahí va a posar en la fotografía el equipo de Marcelo Méndez, muy bien empilchado también Marcelo Méndez, con un sobre todo color beige, con un pantalón de vestir y zapatitos negros, muy bien. Y del otro lado Baba también, con muchísimo de el glamour que tienen hoy los técnicos que están en este lado de la línea. Ahí están esperando tanto Nacional como Torque para llamar por parte del árbitro a los capitanes. Van a ir a hacer el sorteo Gary Cajilmacher, el capitán del equipo de Torque, y va a ir también a hacer Sebastián Coates el sorteo reglamentario de Mayal. Recordar que es la fecha número uno del campeonato intermedio. Borrón y cuenta nueva, la apertura ya hace historia, pero la anual, Gerardo, en este momento comienza el torneo de la siguiente manera.
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2: En los puestos de arriba, que son los que clasifican a los torneos Conmebol, Racing por ahora manda con 31, Deportivo Maldonado 29, Albion 28, Peñarol 27, hasta ahí la zona Libertadores. En zona Sudamericana, Central Español 24, City Torque 23, Nacional 22 y Defensor Sporting 21.
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0: Ahora sí se hizo el sorteo reglamentario de Valla Nacional. Va a quedar defendiendo el arco, que poniendo como referencia al estadio Gran Parque Central sería el de la tribuna Don Porte. Del otro lado, la Scaroni lo va a defender el arquero Tornazioli. Va a haber un minuto de silencio por el cual vamos a adherir nuestro micrófono en este momento.

0: Cumplido el minuto de silencio aquí en el estadio Charrúa. Ahora sí está todo pronto, señoras, señores, amigos oyentes de Carne Deportiva. Las 20 horas exactamente en toda la República Oriental del Uruguay. Va a pitar Gustavo Tejera, el árbitro del partido. Dale nomás, Gustavo. Dale rienda suelta a la locura. Que arranque el fútbol, fecha 1, campeonato intermedio. Ahora sí, 11 para cada lado, pelota al medio. Y a jugar en el Charrúa. Torque y Nacional, lo vivimos a través de Carne Deportiva para todo el país y el mundo. La pelota la vino a buscar el bolso en ofensiva. Terminar recuperando. Kosiwinski la reventó y ahora Gary Kachelmacher, casi con bronca, le pegó para afuera. Se pierde la pelota sobre el lateral. Es el primer throw-in del partido. Corresponde al bolso, lo hacen Cheta.
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0: La quería cubrir Maximiliano Gómez, pero le quedó chiquitita la cancha. Se le termina perdiendo afuera por el lateral. Habrá throw-in defensivo que corresponde a Torque. Le recuerdo, le reitero, que Nacional ataca rumbo lo que sería la Escarón en el Gran Parque Central, rumbo a la Colombia. Si pusimos, ponemos como referencia al centenario. Acaba jugando la pelota Torque. La jugó atrás Lechini. Ya pasó por Kosiwinski. Este la jugó a la derecha y acaba Agüero. Se va a meter en campo antagónico. Cruza la frontera. Pasó territorio tricolor. Jugó para el taco. Muy bueno. El centro de Obregón va cerrado cuando queda en el pie. Obregón protestando por un brazo extendido de Cándido. El árbitro va a parar el fútbol simplemente para que lo atiendan, para que lo vean a Obregón. Primera vez en el partido que encontró el hueco Pisiquilo para ponerlo a correr a Obregón Martín.
2: Sí, no iba a demorar mucho que Torque mostrara ya su gran carta para atacar a Nacional, que es el costado derecho, Obregón contra Cándido. Aquel partido que se jugó acá por la apertura era Obregón contra Weiss. Y detrás de Weiss estaba Viera. Bueno, hoy va por el mismo camino. Lo va a atacar de ese lado. Hay que ver si Juan Cruz de los Santos retrocede un poco más con él.
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0: Quiera vos tener reiteración ahí, se quedó tomando la oreja. Creo que le mató el bichito de la oreja. Cándido Obregón, ¿hubo un choque o algo?
3: Sí, señor, no vi la acción todavía de juego, pero sí lo que vos describís lo estaban mostrando recién en primer plano.
0: Muy bien, gracias. Que era acá la pelota viaja por el aire. Golpe de cabeza para restar de Agüero. Agüero la deja para Pisiquilo. Pedía mano. Torque dice que no, el árbitro la robó. Lucas Rodríguez la tiró sobre la izquierda, donde Cándido viene a desbordar por la punta. Lo marca Obregón. Qué duelo vamos a tener para un lado y para el otro. De ida y vuelta va a ser entre Obregón y Cándido. Acá restó la pelota Obregón. La corre Salomón Rodríguez. Cierra Tomás Viera. La tira fuera. Abre lateral que va a corresponder a Torque. Carril derecho. Lo hace Agüero.
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0: Primero dos minutos, Oscar Velo, para todo el país y el mundo.
4: Bueno, cuando la pelota la tiene Torque, hay una posición de Barcia que es mucho más centralizada. Se cierra contra Lucas Rodríguez. En esa zona también está Agustín Dos Santos. Cuando Nacional tiene la pelota, ahí ya se empieza a abrir por la derecha Barcia.
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0: Puso el cuerpo Kosiwinski, después jugó mal. Termina sacando Camilo Cándido, va para Gómez, peina Gómez. Detrás de él no está Silvera. El que sigue está es el arquero Tornacioli, vestido todo de naranja, sabe seguro. Y contiene la pelota en el vértice del área.
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0: Largo pelotazo que vino para Salomón, la peinó Salomón, la buscó Obregón, Salomón. ¡Oh! Y el arquero Mejía. Mirá qué sorprendente el remate de zurda de Salomón. Ni siquiera pensó, simplemente la intuición de tirarla de tanteo. Retrocede Mejía y la manda al córner Martín, tiro de esquina para Torque.
2: Sí, primera vez que Franco Romero juega frontal. En vez de saltar coates con Salomón Rodríguez, el que termina yendo a cabecear fue Viera. Una enorme diferencia, ganó bien Salomón Rodríguez. De ahí, de esa segunda pelota, generó el primer tiro.
0: Hay tiro de esquina, córner que va a tomar Torque. Estamos en la punta derecha, un cuarto de círculo. Y va por arriba el equipo de Marcelo Méndez. Le va a pegar Pisiquilo, juega de pizarrón. Pisiquilo la sacó atrás, viene de frente. El jugador Silvera, el zurdo amagó. Se llevó la marca de Dos Santos, tiró Silvera, rebotó. La sacó Juan Cruz, complementa a Cándido. Y ahora se echa a andar el bolso, la contrapelota. La perdió Maximiliano Gómez, la recuperó otra vez Salomón Rodríguez, Salomón por bajo. Qué buena pelota para Obregón, lo grito. Obregón lo gritó, tapó Mejía cuando estaba fuera de juego Obregón. La bandera del Leyman está arriba y eso le saca el miedo al área de Nacional. Qué bien lo ubicaron a Obregón en la izquierda. Empieza a marcar la diferencia. Acá Obregón, en esta lo salvó el Leyman a Nacional. Había salido muy bien, muy rápido también Mejía, Oscar.
4: Sí, pero hablando de salida, esto fue una pelota en salida de Nacional que la termina recuperando en el retroceso Salomón Rodríguez. y a partir de ahí mucha fluidez en el juego de Torque para encontrar otra vez a Obregón. Lo achicaba bien Mejía, también es cierto.
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0: Hoy nos tenemos que apoyar mucho en Mojira porque no tenemos reiteraciones aquí en el palco de prensa del Estadio Charrúa. Viene Juan Cruz, lo mandó a correr a Cándido, que corre de borda por la punta izquierda, va Cándido línea final, lo cerró muy bien Obregón. Qué duelo tenemos acá, qué mano a mano, Martín, ahora es córner para Nacional.
2: La gran salida de Nacional, salió desde el arco, la puso siempre en toque corto, la puso en esa zona de ataque donde es Cándido el que la cierra. Era una jugada en la que había subido a presionar este equipo de Torque, sin embargo Nacional se animó.
0: Le va a pegar Dos Santos a la pelota, estamos en la punta izquierda, un cuarto de círculo, le va a pegar el salteño. Buscará la cabeza de Tomaviera, al primer palo va Gómez, se trepó y se mueve, y se mueve, y se mueve Coatel. Por bajo vino para Cándido, centro al segundo palo, muy pasado, insiste Barcia, empieza a quemar y quema, se viene Barcia, quema, atrás la pelota para Ancheta en el área, Coates en el área, Viera, centro al segundo palo, salta Viera, restó con golpe de cabeza con Siwinski, la gana otra vez el salteño, la mete en el área, quema, la revienta, la saca Garica Gelmacher, la va a buscar Ancheta, recupera Ancheta pero la pasó mal, y ahora nace la contra, vino para Salomón, Salomón tira para Lechini, no, amagó y jugó atrás, hasta yo me comí la mague, porque lo veía correr solo Lechini, ha tomado la pelota Dos Santos, mira qué lindo arrancó el partido, se equivocó Dos Santos, la recupera Lechini, se equivoca Lechini y se vuelve a equivocar Dos Santos, y recupera la pelota, el jugador Lechini levanta largo, envío Salomón, no va a llegar Lechini, cierra Coates, hace de cortina y sale presuroso Mejía.
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0: Está saliendo del fondo nacional, usted pregunta cuánto va, 6 minutos y medio desde primer tiempo, siglo a siglo. Saca Facundo Silvera, la manda sobre Lechini, lo marca Ancheta, se la llevó Lechini, salta Salomón, lo marca Tomás Viera, una falta clarísima de Tomás Viera. Uy, Tejera, se te quemaron los papeles, se le subió a caballito, ahora golpea atrás Silvera y esta sí la cobra Tejera, Le erró como la espera, me parece, Oscar Vilo, el árbitro del partido.
4: No, pero una falta burda de Viera. Muy bien ubicado el árbitro Tejera. Decide no cobrarla, que para él no era infracción. Muy clarita la falta.
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0: Casi 7 minutos y medio el partido. 0 a 0, va levantando Coates. Mirá que bien va Dos Santos. Uy, le erró la pelota. Cuando de primera la quería tirar sobre el área Dos Santos. Habrá saque de meta que va a tomar Torre Nacioni.
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0: Los partidos de mañana, por favor, Gerardo Franco.
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3: Mañana hay 3 partidos, a las 2 en el Campeones Olímpicos, Boto River y Cerro, a las 15 en el Parque Artigas, Juventud y Progreso, en el Campeón del Ciclo, 18:30, Peñarol y Liverpool.
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0: Va saliendo Torque, viene Pisiquilo, qué lindo enganche, un firulete corto, paso de largo, Juan Cruz de los Santos, la va dejando para Agüero, Agüero para Obregón, otra vez es mano a mano con Cándido, va Obregón, va a pasar Agüero, se viene Obregón, amago por afuera, se va para adentro, muy bien Obregón, la dejó para Agüero, no se entendieron, Agüero tenía el miedo de caer en el offside, y después terminan tirando la pelota afuera, cerquita del banderín del córner, abran lateral para Torque Martín.
2: Si bien es previsible Torque porque va solo por esta banda, Nacional todavía no le encuentra la manera de bloquear los contactos de Obregón.
0: Lateral que va haciendo Agüero, levantó sobre el área, cierra Lucas, le roba la pelota y termina saliendo muy bien, muy atento, la pone a rodar el parmenio.
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0: La bajó Dos Santos, la va prestando para Barcia, Barcia ni el apoyo, va dejando para el jugador Emiliano Ancheta, Ancheta para Gómez, Gómez levanta, va para Silvera, salta pero no llega, sale Tornacioli, se queda con la pelota al meta de Torque. ¿Qué más me quiere decir, Velo?
4: Bueno, como se podía llegar a pensar por cómo planta el equipo Baba, Nacional elige en la mayoría de los casos juego directo, ya sea con salidas de Viera en largo, salidas de Coates en largo, recién un intento de pase entre Maxi Gómez y Maxi Silvera, también en largo, es como que trata de saltear la mitad de la cancha, que ahí lo tiene Agustín Dos Santos, uno de los jugadores más técnicos y con mejor pie.
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0: 9 minutos del primer tiempo, el partido 0-0. Va levantando Cándido, viene para Juan Cruz, lo marca Güero. Resta con la cabeza, después le pone el pecho a las balas y después se echa a andar. Y ya levantó para Obregón, allá va a picar generoso, porque va a llegar antes Tomás Viera para cubrirla. La cubre el Rosarino, la pelota se pierde afuera. Habrá lateral, no, saque de meta, sí, corresponde a Mejía.
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0: La verdad, Martín, que Alechini casi no lo nombré hacia la izquierda. Montes tampoco. Se olvidó Torque de aquel lado.
2: Sí, sí. Inclina la cancha hasta para este lado y Nacional no se recuesta contra acá. No es que está auxiliado Candio. Lo han dejado bastante expuesto para el mano a mano de Obregón.
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0: Muy bien, Dos Santos, Gómez, Dos Santos, que bien hizo la pausa, levantó la cabeza, pero la compañía, Tres Poncheta, la dejó de taco, viene para Barcia. Carril derecho, levanta el centro, carga Gómez. Afuera el cabezazo de Maxi Gómez. Esta fue muy buena también. Hay un par de triangulaciones ya en estos primeros 10 minutos de Nacional. Muy interesante. Entre Dos Santos, Gómez, Barcia para centrar. Gómez cabeció. Despica el piso y la pelota se fue a medio metro. Se salvó Torque, Oscar. Lo tuvo Gómez.
4: Acá el que cargó con el equipo fue Dos Santos. Fue el que avanzó juntando pases, haciendo jugar al resto. Llevó la pelota contra la derecha. Y desde ahí un muy buen centro para Gómez, que sin saltar, porque además no lo dejaron saltar con mucha comodidad, terminó metiendo el cabezazo para transformarlo en la primera situación del bolso.
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0: Cerró Cándido, sacó Tomás Viera hacia el medio. La vino recuperando Lucas Rodríguez. No quiere complicarse, no quiere chicha ni limonada. La revienta el jugador de Nacional, el capitán Coatel. Viene para Barcia, Barcia para Cándido. Yo veo buenos minutos de Nacional. Ya voy, Charquero, se viene el bolso. De Cándido para Barcia, pisa la pelota muy bien. Amaga y juega cerquita, viene para Dos Santos. Dos Santos para Ancheta, pica, pica, corre, corre, mete, mete, va Nacional. Se viene Ancheta, mete una copiada bárbara, puede venir. Ancheta al medio, rebotó en Garica Gelmacher. La

0: Otra vez Gómez tira, rebota la pelota en Gary Cajelmacher y la termina sacando el jugador Facundo Silvera. Se ha salvado Torque. Es bueno el arranque de Nacional, sobre todo triangulando y tocando Martín en 12.
1: Y más contra la derecha, hace lo mismo que hace Torque. Elige un costado y busca exprimirlo.
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0: Gonzalo Montes cambió de frente, la dio para Facundo Silvera. La dejó cerquita para Pisiquino. Ahí la tiene el Pisi. Va jugando para Gary Cajelmacher, a la derecha viene para Franco Romero. Va a pasar caminando a territorio antagónico, cruza la frontera, la puerta estaba abierta, abrió para Obregón. No lo corre Juan Grol. Viene Obregón. Ahora sí llegó al apriete, la marca. Juan Cruz, se viene Obregón, amarga por aquí, amaga por allá, quebró la cintura, se amacó, la dejó atrás para Romero. En el segundo palo está Lequini, en el segundo palo está también Silvera, vino para Montes. Ahora circulación, cortita, levanta la pelota Romero, Romero para Pisiqui, lo resta con la cabeza el jugador Tomás Viera, pero vuelve a tomar Montes, se enganchó, es Salomón, se viene Salomón, qué pelota para Obregón, claro, justito el cierre, bárbaro de Cándido. Y ahora la baja Gómez, presionado por Gary Cajelmacher, la cubre bien, sale jugando Gómez, pasó de largo, muy bien Gómez para Barcia, ganó la espalda de Silvera, se viene Nacional, a correr por la derecha viene Barcia, el freno, ahora sí el punto muerto, la cabeza levantada, la pelota atadita al botín derecho, va pensando en el medio campo donde viene de frente Lucas Rodríguez, ya prestó la bola para Juan Cruz, va a pasar Cándido por la izquierda, todavía no lo vieron, a la derecha viene para Ancheta, Ancheta lo tiene cerquita, Coatel prefiere devolver para Lucas Rodríguez, en la izquierda corre Cándido, se adelanta Lucas Rodríguez, el partido es lindo, agradable, están 0-0, la tiene Juan Cruz, lo comen en la presión, se la lleva Juan Cruz, lo manotea Agüero, ganó Juan Cruz para Barcia, pasó Juan Cruz, viene para Juan Cruz de los Santos, allá cubrió, metió la colita, tira hacia atrás y pierde, resta la pelota Facundo Silvera, pero anticipa muy bien Coates, Nacional va, de Coates para el Rosarino, se viene Tomás Viera, Cándido por la izquierda, entra Tomás Viera, la dejó para Cándido, se impone el centro, Gómez Valaria en el segundo palo, Silvera, ahora se la diagonal hacia el primero, la van dejando atrás para dos Santos para Lucas Rodríguez, levanta la puñalada, va para Silvera, resto Franco Romero con golpe de cabeza, la bajó muy bien el botija dos Santos, como un imán, la baja en el medio campo, de dos Santos para Coates. De Coate para Dos Santos, de Dos Santos para Coate, va Nacional, juega bien el bolso, levanta la pelota para Gómez, Gómez tiró, rebotó, le quedó a Juan Cruz, amaga, quebró la cintura, metió la cola, la aguantó, la sacó atrás, viene de frente Lucas Rodríguez, va prestando la derecha, puesto del 8 para Emiliano, Anchete y la pelota Nacional, el fútbol 0-0, desborda Barcia, desborda, se va Barcia, se va, centro, carga Silvera, la sacó Gary Cajelmacher, después parecía empujón de Ancheta, dice que no el árbitro, la pelota se perdió fuera, es lateral para Nacional, Martín.
1: Notorio, pero problemas está teniendo Silvera para marcar a Barcia, le dejan el espacio y Barcia automáticamente juega en el mano a mano, no siempre dribleando, sino tirando la pelota hacia adelante.
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0: 14 y medio del primer tiempo, parece, da la sensación que Nacional es mal. Hay lateral que va a corresponder al bolso, Chavo y lo para un poquito que va Nacional, levanta para Juan Grol, la dejó atrás, el remate de Silvera, carga Gómez, ahí está rebotando la pelota antes que Gómez llegara quedarse con ella, el rebote lo termina descolocando y se pierde el córner, córner para Nacional que parece ser más Oscar.
3: Sí, después de un rato de una especie de ida y vuelta más ida de Torque que de Nacional, pero ida y vuelta al fin con linda intensidad, ahora hace un ratito, hace algunos minutos que hay dominio del equipo tricolor que se siente muy cómodo por la derecha y que también lo tiene a Maxi Gómez con buen manejo de pelota.
0: Le va a pegar Dos Santos, levanta la mano derecha, jugada de pizarrón de laboratorio, pensó en Coatel, ya lo imaginó, cabeceando el gol a Gómez, en el primer palo Barcia, centro que se abre, va Coate, peinó y está Coate. Es el arquero, mira qué pelota sacó Tornacioli, lo agarró bien parado y el remate de Coates no fue muy potente, voló Tornacioli, ahora responde con todo Torque, pelotazo frontal a cruzar el área, sale Mejía, lo tuvo el capitán Coates, Martín.
1: Sí, se había quedado como sin fuerza, no estaba posicionado para patear fuerte, sino a tirar, a colocar, porque le había quedado muy lejos de su pierna, igual es el esfuerzo para dirigir la rumba al arco.
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0: Se adelanta Sebastián, va Coate, la tiró a la derecha, vino para Barcia, Barcia la extremó, más adelante todavía para que corra Silvera, tiene que cerrar el zaguero Franco Romero, gana con golpe de cabeza, Barcia le va quedando a Gómez, no se entendieron con Silvera, Silvera la quería bajar con el picho, estaba delante del Gómez, y se la termina chispoteando. Abre lateral para Torque. En estos 17 minutos, creo que pasa por el peor momento. Oscar Nacional le maneja la pelota.
3: Sí, claro, es que ese es el problema de Torque. Cuando un equipo le empieza a manejar un poco el balón, es cuando se siente más incómodo. Es como que necesita de la pelota para sentirse seguro y obviamente para lastimar y atacar. Lo logró en los primeros minutos, ahora hace un ratito que no.
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0: Viene la pelota atrás para Tornación y va saliendo el arquero de Torque. El abrazo grande para Daniel Corvo y para toda la gente que va en el coche 22 de Talapando Montevideo, escuchando Carve Deportiva. Gracias por estar con nosotros, como todos los que están del otro lado, los que están laburando también en esta noche de viernes. La pelota la viene recuperando Torque, metía el taco el jugador Montes, no llega Lequini, va cerrando muy bien Ancheta y desde el puesto del 4 la dejó para que la tenga el panameño.
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0: La está sacando del fondo otra vez el zaguero Tomás Vira, va jugando cerquita para el jugador Juan Cruz de los Santos y este la deja otra vez para Tomás. Vira con la pelota Nacional, ha puesto algo de fútbol a esta noche furia que tenemos en el Charrúa. Vinieron prácticamente 3.000 espectadores. Adelanta Coates, que bien hizo la diagonal y se llevó la pelota. Dos Santos, viene Dos Santos para Barcia. Barcia tira por un lado, corre por el otro, marca con todo Silvera. En esta ganó el lateral y después Gary Cajelmacher le metió el dedo. La pelota viene para Pisiquilo con el pecho muy lindo, la va dejando cerquita para Lequini. Lequini atrás, vino para Gonzalo Montes. Montes lo complica Franco Romero, presionado por Silvera, casi lo pierde, la termina reventando Tornacioli, casi la termina perdiendo Romero, resta Tornacioli, peina otra vez el jugador Salomón Rodríguez, viene para Obregón, tiene que cerrar Cándido, hace un jueguito, un giro, salió bien, elegante salida de Camilo para Coates Martín.
1: Es un muy buen arranque de Nacional con la pelota, hasta ahora ha generado una buena posesión.
0: Allá va Gómez para Silvera. Corre y sale el arquero. Tornacioli se queda seguro con ella.
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0: Métele pincho, gira.
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3: Ya se juega el básquetbol en el gimnasio de Welcome. Cuarto punto entre Defensor Sporting y Malvin. El fusionado está ganando la serie 2-1.
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0: Allá cayó Barcia, lo marca de atrás Silvera, viene también Kosubinski, se la termina llevando Barcia, presionó y restó la pelota Kosubinski, levantó para el pique por la izquierda, allá viene sorprendiendo Obregón, se cruzó, en esta a jugar por la zurda, la pelota de Obregón atrás para Kosubinski y este la dio para Silvera, trancado y termina perdiendo con Lucas Rodríguez. Mirá qué linda doble pisada hizo, después fue improductiva totalmente, terminó perdiendo la bola, la recupera Torque, que quiere hacer del balón, no sabe otra cosa que defenderse con la pelota el equipo de Marcelo Méndez. Por eso ahora sí, lucha el partido, la lleva Romero a la derecha para Agüero, levanta el centro, quema, va Lequini al medio, tapó Mejía, Lequini, ¡gol! ¡Gol! De Torque Ramiro Lequini. Apareció el argentino en el segundo palo, otra vez por la derecha, acá donde no llegó Cándido, acá donde Juan Cruz le miró el número. Bueno, el lateral hizo todo, el desborde, la velocidad, la precisión, y después mandó un centro rasante, un centro endemoniado, un centro envenenado. Entró Lequini, Mejía por el piso, pedía clemencia, lo perdió Ancheta, no cerró Coates, y cuando quizá no era más que Nacional, rompe el silencio del Charrúa. Torque pasó a ganar el equipo de Méndez, lo hace Ramiro Lequini, 1-0.
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1: Una vez más se ancló en la banda derecha Torque para generar, pero ahí no estuvo el problema de Nacional, sino que en una muy mala cobertura, un muy mal cierre de Ancheta, comete un error grosero al no poder sacar una pelota, le gana en velocidad después Lequini y termina llevándose la pelota por delante.
3: Era el peor momento, el más flojo de Torque en el partido. Nacional lo tenía controlado, manejaba la pelota y empezaba a tener situaciones. Sin embargo, una aparición desde la derecha, otro de borde, otra jugada en donde marca diferencia por ese costado y una pelota cruzada que nunca tuvo solución adentro del área para que Torque, insisto, en el momento más bajo en estos minutos, lograra ponerse en ventaja.
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0: Bueno, y no me queda otra, querido Gira, de preguntarte que me clarifiques la jugada, porque llega un momento que desde el palco de prensa, casi a la altura de la cancha, perdí el balón. Yo no sé si Ancheta se enredó, si la pelota le rebotó, si Lequini se la puntea antes, pero lo cierto es que entra caminando Lequini con la pelota cuando Mejía ya estaba en cuatro patas en el piso.
3: Ancheta no llega a cerrar, se tira hacia adelante con sus piernas y la pelota le rebota en el pie a Mejía, que también hace una floja resistencia, y Lequini saca partido justamente de esa situación porque Mejía no logra controlar el balón.
0: Acá anticipa Lucas Rodríguez, se pone el equipo al hombro y va Nacional. De Lucas Rodríguez a la izquierda, vino Juan Cruz. De Los Santos desborda, salió para el medio, se la llevó. La jugó para Lucas, revienta con todo. Franco Romero, no puede fallar y no falla. Tomás Viera, resta bien, suavecito de círculo central. Baja Dos Santos, gana Torque por 1-0, 22 minutos y medio. Siempre del primer tiempo, gana el equipo de Marcelo Méndez. No era más que Nacional. Y allá va Barcia, Barcia para Ancheta, quema. Al medio, la sacó Franco Romero. No estaba Silvera, ¿dónde está? Estaba Gómez, nadie le empujó Martín.
1: Sí, otra vez le entra por ese lado Nacional, pero claro, la resolución del pase hacia adentro termina siendo fallido.
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5: ¿Goló?
0: Sí, señor, escucho.
5: Gol 23 de Montevideo, Sipitor, que en la temporada el primero de Ramiro Lequini.
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0: Hay salida para Torque sobre la izquierda. No tiene apuro ahora Facundo Silvera.
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0: La pelota la viene a buscar Torque, la va jugando Obregón, cerró, reventó una pelota que termina rebotando, en cambio se pierde afuera. Habrá lateral que va a corresponder a Torque. Y esto como se explica, Oscar Velo. En 23 minutos gana Torque 1-0.
3: Bueno, por un lado la efectividad de Torque, por otro lado lo desprolijo de Nacional a la hora de defender una jugada que Torque ya se la viene avisando, que Torque ya ha tratado de practicarla, que no le había salido por diferentes motivos, pero que Nacional tenía claro que por determinados lugares Torque pretende entrarle y lo hizo de una manera muy sencilla, muy básica, y que Nacional no pudo contener. Es otro error defensivo del equipo tricolor, de los que ya le han costado muy caro en otros partidos.
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0: Hay lateral que va a corresponder a Torque. Acá en la derecha, el árbitro del partido le dice a Agüero, venga, retroceda y póngase más atrás. Habrá lateral que va a corresponder al equipo que juega vestido todo de negro. Está ganando con gol de Ramiro Lequini por 1-0. El equipo de Marcelo Méndez está arrancando con el pie derecho el campeonato intermedio. La pelota la está sacando del fondo Tornacioli. Largo pelotazo. Viene saltando Lequini, cabeza hacia el medio. Va a buscarle Obregón. Anticipa y resta la pelota Tomás Viera. De Viera para Lucas Rodríguez. Lucas Rodríguez para Cándido. Cándido tira para Juan Cruz. Lo marca Agüero. Pone bien el cuerpo Agüero. Cubre el esférico. Se pierde afuera. Hay lateral para Torque Martín.
1: Una llegada tuvo Torque. Un gol. Una historia ya repetida en varios de los partidos que tuvo Nacional en el torneo Apertura. La diferencia hoy, Nacional había construido algo, por lo menos desde el ofensivo había sido ordenado, pero este gol es un golpe demasiado grande para un equipo que no parecía merecer esto.
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0: ¡Qué centro de Silvera! Obregón tiró afuera el remate de Obregón después que saltara Salomón Rodríguez con Tomás Viera. Viera restó, le pegó Obregón de zurda, la pelota se fue afuera. Habrá saque de meta para el arquero Mejía, Oscar Velo.
3: Bueno, una situación muy importante acaba de desperdiciar Torque. Un remate que no terminó siendo bueno, como que mordió la pelota Obregón, pero estaba bastante solo después del salto de Salomón Rodríguez. La realidad es que ya por derecha le había entrado varias veces. Ahora Torque también le entró por izquierda.
0: ¡Qué bien Kosubinski para Salomón! ¡Le pega! ¡Salomón le pega! ¡Uy! ¡Le pegó feo! Habrá saque de meta. Después del gol me parece, Martín, que se anima, que crece Torque un poquito más.
1: Vuelve a mostrar esa cara de vulnerabilidad Nacional que lo ha caracterizado. Recién por una salida por bajo, Nacional pierde la pelota en la mitad de la cancha y automáticamente termina con un tiro al arco. Esto es una característica también, porque en esta jugada Nacional había involucrado a Agustín Dos Santos, uno de los dos integrantes, que uno de los integrantes que tiene el doble cinco. Al perder la posición, ya Nacional quedó expuesto.
0: ¡Qué bien salió Juan Cruz de los Santos! ¡Qué gran giro! Y se viene Nacional. En el eje maneja Juan Cruz, en la derecha está Gómez. Enganchó Juan Cruz, le pega. Juan Cruz tiró arriba del horizontal. Esta fue buena porque además presionó alto Torque, no le dejó hueco. Y salió bien Nacional, ha tenido buena salida. Después la conducción, 30, 40 metros de Juan Cruz. Arriba del horizontal, remate. Saque de meta para Torque, Oscar Velo. Esta fue buena.
3: La verdad que recibió de espalda Juan Cruz de los Santos y metió un giro completo en un instante y en un espacio muy reducido para sacarse la marca del futbolista de Torque, y de ahí siguió para encarar hasta llegar al remate final que no terminó siendo bueno.
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0: Hay offside de Salomón Rodríguez cuando volvía para buscar ese balón. Habrá la tiro libre que va a corresponder a Nacional. El partido lo gana Torque 1-0.
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0: Está buscando la pelota por el medio. Dos Santos. Dos Santos la dio para Coates. Coates abrió. Allá viene Ancheta. Ancheta levanta con la zurda. Tira para Gómez. Salta con el Romero. Peina Gómez. Va Juan Cruz. Abajo. Empieza a quemar. La dejó para Gómez. Gómez para Silvera. No llega. Sale Torque. Nacional y se queda atento, seguro con el balón.
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0: Pelotazo largo de Franco Romero, no va a llegar Salomón Rodríguez, saque de meta para Mejía.
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0: 28 y medio de este primer tiempo, el partido lo gana Torque por 1-0. 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Nos acompañan ustedes también en nuestro canal de YouTube. Gracias a todos los que están del otro lado. Casi la pierde Camilo Cándido. Se agarró la cabeza Marcelo Méndez porque dejaba una bola muerta sobre la mitad del campo, pero nadie de Torque llegó. Terminan hasta el arquero Mejía. Mejía va dejando para Coates y Nacional va. Levanta Coates. Corre Gómez. Corre Silvera. Cierra mal el zaguero. Salió mal el arquero. Tiene el empate Silvera. Le erró al arco. Le erró al arco. Había quedado sin ángulo para definir, es cierto, pero salía Marto Ornacioli, estaba cerrando destiempo también Romero, erró el gol el jugador Silvera. Martín tuvo el empate Nacional.
1: Sí, él hace bien la primera parte de abrirse, se queda sin ángulo. Yo creo que el error no es el tirar al arco, el error es no pasar la pelota hacia adentro donde venía frontal Maxi Gómez.
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0: Mira que fue clara esa, Oscar, cómo se llevó la pelota Silvera, no había arquero, no había zaguero, le erró al arco.
3: Claro, pero en el intento de la meta larga hacia afuera, se fue quedando sin ángulo y ahí estaba... Bueno, esa decisión entre rematar directo o tratar de habilitar, bueno, no habilitó y el remate fue sin ángulo.
0: Ahora viene Gómez, tira, rebota y es córner. No ha sido menos Nacional que Torque. La verdad que la diferencia en el resultado no marca la realidad de lo que ha sido el trámite dentro de la cancha. Le va a pegar el derecho, allá va el jugador Dos Santos, va a ir el salteño, buscará la cabeza de Coates, de Viera, de Juan Cruz, y siempre está Gómez. Usted me pregunta qué veo, yo lo leo en área, para que usted entienda que Juan Cruz va al primer palo, que Gómez va al punto penal, que Coates hará el doble ritmo. La jugaron por bajo, viene atrás la pelota para Barcia, Barcia engancha, maga, se va, levanta el centro, segundo palo, va Gómez, el arquero Silvera, cayó el jugador de Torque, falta de Silvera. Yo creo que fue una atajada bárbara de Tornacioli ante el cabezazo de Gómez. Se salva Torque, lo salva Tornacioli, Martín.
1: Sí, y están a punto los zagueros, porque esto ya aplica para los dos centrales que toman a Gómez, están a punto de hacerle una falta dentro del área en el juego aéreo. Ya anteriormente había cabeceado una donde lo habían sujetado, pero el árbitro dejó seguir. Y ahora otra vez llega muy forzado, luchando con otro de los centrales. La tajada es espectacular, la falta posterior.
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0: Bueno, ya tiene un par de intervenciones Tornacioli para dejar en cero su arco. Métele pincho, Gerardo.
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3: Comenzó la fecha 37 en el fútbol de la Premier. Ganó la
0: para Gera, para qué pelota de Pisiquilo para Obregón. Valaria la sacó Dos Santos. Perdóname, Gera, te tuve que pisar, no me quedaba otra. Qué bien, había puesto la bola encortada Pisiquilo para Obregón. Oscar, después el pase no llegó a Salomón.
3: Sí, casi que una de las funciones de Pisiquilo, más allá de todo lo que le puede agregar a su juego, pero es como el encargado de interpretar los movimientos de Obregón y ponerle las mejores pelotas. Ya lo ha hecho en un par de ocasiones.
0: Complemente usted, mi querido amigo.
6: Cero problema, relator. Le decía que arrancó la fecha 37 en la Premier, la penúltima. La Aston Villa le ganó 4-2 a Liverpool.
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0: Regalo de la pelota ancheta en la salida. Habrá lateral para Torque.
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0: Hay falta de Lucas Rodríguez sobre Gonzalo Montes. Tiro libre que corresponde al equipo de Marcelo Méndez.
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0: Con gol de Ramiro Lequín está ganando Torque por 1-0 sobre Nacional. Aquí estamos en el estadio Charrúa. Vinieron casi 3.500 espectadores. Tiro libre que va a tomar el equipo de Torque. Le va a pegar el zurdo Facundo Silvera. Buscará el segundo palo donde lo sueltan a Lequini. Va también Franco Romero. Delante de Franco Romero va a ir a buscar la caja del matcher. Centro al área. Cabello hacia atrás, Agüero. No llega nadie. La termina sacando Anchetena. Hace la contra de Nacional. Agarrate Joaquín, que hay curva. Corre Juan Cruz de los Santos. Lo golpea Facundo Silvera. Y venga para aquí, que para usted hay esto. Hay tarjeta amarilla para Facundo Silvera.
2: Tarjeta de la tarjeta de todo.
0: Tiro libre para Nacional.
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0: 33 minutos, primer tiempo, la pelota venía sobre el aire, saltaba Gómez con Silvera, quedaron enredados, cayó Silvera, vuelve a tomar Lucas Rodríguez, la dio para Silvera, Silvera al medio para Lucas, la termina sacando como puede Kosiwinski, la baja Dos Santos, la gana Ancheta, la deja para Coates, la mueve otra vez para Ancheta, Ancheta para Barcia, tranca en el aire, se la lleva Barcia, lo marca Silvera, que está amonestado, levanta Barcia, la pelota termina rebotando en el cierre de Montes. Atención con esa amarilla que puede pesar la de Facundo Silvera. Vamos, Charquero.
1: Sí, más que nunca Nacional va a recostar contra ahí. Yo no voy a decir que Méndez ya tiene que pensar en sacarlo a Silvera, porque es algo casi irrisorio en un primer tiempo, pero seguro va a tener que tomar alguna precaución, porque Lequini tampoco lo ayuda mucho con sus retrocesos.
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0: Salta a buscar la pelota Gonzalo Monte, la sacó para Salomón, Salomón la tiró, venía para Pisiquino, anticipa muy bien, roba la pelota, toma Viera, la dio para Juan Cruz, justito el cierre de Franco Romero, y Franco jugó para Pisiquino, el amague de Pisiquino. Pisiquino la dejó atrás, la revienta, bueno, va para Lequini, salta con el Ancheta, pone el cuerpo Lequini, lo mueve un poquito la marca de Lucas Rodríguez, marca también Lequini. Uy, qué entrevero se armó, todos raspan, todos meten, el partido lo gana 1-0 Torque. Empezamos a jugar los últimos 10 minutos de la primera parte, ha levantado la pelota Ancheta, Ancheta para Barcia, lo marca Facundo Silvera, amonestado, se va Barcia, se fue, entra Barcia, centro, el primer palo, la sacó Gary Cajelmacher, y después se pasó Dos Santos en el envión, la revienta Lequini, la vuelve a tomar Tomás Viera, se adelanta Nacional, insiste desde la izquierda, levanta Tomás Viera, va sacando Agüero, en el anticipo el marcador, resto de la pelota va para Salomón, que quedó mano a mano con Coates, no puede fallar Coates, se viene Salomón, lo marca Coates, sacó bien la pelota Coates, pero volvió a tomar Salomón, está solo Obregón, pelota para Obregón y otra vez Coates justito con la cabeza, ¿cómo le iba a comer la espalda a Obregón a Tomás Viera? Abre lateral para Torque, Oscar Velo para todo el Uruguay.
3: La verdad que fue buenísima la intención de Salomón Rodríguez, no le terminó saliendo por poco, claro, quiso superar la altura de Coates, lo tenía muy cerca y Coates se avivó del intento y la terminó bloqueando, pero tenía mucho espacio entre Salomón Rodríguez y el jugador Obregón.
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0: Facundo Silvera se apoyó atrás, viene para Franco Romero, Romero la dejó para Gary Cajelmacher, presionado, va jugando para Kuzubinski, este de izquierda, la va moviendo para Agüero, Agüero pisa la pelota, de largo paso Juan Cruz de los Santos, gana Torque 1-0, resultado mentiroso, la pelota viene para Obregón, ataca por el medio, a buscarla Salomón, Obregón mano a mano con Cándido, pasó Pisiquilo, vino para el Pisi, devolvió para Obregón, se la llevó, nace el segundo, Obregón y el centro va Salomón, se pasó en el envión y la termina sacando Ancheta, se salvó Nacional, ahora hay falta de Kosiubinski, habrá tiro libre, va a ser amonestado el volante central, me parece que esta fue excesiva, pero cortó la salida, habrá tiro libre para Nacional, ¿qué viste Martín?
1: Yo creo que está perfecta la tarjeta amarilla, no disputa la pelota, abraza el jugador, no lo deja mover y corta una posibilidad en la que Nacional estaba bastante bien parado como para salir a contragolpear.
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0: Va sacando Coates del fondo, se adelanta.

0: pelota para Salomón. Resta con golpe de cabeza en el retroceso Ancheta. Complementado Santos, dos Santos, Coates, Coates, dos Santos y Nacional va. El partido es lindo, dinámico, atractivo. Gana Torque 1-0, pero no sé si eso está acorde a lo que vemos. Se viene otra vez Barcia, Barcia para dos Santos. Centro, rebota y es córner. Otro tiro de esquina, armas el hombro. Se viene Nacional.
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0: Le va a pegar dos Santos a la pelota el salteño para mandar el centro Barcia por atrás. Al primer palo va a cargar Gómez. Ya está en el área Silvera. Está en el punto penal también buscando.

0: Torino, llega Silvera en el segundo lado, habrá saque de meta que va a tomar Torque Oscar Velo.
1: Bueno, la verdad que Nacional por el costado derecho, no te digo que hizo lo que quiso, pero prácticamente Barcia tiene mucho que ver, hay algunas apariciones también en su momento de Ancheta, pero es como que todo Nacional se vuelca contra ese costado y ha encontrado muchas franquicias. El tema que no lo ha podido terminar en el lugar más importante de todos, que es adentro del área. Adentro del área, salvo un par de cabezazos, después, por impericia de Nacional y porque también aparecieron los defensores de Torque, no ha logrado poder transformar todo ese dominio por ese costado en situaciones más claras.
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0: Restó la pelota Tomás Viera, pone el cuerpo Kosiwinski, termina cerrando Agüero, después la sacó otra vez Franco Romero, Salomón Rodríguez la bajó muy bien, pivoteó con la cabeza, se apoyó, viene para Pizzichi, lo pasó Obregón, juega el engaño, quedaba fuera de juego, igualmente termina sacando Camilo Cándido. Estamos en 38, casi 39 del primer tiempo, gana Torque 1-0, presionó Silvera, lo marca Romero, hay falta de Romero, se le va Silvera, abre lateral, está mal. Bueno, Martín, si digo que el resultado no está tan acorde a lo que hemos visto en el trámite del partido.
3: Es que en generación de jugadas de peligro, tiros a largo, hay una diferencia bastante amplia a favor de Nacional, pero Nacional paga algo que ya se repitió, que no, contra lo que todavía no logró encontrar una solución, Baba, que es la vulnerabilidad de su defensa. Le llegan poco, pero le convierten.
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0: Hay lateral que va a corresponder al bolso, estamos casi en 40 del primer tiempo, la juega Cándido, la recibe Juan Grod, ya mira el área de reojo, baja a buscar la cerquita de Lucas Rodríguez, jugó el engaño Juan Grod, hizo una cabecita y salió por la izquierda donde se abrió Cándido, Cándido levanta el centro, carga Gómez, salió Tornacioli, muy atento, muy firme, muy seguro el arquero.
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0: Salió bien por bajo Montes para Romero, Romero la dejó para Agüero. Agüero va frenando la pelota siempre en el puesto del 8. Callejón del medio, ahora territorio central en el eje, la viene manejando Kosiwinski, dejando para Romero, el partido lo gana Torque por 1-0. Canta la bullanguera tricolor, empieza a haber mucha música de cancha, porque ese bombo y el redoblante empiezan a resonar, a replicar, para que todos escuchen que está cantando el hincha tricolor. Gana Torque 1-0, la va sacando de la derecha Barcia, pone el cuerpo, juega por bajo, la va dejando para Dos Santos para Ancheta. Ancheta levanta para Barcia, una falta de atrás de Silvera, al borde de la segunda amarilla, al borde de la segunda amarilla Silvera. A partir de este momento, me parece, Oscar Velo, que juega regalado el lateral izquierdo.
1: Lo podrá decir con mayor precisión Gerardo Franco de Estudios Centrales. Desde acá era segunda tarjeta.
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0: Habrá tiro libre que va a tomar Nacional. Gira, tuviste reiteración. Desde acá pareció que era para la segunda amarilla de Silvina.
4: Para mí era falta y nada más. Si bien le pone la pierna desde atrás, toca la pelota principalmente.
0: Bueno, igualmente ya hizo dos faltas después de ver la amarilla. Acá la pelota viene para Pizzichilo, la bajó muy bien por el medio Obregón, centro, ahí está Obregón, se pasó, no pudo cabecear Obregón, no sé si se pasó en el envión, en el salto a destiempo, o simplemente agachó la cabeza y Coates lo movió un poquito en el aire. Martín, se salvó Nacional.
3: Otra vez Torque da la misma sensación de que cuando pase a la mitad de la cancha, la jugada va a terminar en una situación de peligro, y en esto también tiene mucho que ver el medio campo de Nacional. No es un medio consistente, sí es un medio más generador, porque Agustín Dos Santos es de los mejores del equipo.
0: Estiro de esquina, córner que va a tomar Torque. Estamos en la punta izquierda, un cuarto de círculo. Le va a pegar Montes, viene con él Silvera. Al primer palo va Obregón, atrás del Estagüero. A los manotazos va Romero con Viera. Se viene Torque, centro de Montes, se cerró. Resta con golpe de cabeza Gómez. Sale Mejía. El arquero se queda con la pelota.
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0: Está saliendo Nacional con Dos Santos. Dos Santos la dejó para Lucas Rodríguez, la regaló, la agarró con Siwinski, se la bajó muy bien en el pecho, la dejó para Salomón. Salomón atrás para Montes, mueve y la pelota Torque. El partido empieza ya de a poquito a entrar en el tobogán del tiempo. Se nos va la primera parte, la tiene el Equini, levanta para Facundo, resta muy bien Coates, lo marcó un paquete un poquito Facundo Silvina y se va solo afuera Coates, abre lateral que va a corresponder a Torque. Ya estamos llegando al final de este primer tiempo en el Estadio Charrúa, prácticamente 43 minutos.
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0: La pelota viene para Agüero, Agüero recibe, juega por bajo a la derecha, viene para Obregón, Obregón ve como Agüero le hace la cortada hacia adelante, como atrás queda Pisiquilo, vino para Pisiquilo, puesto del 8, ya anda unos 15, 16, 18 metros, campo enemigo, va dejando la pelota para Obregón, Obregón mano a mano con Cándido, se amaca, firuletea, se lleva la pelota Obregón, paso de largo Cándido, Obregón va jugando atrás para Kosiubinsi, 43-40 siempre de este primer tiempo, gana Torque 1-0, levanta Romero, va para Agüero, parece offside, sí, offside de Agüero, habrá tiro libre indirecto que va a tomar Nacional.
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0: Empezamos a jugar el último minuto de juego, veremos cuánto adiciona Tejera, ha bajado la pelota Gómez, Gómez tiró para Barcia, puesto del 8, ahora pasó al territorio del 7, se lleva la pelota Barcia, desborda por aquí y por allá, entrelaza las piernas, la pisa, la masa, la aguanta y la esconde, la tiene Barcia mano a mano, corre por un lado, mete por el otro, marca Facundo Silvera, termina cerrando Fede Silvera, Silvera para Gary, la regaló, tiene el empate Nacional, viene de frente Juan Cruz, amagó, enganchó Juan Cruz, va a tirar, tiró, rebotó en Gary Cajelmacher, vuelve a tomar Lucas Rodríguez, insiste Lucas, rebotó en Facundo Silvera, hizo demasiado firulete, el jugador Dos Santos nunca pudo definir, Juan Cruz de Los Santos ha tomado otra vez Barcia, la frena Barcia, se termina el primer tiempo, la pasa mal Lucas Rodríguez, que ha tenido unas cuantas imprecisiones, habrá tiro de arco que va a tomar Torque Martín en los últimos del primer tiempo, volvió a atacar Nacional.
3: Sí, es que es un equipo que atacando hoy, la verdad que es irreprochable la generación, lo que sí se puede apuntar es que bueno, hoy Nacional en la definición no estuvo tan fino, pero en la generación, a diferencia de muchos partidos, ha crecido un par de escalones.
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0: La pelota la va sacando del fondo Tornacioli. Por mi cronómetro, los 45 ya se cumplieron. No alcancé a ver si ya mostraron la adición. Va reventando del fondo Tornacioli. Golpe de cabeza para estar de Marcia. Va saltando otra vez el jugador Salomón Rodríguez la peina. Viene para Lequini, lo marca Cubate, lo marca también Ancheta. Roba Ancheta. 2 minutos de adición, muchas gracias. Va sacando la pelota Cubate, Cubate para Marcia. Resta Facundo Silvera. Va a buscar la Salomón, resto Ancheta con golpe de cabeza, pone el cuerpo muy bien, el jugador Pisiquilo revienta de nuevo Ancheta, y allá va Silvera, va con el Franco Romero, la revienta Franco, a correr Salomón, corre por este lado Obregón, parece a falta de ataque, dice que no el árbitro, resta con golpe de cabeza Agüero, Agüero la deja, viene para Pisiquilo, Pisiquilo la cubre, tira, rebota, se pierde la U-Ball que va a tomar Torque, ya jugamos el primero de los dos que adicionó el árbitro Tejera.
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0: Hace correr los últimos segundos Torque, se va el primer tiempo aquí en el Estadio Charrúa, 3.500 espectadores y el partido lo gana Torque 1-0, Nacional ha jugado como por lo menos igualar, ataca Barcia, va Barcia, marca con todo Kosiubinski, roba Kosiubinski, golpea Barcia, no hay amarilla, no hay tarjeta para el 30 de Nacional.
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0: Se va a terminar el primer tiempo.
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0: Va a pitar Tejera, amigos oyentes de Carve Deportiva, de la 1010 del Gran Circuito Cori en todo el país. Va a pitar Gustavo Tejera, se va a terminar el primer tiempo en el Estadio Charrúa. La pelota la tiene Torque, viene para Salomón Rodríguez, gira Salomón, pone el cuerpo, gana Tomás Viera, resta la pelota a la UOL. Otro lateral que va a tomar Torque, ya están cumplidos los 2 minutos de la adición.
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0: La última jugada del primer tiempo es para Torque, levanta con las manos Agüero, va al área, salta Salomón, la termina sacando del fondo el jugador Dos Santos, la mando larga, va para Gómez, Gómez pone el cuerpo, la cubre, lo marca Gary Cajelmacher, y falta de Gary, el árbitro le pita infracción, veremos si tiene tiempo Nacional. Por mi cronómetro ya cruzamos los 2 minutos de la adición, 47 y medio, habrá tiro libre para el bolso, se nos va, se nos termina termina el primer tiempo aquí en el Charrúa. La última la va a tener Nacional. La saca Lucas Rodríguez, la deja para Cándido. Cándido por bajo, va para Juan Cruz de los Santos. Engancha y se va. Engancha y desborda. Se va Juan Cruz. Entra Juan Cruz al medio. Tornacioli. Tornacioli. Se arroja para quedarse con la bola. Saca Lucas Rodríguez, la deja para Cándido. Cándido por bajo, va para Juan Cruz de los Santos. Engancha y se va. Engancha y desborda. Se va Juan Cruz. Entra Juan Cruz al medio. Tornacioli. Tornacioli.

0: rectangulado, le faltó la definición. Del otro lado, la vulnerabilidad del fondo tricolor hace que defina Lechini ante una mala salida de Mejía y un buen desborde en la derecha de Obregón. Gana Torque 1-0 frente a Nacional. Y por carne deportiva para todo el país y el mundo. Acá están los comentaristas que ustedes quieren escuchar. 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El título de Martín Charquero.
1: Es difícil criticar a Nacional ofensivamente. Hoy fue lo contrario a lo que en la mayoría de los partidos de la apertura había sido. Un equipo generador, dominante en el juego, pero vulnerable, y acá va la contracara, un equipo que ya la había mostrado en varios encuentros en este primer semestre. No necesariamente a Nacional hay que atacarlo mucho para encontrar goles. Es un equipo vulnerable, es un equipo irregular, tiene un lateral izquierdo de escasa contención, vino con un plan Marcelo Méndez, atacar a Cándido, lo explotó muy bien, le funcionó una jugada que se abre ahí, que termina con un grosero error en el cierre de Ancheta.
0: Vamos, Velo, la gente te quiere escuchar. El título de Oscar para todo el país.
2: Un equipo no es solamente cómo defiende, sino también cómo ataca. No es solamente cómo ataca, sino también cómo defiende. Y la defensa no es solamente la línea de cuatro, sino cómo resuelve defensivamente todo el equipo. Y yo creo que los problemas defensivos de Nacional hoy, por lo menos, han arrancado desde la mitad de la cancha con una escasa contención en algunos momentos puntuales, que le dieron vía libre a Torque para poder explotar algunos espacios que el equipo ciudadano sabía que Nacional iba a mostrar, sobre todo en el costado izquierdo de la defensa de Nacional, con Cándido encabezando ese lugar de la cancha. Después hay otro factor que es muy importante, porque si bien tuvo generación de pelotas, tuvo generación de fútbol, generación de chances, el equipo tricolor, y Tornacioli termina siendo una de las figuras del primer tiempo, bueno, esto también habla de la escasa efectividad que hoy tuvo el equipo tricolor, que generó, pero que no convirtió acorde a lo que generó. Y Torque tuvo la suya, tuvo un par, y una terminó adentro, con una básica respuesta, una reacción muy pobre del sistema defensivo de Nacional, una vez más siendo responsable de que el equipo esté perdiendo puntos.
0: Ponele número, Gerardo, a la noche fría del Charrúa.
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4: Hablamos de la tabla anual, donde City Torque con esta victoria está llegando a 26. Nacional se está quedando en 22. Por encima está Racing con 31, Deportivo Maldonado 29, Albion 28 y Peñarol 27.
0: Señoras, señores, comentan Charquero y Velo. Yo vuelvo para el segundo tiempo, gracias.
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1: Bueno, y se terminó el primer tiempo acá en el Charrúa y está ganando Torque. Raro porque Torque, cuando saca adelante los partidos, es también en base a su juego. Seguramente los que lo deben haber seguido más durante todo este año, capaz que tendrán algunos ejemplos que van por otro lado, pero las veces que lo he visto a Torque jugando mejor es cuando tiene el resultado a favor. Sin embargo, hoy tiene el resultado, pero no es superior a Nacional, todo lo contrario. La superioridad le ha generado muchísimo en ataque hoy este equipo de Baba. Pero claro, ¿de qué le sirve a Nacional salir prolijo como lo hizo en una de las primeras jugadas del partido, poner la pelota en el ataque, sacar un tiro de esquina, saltear esa primera línea de presión de Torque, si la primera que va al arco termina adentro? Bueno, es un mal que este equipo tricolor tiene, padece, no creo que lo pueda arreglar hasta que termine el

0: intermedio. O sea, lo que estoy diciendo es, hasta que no contrate, no va a mejorar lo blando que es defensivamente. Esa es la realidad. Hoy tiene un lateral izquierdo que no ha todavía dado la talla, que definitivamente me parece que es el más vulnerable de los marcadores de punta que hoy Nacional tuvo, por más de que yo creo que el error en el primer gol está basado exclusivamente en un no cierre de Ancheta, pero la jugada inicialmente arranca en el lugar donde está Cándido, que es a quien me estoy refiriendo, un jugador que está con enormes problemas de contención, lo ataca mucho, esto ya se hace un ejercicio de la mayoría de los equipos que juegan contra Nacional, atacar a Cándido. Hoy Obregón, de los extremos por derecha más picantes que tiene el futuro uruguayo, vino a hacer tu trabajo y el plan a Méndez le funcionó. Claro que no es solamente darle la pelota a Obregón, necesita triangular, también lo hace. No hay mucho auxilio de Juan Cruz de los Santos. Como contracara, Nacional está lo que genera en ataque. Y hoy puso unas cuantas jugadas de gol. A tal punto que yo creo que en esa ese análisis de merecimiento que a veces podemos hacer los periodistas que miramos los partidos, podemos estar hablando que merecimiento Nacional hizo más para poder llevarse, no sé, un empate como mínimo o un triunfo. Lo que pasa es que mientras Torque llega una vez claramente y la termina en gol, Nacional llegó cinco veces y ninguna terminó con la pelota contra la red. Un par de buenas reacciones del arquero, mala puntería en otros casos, intercepciones de algunos de los futbolistas de Torque también en retroceso, un lateral izquierdo totalmente vulnerado, el de Torque, Silvera, sin embargo, con amarilla encima, el técnico probablemente lo saque para este segundo tiempo y cierre esa exposición que ha tenido el equipo ciudadano. Por eso digo lo del arranque, no puedo criticar a Nacional por cómo ataca, lo que sí puedo caer en el mismo lugar que hemos caído muchas veces. Este equipo no tiene defensores que sean o que repitan consecutivamente buenos rendimientos. El año pasado, Millán era un fijo, jugaba siempre, jugaba bien. Coates casi siempre jugaba correctamente. El arquero era mucho más figura. En los laterales, Ancheta era bastante más regular que lo que es hoy en día. Y en la izquierda estaba, por ejemplo, Diego Romero, que era bastante más regular en la marca que Cándido. Bueno, Nacional ha barrido con algunas de las buenas virtudes que mostró el año pasado y hoy está padeciendo, como lo padece en este partido, lo flojo que defiende.
1: Sí, yo creo que hoy, con otra efectividad en el ataque, podría haber disimulado las carencias defensivas, pero las carencias están. Esta es una realidad que no puede disimular Nacional y que no puede hacerse el desentendido, y que Nacional ya, ahora, en este momento, tiene que estar trabajando en cómo solucionarlo de cara al próximo semestre. Cuando hablo de cómo solucionarlo, hablo de por dónde va a incorporar, qué va a incorporar para tratar de, bueno, engrosar ese sector del campo que claramente lo tiene en una situación compleja. Ahora, tampoco le voy a tirar toda la responsabilidad solamente a la línea de cuatro, que por supuesto son los que quedan más expuestos junto con el arquero. Yo creo que hoy Nacional arranca los problemas defensivos desde la mitad de la cancha a la hora de contener en algunos momentos de esta primera mitad. El equipo como que flaquea en esa mitad de la cancha, quedan espacios muy grandes, los jugadores de Torque cuando van con pelota superan muy fácil la línea de los volantes de Nacional y quedan de frente a los cuatro del fondo del equipo tricolor, y la verdad que ahí por momentos tienen una fluidez, se mueven de una manera los atacantes de Torque, que sobre todo por el lado de Cándido, Nacional lo sufre mucho. Ahora bien, con esos problemas defensivos, si Nacional de las 4, 5, 6 que generó hubiese estado más fino para convertir, la historia pudo ser otra. Al menos podría haber seguido el descanso con un empate, que hubiese sido lo más justo, ¿eh? No creo que sea justo, o no creo que se termine marcando o enmarcando en la realidad que Torque esté ganando por la mínima diferencia. Yo creo que ahí la gran distancia que existió entre uno y otro va de la mano de la efectividad. Torque lo fue, Nacional no. Es cierto que Tornacioli saca un par de pelotas muy importantes, es cierto que hubo malas resoluciones, es cierto que muchas de las veces que Nacional ganó por la derecha con Barcia o con Ancheta en algún caso, no terminaron siendo jugadas que en definitiva depositaran la pelota en un lugar del área en donde pudieran definir los delanteros de Nacional. Entonces, ahí está el saldo de lo que le pasa al equipo de Jorge Bava. Defiende poco y le convierten. Hoy atacó bastante, atacó bien, pero no fue eficaz, no fue efectivo. Y esto lo termina transformando en un equipo, por ahora, sumamente incompleto. Por ahora, sumamente incompleto. Porque un equipo que ataca bien, pero defiende mal, es un equipo que tiene muchas chances de perder. Y es lo que está pasando al término de los primeros 45 minutos.
0: Además de esto, además de que Nacional, creo que coincidimos con Oscar, atacó bien. Igual hay un partido muy bajo de Juan Cruz de los Santos. Lo mismo de Maxi Silvera, son candidatos a salir. Los tricolores podrían llegar a querer confiar en una línea de tres zagueros para intentar llevar un poco más el juego por fuera y cubrir el ancho de la defensa con tres. Yo creo que acá el tema está fundamentalmente en la mitad de la cancha. Es un equipo que queda muy partido. Fue un muy buen primer tiempo de Agustín Dos Santos en ataque y diría que en el retroceso también de los más prolijos. Yo no entiendo la no estadía en el once titular de Boggio. La verdad que me parece que para lo poco que a veces Nacional recupera cuando no tiene la pelota, dejarlo a Boggio con la dinámica que tiene, sentado en el banco mirando jugar a Lucas Rodríguez, que creo que está bajo, me parece la verdad que es un despropósito. Pero es un tema nada más ya de gustos y basándome en lo que vimos en el primer tiempo. Entiendo definitivamente igual que los tricolores en la derecha lastimaron mucho. Muy bien Agustín Dos Santos volcándose hacia ese costado para poder hacerlo jugar a Barcia. Y Barcia hoy encarando, repito, es un jugador que cuando agarra busca romper. No toca atrás, no necesita apoyarse para que lo lance. Muchas veces cuando recibe engancha hacia adentro y mete alguna diagonal a pesar de ser derecho y arrancar desde la derecha. Pero no siempre Nacional vuelca un circuito, genera un circuito para que él lo pueda hacer. Lo que digo que hoy, toda la que le dieron, las abrió muy bien a la jugada, capaz que no las resolvió bien porque la pelota no siempre fue, si bien fueron centros, no llegaron a el lugar donde esperaban sus compañeros. Me parece que el partido todavía Nacional, por supuesto, lo tiene abierto. El tema está que la clave en todo esto es que este equipo pueda encontrar un gol rápido, ser consistente en el medio, bueno, que el equipo en defensa no cometa los errores que ha cometido también en este primer tiempo.
1: Hay veces, hay momentos que un cambio defensivo se transforma en un equipo que ataca mejor, o que al ser más equilibrado no sufre tanto en defensa y sigue teniendo elementos para atacar y lastimar. Yo creo que el ingreso de Boggio y la salida de Silvera sería algo que se impone de cara a los segundos 45 minutos para darle más consistencia a esa mitad de la cancha y no va a perder preponderancia ofensiva porque le va a seguir teniendo a Agustín Dos Santos, a Barcia, a Juan Cruz de los Santos, a Maxi Gómez y le puede permitir a los volantes soltarse un poquito más. Tanto el número 10 a Dos Santos como el propio Boggio se ingresara. Ahí daría otra batalla en la mitad del campo. Una batalla que cuando Torque le pone los tres volantes, muchas veces se la termina quedando. Entonces, ahí está el tema. Yo creo que ahí está el tema para ser más sólido defensivamente sin perder pisada en lo ofensivo. Ahora, si Nacional por el resultado y la necesidad, y lo entiendo, elige volver a plantear un equipo que quede partido, y lo va a sufrir mucho, porque Torque, que acaba de tener un entretiempo, al igual que Nacional, tiene un entrenador que va a decir, muchachos, cuando pase esto, hagamos esto. Cuando Nacional vaya por esto, nosotros respondamos de esta manera. Y la verdad que tiene trabajo Torque, tiene movimientos, tiene trabajo preestablecido que se nota muchas veces en la cancha, y que si Nacional no está firme, no está fino, le puede costar muy caro. Yo creo que tiene que nutrir más la mitad de la cancha. Jorge Baba, fue un error salir con ese doble 5, no porque Agustín Dos Santos lo está haciendo mal, no es un tema de Dos Santos, es un tema de las características de los volantes. Con uno más, Nacional va a estar más cómodo, va a estar más tranquilo, le puede pelear a Torque de otra manera, y por supuesto que a la hora del desdoble puede defender mejor y también puede atacar mejor de lo que, bueno, atacar de como lo hizo en la primera mitad, pero defender mucho mejor.
0: Yo creo que el cambio en Nacional para mí es Carneiro en este momento por Silvera, y después ver si lo va a ir a buscar con una línea de tres y dándole profundidad más a Carrilero, que podrían ser perfectamente Cándido de un lado y Barcia del otro. Me parece que por ahí, pero ya lo veo a Carneiro, que vino pantalón largo a sentarse en el banco de suplentes.
1: Bueno, veremos qué es lo que termina pasando, qué decisión tomaba, si cambiar intérprete simplemente o de nutrir algo más algún sector del campo, como lógicamente se lo está pidiendo la mitad de la cancha. Claro, lo que no se lo pide es el resultado, porque el resultado lo tiene perdiendo. Veremos qué decisiones toma el técnico de Nacional, que ya se vino a la cancha. Esperamos por Torque. Salen también los árbitros. No esperamos más por el Colo Alonso, que por Carve Deportiva, para el país y para el mundo, les va a relatar el segundo tiempo de Torque 1, Nacional 0.
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